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1: Saludos, amigos deportistas, y gracias por estar con nosotros en sintonía. Una edición más de La Descarga Original a través de las ondas radiales WIPR 940M, llegando a todo Puerto Rico. Hoy, para récord, digo, dejo establecido, don Paco, que es viernes 28 de agosto de 2026. Siempre agradeciendo a nuestro radio escucha ese apoyo que nos dan, ese seguimiento a través de 26 años de forma ininterrumpida La Descarga Original. Así que, dicho eso, les presento a don Paquito Rodríguez Jiménez. Don Paco, saludos.
2: Saludos, buenas tardes a todas y todos. Buen provecho a quienes estén almorzando. Un placer estar nuevamente en el programa.
1: Y hoy es viernes, estoy con don Norman H. Dávila. Norman.
3: Cordial saludo para todos, esperando se encuentren bien.
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1: 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Don Paco, ¿usted tiene algún muro?
2: Seguro que sí. Hoy tengo un muro especial, y es que una invitación a toda aquella o aquel que se haya puesto un uniforme de las Indias o los Indios de Canóvana. Mañana vamos a celebrar el primer reencuentro de las Indias y los Indios de Canóvana. Esto va a ser en la Asociación de Pescadores de Canóvana, carretera 9959, que es la carretera vieja de Canóvanas a Loíza, donde se celebró mis 80 añitos el pasado año en noviembre. Y allí pues esperamos que tanto los jugadores desde las categorías pequeñas hasta superior, inclusive aquellos que no llegaron a superior, pero que son hombres y mujeres de bien. Y estamos aprovechando este primer reencuentro para dedicárselo a la persona que me metió en este revolú. El profesor Romualdo Rodríguez Tolentino, era profesor de historia, me dijo a mí que no estudió educación física porque le tenía miedo a la ciencia, que hay que con anatomía, fisiología, biología, con estudiantes de medicina, que yo creo que él lo hubiese aprobado. Sin embargo, un colegio privado luego dio educación física, fue un gran pelotero y me invitó, cuando yo tenía 16 años, a hacer mi vida, porque ha sido mi vida. Y se lo agradezco en el alma lo que ha pasado. Oye, por allí han pasado artistas, mira.
1: Ajá. ¿Por dónde?
2: Por ese, claro, programa. Por allí pasó Héctor Marcano. Ajá. Claro que yo lo dirigí en Consuelo Escalona y me lo llevé para acá, no van a jugar. El rubio Boris Calderón, el
1: locutor.
2: Locutor.
1: El Salsa 63.
2: Era bien amigo, tenía 14 años, era bien amigo de un muchachito que vivía en la misma calle mía. Uh-huh. Y lo invité a jugar y jugó también en ese programa.
1: Paco, ¿cuánta gente cabe allí en la asociación de pescadores?
2: Todos los que lleguen.
4: Ah, eso es abierto.
1: Pero qué buena contestación, no, lo que pasa es...
2: ¿Cuál es tu problema?
1: Oye, pues ahora contigo. Ajá. Tú estás invitando a toda la gente que se ha puesto muy fuerte a Indio Canóvana, desde 1900. Sí. ¿Tú sabes cuántos miles y miles y miles?
2: Yo tengo una barcaza en el Río Grande. Eso es a las orillas del Río Grande. Pregúntale a Norma. Mire, usted me sabe enchular de ese.
1: Pero dígame que ahora va a hacer eso. ¿Ah? ¿Cuál es el menú?
2: Comienza a las 2.
1: Hay un menú.
2: Sí, hay comida. Bien, mire, pero a las 12 del mediodía, para dialogar, que a la 1 sueno el pito. Ajá. Y ahí comenzamos. Y entonces
4: ahí que comienza oficialmente.
2: Sí, y todas las personas que van a actuar tuvieron relación con la liga.
1: Ajá.
2: O sea, hay tres reflexiones. Corta, pero tres reflexiones. El primero que nos representó un equipo, el primer armador, y que fue escogido para representar a Puerto Rico. Ajá. El segundo es el reverendo Juan Ángel Gutiérrez, bien conocido, sale en Pelota Dura. Ajá. Y demás. Ese, él le dio historia, yo le di educación física, y conmigo jugaba baloncesto y saltaba a lo largo. Y el tercero es Juan Ramón Berrío, que jugó baloncesto superior con Carolina, me lo robó Jaimito.
1: Los gemelos.
2: Y se lo llevó a Carolina. Bueno, no, no, él no es gemelo. Los gemelos son de allá del oeste.
1: Ah.
2: Pues este jugó con Carolina, con Arecibo
1: sí,
2: y con Aibonito. Muy buen jugador. Y ahora es pastor de la, de la escuela Discípulo de Cristo.
1: Ahí va a haber una escuelita bíblica, yo espero que usted se ponga.
2: Oiga, y el que va, el que lleva en pañuelo. Porque el que va a leer el mensaje es un joven que está ahora en Orlando. Y me envió el mensaje que va a leer y yo dije, la verdad que escogí el mejor.
1: Y
2: van a decir algunas palabras. Ese no he terminado.
1: Vale.
2: Van a decir algunas palabras.
1: No he terminado.
2: El doctor Rafael Lastra Hernández, mi cardiólogo, que jugó en ese programa desde los 8 años, y su papá fue el primer apoderado de Carolina. Y mi sobrino, José Osvaldo Rosa Jiménez, que él es farmacéutico y dirige la farmacia del hospital, debe ser.
1: Yo te digo, Norman, desde el 1900 han pasado por ahí jugadores con Canóvana. Cuando Canóvana
2: era un barrio,
1: oígame, y a los que le metieron 12 puntos en la Liga Juvenil a Canóvana, un jueguito montadito.
2: Bueno, puede ir Héctor, Héctor puede ir, que fue que los metió.
1: Bueno, ya que usted dijo un muro, hay un muro también de José Alvarado.
2: Pero no me cambia, pregunte más.
1: No, Marnacio, usted se anunció vale $200. José Alvarado, mañana sábado en la Casa Trina Padilla de San, en la escuela, en Arecibo, va a presentar su libro Puerto Rico en las Grandes Ligas a las 2 de la tarde y luego el domingo en el Candil va a estar Maco Olivera, José Alvarado. Maco va a presentar su libro, una recopilación de sus columnas que se llama Desde mi dogao. Eso va a ser el domingo 30 de agosto en el Candil a la 1 p.m.
2: Mire, ¿sabe quién me dijo que va para allá, que se las peda?
1: Ajá.
2: Que jugó con los indios de Canoa primera categoría.
1: Ajá.
2: Don José Esteves.
1: De la casa,
2: Oye, nos escucha todos los días.
1: Bueno, tengo dos anuncios que hacer. Déjenme si lo consigo por aquí rapidito. Uno es que Norman, el señor profesor Luis Roberto Ledo acaba de ser escogido, seleccionado de forma unánime, presidente de la Asociación de Turistas Olímpicos de Puerto Rico. ¿A quién le dio ese tumbe?
2: Yo voy a creerlo de unánime.
1: Unánime.
2: Porque me lo dio Luis Berrío.
1: Sí, pues ahora es el presidente de la Tropico. Él estuvo en la República Dominicana haciendo campaña. No te creas que él no hizo lo suyo. Y torció brazos, yo creo que compró votos. Eso no estoy seguro. No lo dudo.
4: Ay, oye, eso es un puesto. Donde usted lo que va es a trabajar y a dedicar tiempo, más nada.
2: A
1: los 90 años, ¿para qué te busca esa candela, don Luis? Quédese con nosotros.
2: Ah, bueno, pues le gusta
1: eso. Pero aparte de eso, va a comer este otro muro, que él también es empresario. El domingo, en el sector Pueblo Norte, frente al colmado Cafetín Bubu, en Camuy, se va a celebrar el Festival del Mondongazo. 1.500 libras de mondongo, habrá música, artesano, desde las 7 de la mañana, inicia la preparación con la Sonora Ponceña, la Jíbara Banda, Innovación Musical y el guitarreño. Eso lo maneja, lo pisa, lo produce don Luis Rivera Toledo. Así que el mondongazo en Camuy. Bueno, dicho eso, don Paco y Norma, vamos al juego de anoche, la ventana del baloncesto superior de la FIBA, perdón. Se llevó a cabo el juego en Argentina, caímos ante Argentina. Yo diría, qué juego, no hubo juego, qué juego. Pero vamos a analizar el partido. Deja que Paco nos dé detalles, Norma, y tú y yo empezamos a disparar por ahí. Don Paco, cuénteme ese partido, Puerto Rico y Argentina.
2: Pues mira, el juego, la primera mitad, finalizó 43-22, porque 25-21 dominó Argentina el primer parcial y Puerto Rico el segundo 21-18. Pero en el tercer parcial se nos tapó el aro y un 21-12 nos dio Argentina, ese fue el juego. Hicimos 18 de Nobel, que es una barbaridad. Y no tan solo es hacerlo, es que ellos los aprovecharon. Con esos 18 tenores hicieron 21 puntos, lo cual es...
4: Se fue el juego, básicamente.
2: Sumamente importante. A mí me pareció que, aparte que uno no sabe, mira, yo me di a la tarea de buscar unas cositas. Romero no juega desde el 28 de junio. De Jesús terminó el 4 de agosto. El 15 de julio terminó Daniel Rivera, el 19 Plomer, el 20 Piñero y el 15 Condi. ¿Qué hicieron en ese espacio de tiempo? Esa parte la desconozco. Pero yo vi como que estábamos leídos. O sea, el scouting que hizo el equipo de Argentina fue perfecto. Lo primero que hicieron, a pesar de que Alvarado metió 20 y pico puntos, le pusieron un jugador rapidísimo y más alto que él, bastante más alto de lo que lo imposibilita muchas cosas. Fallamos muchas cositas, boberías que se debieron haber anotado. Plomer, sí, no lo dejan tirar. O sea, estaba escauteado.
1: Buena defensa, ¿no?
2: Ah, buena defensa. Es que eso es parte del programa, eso es parte de la asignación que tienen que hacer los equipos hoy día, donde todos los juegos se graban y tú tienes oportunidad de verlo, aparte de mandar los llamados espías a ver los juegos. Oiga, desde que yo lo vi por primera vez, Deck siempre nos ha metido la bola.
1: Gabriel Deck.
2: Y han parado en una esquina, ¡pum! No, ese hombre,
4: la defensa. Uno debe pensar que se la hace a todo el mundo, porque tiene
2: es un
4: tubo.
2: Es un gran tirador. Sí. Es un gran tirador y un gran jugador.
1: Yo soy triple, Paco, seis triples en
2: Washington. Pero por eso, pero hay que hacer unos ajustes defensivos, porque eso ya tú lo sabes de antemano. Este no es el torneo de 20 años que tú no sabías quién te iba a enfrentar. Y por eso hice el señalamiento al principio. O sea, tú sabes que Deck siempre nos ha metido la bola. Oye, Ismael Romero está de espalda del canasto, que es de la única forma que puede jugar. Y entonces cuando coge la bola, lo empujan para la derecha, porque él, si va para ese lado, está muerto. No sabe tirar con su mano izquierda como lo hace Condi. Pero entonces lo empujan y él cae en el pecado. Mira, amaga y gira para el otro lado. Para Piculín le dio unas clases, que para descanse Pico, a esos jugadores.
1: Pero bueno, decirle eso es fácil, pero no, nunca lo ha hecho.
2: Ah, bueno, así pues entonces...
1: Yo, ¿no? De parte de la estrategia pide, de tu analizar
2: si
1: tu contrario.
2: Pide, claro. Si usted me pide que yo analice...
1: No, yo estoy diciendo que tú analizas y yo estoy diciendo que eso, como tú lo traes, es perfecto. Pero no lo van a hacer en esta altura de su vida. ¿Por qué, Paco? Porque como tú dices, lo han escauteado, lo han visto. Y
2: está bien, pero tú tienes forma, porque... Comencé diciéndote que Alvarado le pusieron un hombre más grande, rápido, y entonces, ¿qué hacía Alvarado? Pues se le escapaba de alguna manera, metió 23 puntos. En el caso, Condi jugó bastante bien, pero se nota que no tenía cancha y tuvo que ir al descanso en muchas ocasiones. Piñeiro sigue siendo uno de nuestros jugadores más consistentes en el
4: último año.
2: En los últimos.
4: O tuvo una rachita bastante mala.
1: Sí, un momento. Norman, te voy a dar, aparte de lo que dijo Paco, yo quiero hacer hincapié en dos detalles importantes, el punto de análisis tuyo. 18 errores forzados de pérdida de balón, ellos hacen 21 puntos. O sea, que Argentina sacó provecho de esas pérdidas. Y además, el tiro libre, 24 intentos para Puerto Rico, solamente hicieron 11 tiradas libres. Creo que hay dos.
2: No, hicimos 13.
1: Bueno, aquí dice 11.
2: Fallamos 11.
1: Ok, pues de 24.
2: Pero ellos fallaron 11. Ellos fallaron 9.
1: Como quieran, es demasiado.
2: Sí, pero ellos fallaron 9. Más o menos.
1: Así que con esas dos estadísticas.
2: Y los triples tuvo 10 a 9 a favor de ellos.
1: Ok, hay una cita que da el dirigente Carlos González que dice: nosotros mismos evitamos caer en ritmo de juego con todas las pérdidas de balón. A veces nos acercaban.
2: Claro.
1: En un momento dado tuvieron, creo que a 5 a 6 puntos y botaron una bola y botaron otra bola seguida. O sea, que ese control de balón les costó, pienso yo, muchas oportunidades de juego. Don Norman.
4: Bueno, no, definitivo, prácticamente fue el juego eso, ¿no? A los tiros de tres que fueron muy efectivos. Pero comentábamos antes del partido, más temprano en la semana, que Argentina no es el monstruo de equipo que era hace 15, 20 años atrás, pero sigue siendo un buen equipo y más que nada sigue un sistema, ellos mantienen un sistema muy efectivo y jugando en su casa, un equipo con más preparación que el de nosotros, tuvieron unos 14 o 15 días unidos, practicando, me imagino yo, y fogueando. Había que jugar casi perfecto para eso. Eso como yo lo veía, y obviamente no jugamos perfecto. Nos hizo mucho daño la defensa. Y nosotros, pues, oiga, como esas tantas pérdidas de balón, para contrarrestar eso hay que hacer demasiado cosas bien. Es muy difícil ganar cuando usted está prácticamente dando 21 puntos con pérdidas de balón.
1: No es perder la bola, es que el equipo te hace puntos.
4: Y la oportunidad Tuvieron la oportunidad de anotar más te
1: anoten. Sí. Porque perder la bola y que no te anoten, pues no. Uno balancea ahí, sí, ese asunto. Pero perder y que te anoten 21 puntos.
4: Perdiste la oportunidad de anotar nada más.
1: Exacto. Sí. Paco, no hubo respuesta para Facundo Campazzo, el veterano. 13 de puntos, 10 asistencias. Jugó muy bien,
2: mano. Sí, o sea, ese es su juego.
4: Se mantiene.
2: No es muy bueno en la defensa. También nosotros cometimos errores defensivos en términos de posiciones. Que, por ejemplo, jugadores en las esquinas y están, lo están marcando de una manera que dan la espalda libre. El mismo Deck le hizo una jugada por la línea base donde se le pierde al hombre. Si el hombre va hacia el canasto en todo momento, tú tienes que estar entre tu hombre y la bola. Y ahí la bola no le va a llegar nunca. Ahora, si lo pierdes, pues te busca el tomar. Y si quedas en una mala posición, él te va a hacer el llamado backdoor, entrar por la puerta de atrás. Y están, lo están marcando de una manera que dan la espalda libre. El mismo Deck le hizo una jugada por la línea base donde se le pierde al hombre. Si el hombre va hacia el canasto en todo momento, tú tienes que estar entre tu hombre y la bola. Y ahí la bola no le va a llegar nunca. Ahora sí.

0: también otra vez fallamos. Y hay una cosa, fíjate, yo siempre con mis equipos lo hacía, analizo primeramente mi equipo. En segundo lugar el contrario, y lo tercero es el arbitraje. Yo voy al arbitraje por esta razón. La gente dice, pitan lo mismo para los dos, eso es cierto. Pero ese juego rudo a nosotros no nos conviene, porque nos llevan fuerza libra. Y nos van, y además,
1: su estilo,
0: ellos están acostumbrados a ese juego.
1: Juegan con futbolistas.
0: Y ese tipo de cosas pues nos va a afectar.
1: Vamos a una pausa y volvemos con más de la descarga original y hablamos de la ventana FIBA y los otros resultados que hubo en el día de noche y lo que viene el lunes. Adelante, Juanito.
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1: Y de regreso a la descarga original hoy con Paquito Rodríguez, Norman H. Dávila. Este es el video de Raymond Pérez, Juanito, que está en los controles. Voy con Norman. Norman, una pregunta que yo puedo imaginarme la contestación. Porque es una pregunta de todo casi por décadas. Y la voy a hacer porque él puede que tenga algo. Como Norman es así, puede que tenga algo nuevo.
0: ¿Cómo es Norman?
1: Don Paco trae a colación, Norman, que Fulano no juega desde Fulano, Sutano no juega hace 4 meses, Sutano no juega...
7: No, 4 meses.
1: No, es un decir. Paco nos dijo desde cuando se eliminaron algunos jugadores en el torneo del BCN, ¿verdad? Solamente quedaron Toro, Arnaldo Toro y Thompson, Bayamón y Aguada, que salieron el lunes para allá, directo para Argentina, después que el domingo se acabó la final. Puerto Rico apenas hizo 3 prácticas, que fue lo que yo leí, que dijo Jun Ramos, el presidente de la federación, que iba a dar tiempo para hacer. Y el equipo no estuvo completo. Argentina lleva 3 semanas practicando, como tú dijiste, hizo uno que otro juego de fogueo. Pero esto es un mal que nos agobia hace muchos años. El torneo del BCN confligió con la ventana, por ejemplo. Y así hemos logrado muchas cosas buenas y también nos hemos cocotado.
7: Pero con la ventana, este sistema de las ventanas, pues conflige prácticamente con todas las ligas del mundo, porque esto es a través de todo el año.
0: Cuando no es una
7: cuando algunos sitios están jugando, o que casi todo el resto del mundo juega, cuando nosotros no jugamos, cuando nuestra liga no está activa, ¿no? Nuestra liga es una liga de verano tradicionalmente, y el verano pues casi todas las ligas del mundo están paradas. Eso nos da una desventaja, obviamente, con el equipo nacional cuando hay actividades en justo en el verano. Pero lo de las ventanas igualó un poco la cosa, porque en la ventana no tenemos desventaja, porque la mayor parte de las ventanas se hacen cuando el resto de las ligas están activas. La NBA, las ligas de Europa, etcétera, etcétera, etcétera.
1: Entonces, el punto que trae Paco, ¿cómo tú lo...?
7: Bueno, lo que trae Paco, en este momento, cuando son a ventanas de verano, sí nos afectamos, obviamente, porque se está jugando el torneo nuestro. Y esos jugadores, uno tiene que asumir que jugadores que terminaron hace 3 semanas atrás, pues se han mantenido practicando.
1: Sí, bueno.
7: La mayor...
0: Eso es lo que no sabemos.
7: Eso es lo que no sabemos, pero tiene que haber hecho.
0: Aunque no es lo mismo.
7: No es lo mismo el equipo completo, claro.
1: No, me dijo Leo Ariel ayer que...

0: desde mayo no tiraba una bola. Imagínate tú.
1: Ah, no, pero...
0: Es demasiado tiempo.
2: Entonces no jugaba, ¿verdad? Entonces no es llevarlo. Alguien me escribió que porque no fue Bayamón o no fue... Porque Bayamón tendría que echarle los refuerzos, claro. Claro, y lo mismo Aguada.
0: El Meléndez no fue. Y yo leí que el equipo en Europa le había dado permiso para asistir. Algunos argentinos fueron de sus equipos que juegan distintos.
2: No, que le tienen que dar permiso.
0: Por eso.
2: Fuera de la NBA.
1: Tienen que dar permiso.
0: Pero Jun Jamón lo dijo y no apareció en el...
1: Bueno. ¿Y Rances qué excusa dio?
0: No, dicho, ¿no se sabe? No he leído de Rances. Yo sé que tenía el permiso del equipo, lo publicaron.
1: Debe ser que tenía algún campamento o algo de la NBA, algo así, me imagino.
0: Eso no, porque ¿no? Esos campamentos pasaron. Ahora no hay campamento activo en la G-League ni nada de eso. Don Paco, vamos ahora a la parte técnica. Esos dirigentes que estuvieron ahí, algunos de ellos estuvieron dirigiendo en el BCN, se eliminaron sus equipos también, igual que los jugadores, pero había unos cuantos disponibles, con excepción de Cristian Dalmau.
2: Los cuatro estuvieron dirigiendo.
0: Por eso, pero con señor de Cristian, que llegó hasta el final, que es parte del cuerpo técnico. Yo creo que era un buen núcleo de jugadores. Ahora la pregunta,
2: pudieron haber hecho trabajo.
0: Por eso, la pregunta es, ¿ya llegaron hasta ahí con Carlos González y ese cuerpo técnico? ¿O se puede dar más? ¿Se le puede decir, los tipos le están jugando, no le están jugando?
2: Lo que pasa es que Norman dijo algo muy cierto. Ajá. Argentina... no es el trabuco que era antes, pero mantiene su mismo patrón. Uh-huh. Y Puerto Rico ha bajado más que Argentina. Y el problema de Puerto Rico es distinto, porque no es porque se hayan retirado como los de Argentina por edad y demás, uh-huh, sino que hay una polémica con algunos directivos de la administración, uh-huh, del equipo nacional. Y bueno, ninguna organización va a permitir que no venga ningún jugador a querer establecer pauta. Hay que tener mucho cuidado al juzgar a los dirigentes, porque el dirigente no puede hacer magia. Él trabaja con lo que le dan, con lo que tienen. A veces tiene éxito y a veces no. Y en este caso, fíjate, lo que vimos, una gran oportunidad, en este caso nos afectó, porque si el torneo de los Juegos Centroamericanos hubiese sido como antes, la liga hubiese programado para dar un tiempo libre y ese equipo, o buena parte de él, hubiese ido. Pero como fue el de 20 años, que lo aplaudimos y que fue un buen torneo y beneficioso, yo creo que para todos los países que participaron, pero entonces esa otra parte pues no se dio para nosotros. Así que eso es parte de esto. Y no comiencen a pedir cabeza de nadie, porque hay mucha información que no tenemos. Si es cierto eso de Reed, que desde mayo no tiraba una bola, no debió haber estado, porque nadie puede entrar en tres prácticas en juego con tanto tiempo sin haber participado. Vamos, y el mismo Alvarado
0: te iba a decir.
2: Y el mismo uno de los Thompson,
0: que no juega aquí. Y no hizo más nada, porque estaba pidiendo su contrato grande. Cuando cambiaron a los Knicks.
1: No tiene que su... Bueno, es que están preparándose, que están practicando y demás.
0: Pero la química, la cohesión de grupo.
1: Claro.
0: Tú dices, Paco, que no pidamos cabeza de nadie, en este caso la parte técnica.
2: Es que no tenemos realidad.
0: Es que esperar que llegue la transparencia. Bueno, Paco, nos queda un juego el lunes contra el equipo Uruguay. Uruguay perdió ante Bahamas. Un juegazo.
1: ¿En Bahamas?
0: En Uruguay.
1: Uruguay.
0: Ahora Puerto Rico juega el lunes en Uruguay. ¿Tú, aparte de eso, tienes otros resultados? O lo digo yo.
2: No.
0: Bueno, Argentina le ganó a Puerto Rico 8-9-7-5. Estados Unidos le ganó a Chile, 8-9-7-1. Brasil perdió con la República Dominicana. Un juegazo para la República Dominicana, 94-90.
2: Pérez no está.
0: No, pero está Montero, hizo 30 puntos. Montero. Bahamas le ganó a Uruguay, 103-94. Canadá derrotó a Panamá, 8-6-6-6. Y México doblegó a Colombia, 112-86. Paco, el juego del lunes nos jugamos, ahí sí que nos jugamos la vida. Una victoria nos da oportunidad.
1: Claro, nos pone casi eliminado.
2: En cada juego no nos jugamos
0: en
2: la
0: vida. En cada juego.
1: Pero había que dividirlo, lo decíamos aquí.
2: Eso, digo, la decisión del presidente de la federación fue la adecuada, porque se economizó miles de dólares jugando esos dos juegos. Uno detrás del otro, ¿verdad? Por supuesto. Pero ya que están allí, pues dan el brinco y dan el otro. Claro. Que volver para acá para después volver a hacer el viaje completo.
1: Dos días de viaje.
2: Y yo entiendo que ese juego de ayer nos ayuda a pese otro. Uh-huh. Y entonces tiene la oportunidad de practicar hoy mismo, mañana y el domingo, porque el juego es el lunes. Y bueno, debemos lucir un poco mejor, aunque Uruguay se estaba viendo mejor que Argentina anteriormente, pero con esa derrota.
0: Fue una derrota cerrada.
2: De Bahamas.
0: Sí, fue una derrota. Estaban ganando y en el último minuto se desplomaron.
2: Peor todavía.
0: Uruguay también va a tener 3 días de práctica, Paco, así que vamos a ver. Sí. Igual no es ventaja. Paco, Arecibo y Norma. Arecibo le dijo a Juan Cardona, ok, llegamos hasta aquí en la negociación, tuviste un contrato de 4 años, estuviste con nosotros, le habían dado permiso hasta 3 semanas para que negociara.
2: Es que él lo pidió, el problema fue que él fue que lo pidió.
0: Pero Arecibo le dijo, sigue por ahí negociando, todavía estás con nosotros. Pero ayer dio a conocer que Arecibo, que ya cortaron relaciones laborales, ahora Juan Cardona va a buscar su equipo para dirigir en la... Es uno de 5 o 6
1: sea que clientes. Negociaciaron la libertad de Cardona, entonces.
0: Ya, negociaron eso. Oye, le dieron permiso al principio.
2: Sí, pero le dieron permiso porque él pidió.
0: Está bien, Paco, pero...
2: Él dijo, yo quisiera...
0: Arecibo le dijo, ve allá, pero todavía
2: dicen
0: eres mío.
2: Dicen que Mayagüez...
1: Está cojado contrato, claro.
0: No, eres mío, pero ya no. Ayer la gerencia arecibeña dijo, ya no. Eres agente libre, búscate lo
2: que... Óigame.
0: Dime, eso, Paco.
2: Eso es como una compañera que le digo a usted, dame tiempo para pensar. Y usted se arriesga, que usted le diga, pues mira, coge todo el tiempo que te queda de vida. Óigame, si usted me está diciendo a mí que va a buscar opciones, claro. Es que usted no está contento.
1: No quiere
2: aquí.
1: Estar allí.
2: Yo
1: claro.
2: No lo quiero. Sí,
0: claro. Entonces,
2: yo no quiero
0: si un tipo así. Oye, Paco, pero hay una negociación. Si tú eres parte mía y tú te interesas a Santurce, yo puedo decir, dame un chavito.
2: No, le interesa a Santurce, pero si eres tú. O sea, si Santurce me dice, mira, puedo hablar con Juan Cardona, es una cosa. A que Juan Cardona me diga,
0: sí.
2: ¿Puedo?
0: Puedo ocultar por ahí, sí, y yo Arecibo, que todavía tengo un contrato con él, le digo, vete por ahí, y si surge una oferta de alguien, tiene que negociar conmigo como Arecibo. Puede ser que me toque
2: bueno, eso es cierto.
0: Puede ser que me toque una cabida.
2: En ese aspecto usted tiene.
0: Claro, yo como siempre, yo te digo que yo, ok. Pero don Paco, aquí está Carmelo Anthony, ex jugador del NBA, que ha hecho muchas cosas con su fundación en Puerto Rico.
2: Lo principal que queríamos era que jugara con nosotros.
0: Está bien, pero ahora está haciendo otras cosas comunitarias que muchos no están haciendo y él lo ha hecho.
2: Eso le corresponde al gobierno.
0: No, pero él está haciendo. Óigame, usted va a minimizar lo que hace don Carmelo Anthony con las
2: No.
0: A lo que hoy, Paco, ayer lo entrevistaron, ahí con uno de golf en la YMCA, a beneficio de la YMCA.
2: Sí.
0: Le preguntaron si le interesa invertir su chavito en el BCN y dijo lo siguiente, Carmelo Anthony. Estoy en Puerto Rico y estoy haciendo mis análisis, estudios y en inglés, mi research. ¿Qué te parece, Paco? La liga, algo tiene la liga que está ofreciendo y la gente está investigando.
2: No, yo he visto hay otras personas que han invertido. Uh-huh. Lo que pasa, yo no sé, ¿dónde invierte? Es que yo con la liga superior tengo unas curiosidades. O sea, yo no meto 2 millones de pesos para jugar en la Fernández Rubén Hernández. Que caben 2,000 personas como mucho.
0: Ahí está,
2: o el Royal Mendoza, que caben 2,500.
0: El agua ha sido excelente, no se han quejado. Pero tú tienes un punto grande, sí. Esa inversión. Norman, ¿qué tú opinas?
1: Y el potencial se reduce.
0: ¿Reduce?
1: Considerablemente, sin duda alguna.
0: Pero esa es la liga nosotros con defectos y virtudes.
2: Y en Cagua están haciendo una cancha nueva.
0: Ajá.
2: Y de hecho, felicito a los que decidieron porque... le van a poner el nombre de el doctor Héctor Tato Ávila, que sin duda el padre del básquetbol en Cagua, un trabajador que dirige las categorías menores en todos lados y al 0%.
1: Y encabezó el grupo que finalmente la consiguió
2: fue apoderado.
0: 69-70.
1: No hay duda.
2: Y miembro de la Junta de Gobierno de la Federación de los...
1: No hay duda que se lo merece.
2: ¿A quién usted llama?
0: Está llamando al señor Luis Rivera Toledo.
2: Ayer para después del insultar que usted le ha dado y del montongo.
1: Usted lo puso por el piso.
0: Que era un emprendedor, un negociador. Ahora es presidente de
1: otro. No arregle ahora.
0: Yo le estoy diciendo cosas positivas de él.
2: ¿Qué?
0: Ahora es presidente de una institución que viaja el mundo entero con nuestra delegación olímpica.
2: Sí, pero no, eso estuvo bien, pero y el resto.
0: Ah, que yo dije que tomó el toque de brazo. Dios, chavo, porque fue unánime.
2: Que había comprado
0: el tío. Usted dijo, lo de unánime yo lo pongo en duda, usted dijo, yo me acuerdo de eso.
2: No, y es que no lo pongo en duda porque me lo dio Luis Berrío.
0: Mire, ve un minutito, dígame algo de juvenil, si tiene por ahí lo...
2: No, me llamé y no quieren que yo lo ayude porque no me enviaron la información. Bueno,
0: usted debe reevaluarse.
2: Se lo pierden.
0: usted debe revaluarse. Algo está pasando con usted. Vamos a una pausa. Volvemos con más de La Descarga Original. Adelante, Juanito.
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3: Y de regreso a la descarga original de WIPR 940 AM. Norman H. Dávila, Paquito Rodríguez, Raymond Pérez, Juanito Vélez en los controles. Detallito de la ventana FIBA de ayer, Paco. México hizo 28 triples en 48 intentos en su victoria contra Colombia. El récord anterior era 24 triples en un juego. Así que México tiene algo ahí, tirando de 3 puntos, 28 triples. Norman, ayer fue a la Liga Diamante, corrió el puertorriqueño José Figueroa en Zurich. Hubo dos marcas mundiales, jóvenes de apenas 26 años, el brasileño Alisson dos Santos.
4: Está en plenitud ya a esa edad.
3: Sí, pero
4: él en los últimos años había estado corriendo detrás del noruego.
3: Ajá.
4: Pero el noruego
3: ayer participó,
4: lo vio, pero de lejos.
3: De lejos, 400 metros para allá. Y también en 100 metros vaya Masai Russell.
4: No me equivoco, se lo había ganado también anteriormente. O sea, que el noruego no está al tope de su condición. Ajá. Porque era el que tenía la marca anterior. Y en el último par de años no había estado cerca de esa marca. Pero Dos Santos, que sigue superándose. Uh-huh. Y eso es una marca realmente extraordinaria. Yo creo que en su vida, ajá, el noruego no le habían dado una pela, le ganó como por 10 o 12 metros, y cuidado.
3: 45-80, Norma, ese es un número que ni pensarlo, hace unos años estaba Félix Sánchez, Coulson, eso era una cosa bárbara.
4: Claro, eso no se da todos los días, ¿no? Eso es una carrera excepcional, aquí estuvo el brasilero.
3: Y aparte, los dos van a estar al palo este año y el año que viene. Eso es una rivalidad tremenda.
4: Están dominando ese evento. Sí.
3: Bueno, nomás José Figueroa llegó quinto. Su tiempo fue de
4: 20-32.
3: ¿Qué te pareció en la carrera que viste?
4: Todavía no se ve en ese nivel. Uh-huh. Una carrera como la que estaba haciendo acá al otro lado del charco.
3: Y con menos calidad, no, porque fíjate, ahí hay calidad.
4: Bueno, cuando usted se para al lado de tres corredores, que usted sabe que usted los fuera cómodamente, uh-huh, va relajado, va y hace mejores tiempos.
3: Pensaría lo contrario también.
4: No.
3: Me van a empujar estos tipos a hacer mejor.
4: En la velocidad, si usted trata de empujarse más y hacer más fuerza, corre más lento. El relajamiento es fundamental. Uh-huh. En que un velocista pueda alcanzar la velocidad máxima que él puede. Eso es así.
3: Yo
4: no es como el boxeo, que usted puede subir de nivel de su contrincante y usted puede superarse con más cría, con más fuerza. No, la velocidad no es así.
3: A nivel centroamericano me paro ahí, no tengo grandes tipos que son, y yo hago un 19 algo, y voy allá en la Diamante, que hay,
4: es bastante normal.
5: Es peor de lo que dice Norma, que mira, ahí tiene menos presión.
4: Cógete un ejemplo, ¿cómo se llama el muchacho de los 100 metros?
3: Eloy.
4: Benítez. Ese no ha generado. Todos los mejores tiempos que él ha hecho, los ha hecho en semifinales, en eliminatoria. Cuando va a la final, nunca ha hecho sus mejores tiempos. ¿Por qué? Porque hay más presión y hay quien se le hace más difícil.
5: No tiene buena recuperación, pues.
4: No, hay, en los 100 metros no hay recuperación, Paco. Puede correr 7 veces al día.
5: Pero tiene que volver a correr.
4: Está bien, pero lo que tú gastas en energía es mínimo. Son 10 segundos aproximadamente. Ni respira. una respiración y ya, llegaste. Bueno, no, eso es para mí, eso no es,
3: pero
4: veniste, no es factor.
3: Veniste en un caso normal que no ha rendido en los centroamericanos,
4: pero sigue haciendo su
3: internacional y en 60 metros hizo una tremenda marca, pero no sé.
4: No en la final.
3: No en la final.
4: Él fue, hace dos años fue con la mejor marca de la final, y en la final tuvo problemas a la salida. Nunca ha hecho sus mejores actuaciones en las finales. Todos sus mejores tiempos son en eventos internacionales. Uh-huh. Porque en justa de esta, donde los eventos donde lo que hay es un evento por invitación, y eso, pues eso es otra cosa. Pero cuando usted va eliminándose, y hay por lo menos
3: tres
4: par de carreras, tres, dos, tres para clasificar para una final, pues siempre ha hecho sus mejores tiempos en esas eliminatorias. Y cuando usted va a correr 100 o 200 metros, que eso es pura velocidad también, y usted va al lado de un Cangrimán que es subcampeón olímpico, y al otro lado está el campeón del mundial, y cuando usted está mucho más opresión usted, y él está empezando.
3: Hay tipos que se superan, Norman, cuando están al lado de los caballos, ¿verdad? ¿Sí o no?
4: Bueno,
3: que se impresiona y dice, aquí es que yo voy a demostrar mi calidad.
4: Hay casos como el que tú indicas, pero no es lo típico.
3: Bueno.
4: No es lo típico. Esa es una liga y unas presiones y unas circunstancias distintas a las que él tenía acá en las Américas.
3: ¿Cómo viste la salida de Figueroa?
4: Salió bien.
3: Ahí no hay un factor.
4: No, salió bien, y en los primeros 100 metros iba bastante cerca de los líderes. Faltando unos 50 metros llegó hasta el sexto y parecía que iba, pero apretó nuevamente lo que le quedaba y consiguió el quinto lugar cerradamente, pero lo consiguió bastante cerca también de las posiciones tercera y cuarta. Pero cuando usted mira los tiempos, este es el tiempo que estaba, ese 20-32 lo estaba haciendo él el año pasado. Y cuando usted ve todos esos tiempos, porque él ya corrió en la Liga Diamante, no ha estado cerca de sus mejores tiempos, pero hay que darle oportunidad.
3: La tercera carrera que hace en la Liga Diamante,
4: sí, y va y va a ser una o dos más.
3: Pero
4: lo que uno puede esperar, si él puede asimilar ese escenario, esas nuevas presiones que tiene, es la oportunidad de hacer una carrera profesional. Eso es otra presión también, porque la inmensa mayoría de los atletas de pista y campo no se pueden sostener con lo que ganan. Es muy poco lo que hay en efectivo. Muy poco premio que al que gane en las Olimpiadas, no, de sus países, pero usted no puede vivir de lo que llegue o que lo que no llegue.
3: Pero él no está solo en ese sentido, porque yo imagino que la mayoría de esos atletas están en esa misma onda que él, escenario nuevo, buscando ganarse.
4: Bueno, la mayoría no, hay muchos de esos que están ya hace 5, 6, 7 años en esos niveles altos.
3: Muchos que están jóvenes como él deben estar ahí, la misma que él.
4: Sí, hay quien trabaja mejor con esas circunstancias.
3: ¿Quién lo hace mejor?
4: Hay quien tiene la capacidad esa de no, que no le afecte el escenario grande y demás. Para mí, a él le ha afectado. Yo creo que es evidente porque no ha hecho sus mejores carreras. Ahora hay que darle una oportunidad por lo menos de que él pueda asimilar esa nueva circunstancia.
3: Como indica Carlos Uriarte, Paco y Norma, que José Figueroa acumuló 10 puntos en esas tres carreras que ha hecho en la Liga Diamante y se clasificó a la final de la Liga Diamante en Bélgica y de la carrera que se llama la Ultimate en Polonia.
4: Sí.
3: O sea que va a tener dos escenarios más en Europa antes de que termine el año. Y lo vamos a ver en esa final.
5: Está al máximo nivel. A mí lo que me ha chocado es que no ha bajado de los 20 segundos. Puede tener no más razón en eso y pueden haber otras condiciones por las cuales eso ha sucedido. La pista que han dicho que hay pistas más rápidas que otras.
3: Yo siempre
5: la gente está igual para todo el mundo. No, han dicho que hay pistas más rápidas que otras.
4: Si no, eso es
5: los
4: así.
5: Expertos lo han dicho.
4: Pero una pista, esa
5: pues
4: pista.
5: Para los caballos lo mismo.
4: Pero se establecieron marcas mundiales en esa misma pista. Lenta no puede ser.
3: Toma, vos para que la veas.
4: Lenta no puede ser.
5: Yo no estoy diciendo eso. Estoy diciendo que es una pista distinta a la que él hizo esos tiempos, uh-huh. E inclusive aquí, tanto Norman como Carlos dijeron que los dos mejores carreras de él habían sido, o de la nena era, que ustedes hablaban, de una atleta que en el Mundial
3: de Torre,
5: y en Mar. República Dominicana, y que era la misma.
4: En la Olimpiada.
5: Nos dijo Carlos.
4: Y en la Olimpiada estableció la marca de Puerto Rico. Estuvo bien cerca de ir a la final.
5: Y esa misma pista era la que había en República Dominicana.
4: Y entonces en Dominicana, la pista dominicana es una pista rápida. Uh-huh. Vivo unos tiempos impresionantes. Especialmente la carrera de velocidad. Eso no hay duda que es una pista rápida.
5: Cuando estamos hablando de los expertos, ajá, escuchen.
3: No, estoy oyendo. Para que a veces tú dices una cosa, Norman dice otra, no se ponen de acuerdo. Entonces tengo yo que intervenir para...
5: Poner orden.
3: Perdón, Paco, Richard Basil, que es un periodista de la República Dominicana.
5: Ajá, ¿qué dijo?
3: Muy ligado allá al movimiento del Comité Olímpico de su país. Dice que hay una situación delicada entre los entrenadores de atletismo que aportaron medallas en los pasados Juegos Centroamericanos y del Caribe en la República Dominicana con sus atletas, que ganaron medallas a sus atletas, plata, bronce.
5: Y buen dinero.
3: Y dice que no van a recibir el incentivo prometido. Uno de esos tres entrenadores, dice Richard Basile, pero ahorita que le...
5: ¿Pero quién? ¿El atleta o ellos?
4: El entrenador.
3: El entrenador. No. Parece que le prometieron a un chavito y ahora no quieren...
4: No, cumplir. Si le prometieron, se lo deben cumplir.
3: Y yo leí que en la República iban a dar tanto por oro, tanto por bronce, tanto
4: sí, pero
3: por
4: hablaban de atletas todo el tiempo. Atleta,
3: parece que a los entrenadores le hicieron su... Porque no me está diciendo eso. Bueno. Otra cosa que publicó hace poco Basile, Paco...
4: Públicamente no lo hicieron. Si lo hicieron privadamente con los entrenadores, eso es otra cosa.
3: Y no recibirán...
4: En ningún momento yo oí que le iban a dar a los entrenadores.
3: Dice Basile.
5: Y generalmente el atleta es que a su vez le paga, le da
3: dice
5: algo.
3: Dice Basile en su mensaje aquí que lo dice, y dice, y no recibirán el incentivo prometido.
4: Ah, bueno. Si es así,
3: dice que pues, había una promesa.
4: Pues fallaron con ellos.
3: También dijo Basile, esto fue lo dijo hace unos días, Paco, que el equipo de boxeo de la República Dominicana no tiene un lugar donde entrenar. Se están quejando los entrenadores, ganaron 7 medallas de oro en los juegos. Y están buscando un local para hacer su entrenamiento de cara a los Juegos Panamericanos, a los Juegos Olímpicos, etcétera, etcétera. Así que
4: está raro
3: la
4: eso.
3: La cosa está rara, pero lo dijo él.
4: Raro. ¿Y dónde entrena? ¿Y los operadores dominicanos?
5: Oye,
4: ¿dónde entrena?
5: No, un pabellón de boxeo extraordinario.
3: Pues ya está cerrado y está un poco obsoleto. Sí, lo voy a buscar por ahí después para que ustedes lo oigan.
5: No, igual.
3: Hablando de eso.
5: No tenemos ya Basile, pero tenemos a los 20, tenemos a Valdés y unos cuantos periodistas.
3: Podemos llamar a esa gente. Mira, Paco, el campeón olímpico y medallista olímpico, Alexander Ogando, atletismo, denunció ayer que no se le ha permitido el uso de ninguna de las pistas de atletismo en el Centro Olímpico a semanas del Campeonato Mundial Ultimate en Budapest. Además de Ogando, en ese evento van a estar Gerard Núñez, 400 metros con baña, y Marilady Paulino.
5: ¿Por qué?
3: Ogando es...
4: ¿Y no hay un sitio, no hay otra pista allá?
3: Ninguna de las pistas de atletismo en el Centro Olímpico, imagínate. No, bueno. Algo está pasando ahí, entonces.
5: Esa es la pista Félix Sánchez.
3: Sí mismo. Bueno, Paco, rapidito, antes de que vayamos a la pausa, que ya no la están pidiendo, se degradó la tormenta tropical Dolly a una onda tropical. Así que...
4: Eso lo habían predicho.
5: Ah, que yo anuncio una actividad ya. Ahí en el avión de pescadores.
4: No, lo habían 9. Dicho las mismas personas que anuncian el tiempo.
3: Que se iba a degradar eso, que no iba a llegar
4: sí,
3: a...
4: Sí, que había unos vientos cortantes, etcétera, etcétera, etcétera, y que en un par de días abogado, iba a bajar.
3: Meteorólogo, abogado.
4: No, yo oigo e interpreto más nada.
3: Lo que leí ahí.
5: Ahora le dicen Norman el versátil.
3: Cuánta presión. Bueno, vamos a una pausa que si no se nos van las manos. Adelante, Juanito, volvemos con el último segmento y la gran.
5: ¡Tráeme el timbre, muchachón!
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3: Y de regreso la descarga original. Paquito Rodríguez, Norman H. Dávila, Raymond Pérez, Juanito Vélez. Norman, ayer los Astros de Houston, una victoria importantísima. 5-1 sobre los Yankees de Nueva York. Me llama la atención, Norman, el campo corto novato de los Yankees de Nueva York. George Lombard Jr., 21 años, 6 pies 2 pulgadas, lo subieron hace básicamente 3 semanas. Los primeros 2 días parecía que se iba a comer a los niños crudos. Ya hablaban de Derek Jeter, aquí tenemos el grande sustituto. Volpi no lo queremos ver, lo bajaron a la AAA, a Volpi, que estuvo 2 años o 3 y medio, con 3 años con ellos. Lleva 7 errores Lombard Jr., Norman, en los últimos 7 juegos, y su bateo
4: ha bajado.
3: Pelota es...
4: No, esa es una posición tan importante en un equipo. No desde hoy ni desde ayer, porque ha venido bajando su rendimiento ya en la última semana y con muchos errores, a ocasiones errores en jugadas clave.
3: Parecen de rutina.
4: Yo creo que no sé si es la presión o no sé si es que su comienzo fue mucho mejor de lo que él es en realidad y tuvo simplemente una buena semana inicial. Pero lo cierto es que los Yankees deben estar locos buscando un cierre, porque eso es una posición demasiado importante para tener una persona que yo creo que ya deben haber perdido la confianza en él.
3: Ayer hubo una jugada, Norman, donde el Lombard coge la bola, se le va, le da un vano alto de frente, una bola, un jaletín de frente, la bola le cae en las manos y hay error para Lombard. Pero la bola le cae en las manos a Caballero, el tercer avance, y tira mal a primera. Hubo 2 errores en una secuencia, una misma jugada. Eso para mí es medio raro, pero se da. Hablando de lo que tú dices, Norma.
4: Oye, una cosa que a mí me ha llamado la atención. No sé si hay una estadística de la proporción de errores en los jugadores del cuadro en tiro o recibiendo simplemente los batazos. Pero yo estoy viendo muchos tiros malos, incluso en rolling rápidos que tienden tiempo
3: con calma
4: y tantina, mundo, muchos tiros malos a primera. Y tengo que decirte algo, hay calidad y hay falta de calidad en algunos casos, pero en términos generales, las primeras bases, esas recogidas que son casi automáticas. Antes, mi impresión es que antes no era así. Pero esas recogidas son casi automáticas.
3: Tiros de piconazo.
4: Y la proporción de tiros de piconazo, que son la mayor parte de los tiros malos a la inicial, yo no sé. Mi impresión, por lo menos, es que ha aumentado tremendamente.
3: Ya mismo le van a buscar que si son las costuras de la bola, que son más pequeñas, más grandes. Algo va pasando, ¿no? Porque es lo que tú dices, se está dando eso. Norman, y tú hablabas de que hay veces jugadores que llegan, impactan esa primera semana de juego. Mira, Joshua Báez.
4: Una semana grande, un juego grande lo tiene cualquiera.
3: Joshua Báez es una marca histórica en las Grandes Ligas.
4: Le hizo daño.
3: ¿Tú sabes cuántos ponches cogió ayer? 3 ponches, batea 1.56.
4: Apana, yo creo que ha dado imparable más.
3: Está en el piso y creo que ha dado 1 o 2 honrones más. Muchacho fuerte, pero le cogen la vena los lanzadores.
4: Tan pronto le descubren alguna debilidad, olvídate.
3: Normalmente, me llama la atención que Elio Ramos sigue sin jugar, lleva 4 partidos sin jugar con los Yankees de Nueva York.
4: No inició, pero anoche fue de emergente, se ponchó también.
3: No inició, pero fue emergente, exactamente. Bueno, tenemos en línea a Luis Rivera Torres, profesor. Don Luis, saludo. ¿Cómo le digo? Nuevo presidente de la Atoprico, el empresario que va a hacer el mondongazo en el barrio allá en Camuy, que eso es el domingo. 1.500 libras de mondongo, Luis. Bueno, cuénteme de eso.
5: Yo primeramente quiero excusarme con las personas, los radioescuchas, porque yo mencioné una palabra primoroso en ese programa y de primoroso ahí no hay nada. Usted puede coger una reputación y acabarla en 30
3: perdóneme. ¿Usted o ustedes?
5: Usted.
3: Ah, yo.
5: Usted.
3: Ahora yo soy el malo. Ahora yo soy el malo. Está bien.
4: Muy acertado.
3: Bueno. Bueno, usted es presidente de Atoprico. ¿Qué usted hizo? Puso, dobló brazos. Usted hizo campaña allá en la República Dominicana.
6: Sigue.
3: Yo lo vi en todos lados. Ajá.
6: Y va a seguir.
3: Va a seguir. Oye, pero Paco, a los 90 años, presidente. Eso lo, eso,
6: ¿a los qué?
3: No tiene 90.
6: Me va a seguir ofendiendo.
3: No, perdón. Dale, Luis, dígame algo bonito.
5: Bueno, lo único que le puedo decir es lo que trató de decir Norman, y usted diplomáticamente lo interrumpe. Es un privilegio estar al frente de una organización creada en 1974 y lleva 52 años sirviéndole bien al apoyo a los atletas del Movimiento Olímpico de Puerto Rico. Con eso nada más es suficiente. Así que vuelvo y le reitero que vamos a estar trabajando mano a mano con gente comprometida y que tomaron esa decisión en el mismo suelo dominicano, en el restaurante La Campana. Y allí fuimos y honramos ese momento y luego estuvimos participando en los Juegos Centroamericanos.
3: Don Luis, eso fue unánime, que eso es, don Paquito lo puso en duda, unánime, sí, fue unánime, Paco, según el boletín que me llegó, la información. Don Luis, ¿qué es eso del mondongazo este domingo en Camuy?
5: Bueno, tampoco es una actividad que sea producida por mí. Yo estoy desde el principio porque la conozco. Y eso es el sector calle abajo. En ese sector existe la calle Petronila Mato, la fundadora en el 1812 del pueblo de Camuy fue una hija de una familia descendiente de españoles, dona esos terrenos y ahí hay un sector que se llama Calle Abajo. En ese sector se celebra ese mondongazo, son miles de libras.
3: 1500,
5: dice. Sí, en una olla preparada para ese acontecimiento en particular, y se le sirve gratis a los que digan presente. Así que va a haber música, como tú muy bien señalas.
3: Sonora.
5: Son de esas actividades que unen los pueblos, pero que con el chinchorreo que hay hoy en día, allí tú vas a tener gente de todos los pueblos de Puerto Rico o de gran parte de...
6: Oiga, échele más agua al mondongo, que hay uno de Naguado que se mudó para Cataño, que va.
3: Oiga, don Luis.
6: Y con fiambrera para llevar también.
3: El doggy va, como dice.
5: Hay para llevar,
3: Paco. Mire, don Luis, Comería le dio pasta y queso a Yabucoa, en 4 juegos los barrió. Hacía 1800 años que nadie barría en la AA. Leí unas expresiones del apoderado del equipo de Yabucoa, que dice que esas 3 semanas que estuvieron sin jugar, esperando que se definiera lo otro, les afectó, pero la verdad que el picheo de Comerío fue una cosa bárbara contra Yabucoa.
5: Como tú lo acabas de señalar, ese picheo de Luis Leroy Cruz y Héctor Hernández, cuando vinimos a ver, fue un 1-2. Todo el tiempo en la loma. Cuando se lesionó el zurdo Pinto de Yabucoa, pues ya el diamante negro tenía que encargarse él prácticamente junto al otro repertorio de lanzadores. Pero lo que hizo Leroy y lo que hizo Hernández, Yabucoa anotó 8 carreras, dieron 16 hits y cometieron 4 errores en 4 juegos. Comerío hizo 17 carreras. Dieron 29 indiscutibles y cometieron 3 errores. Oh. Ahí está el resumen de que se gana anotando y se gana jugando
3: el picheo,
5: la defensa.
3: El picheo de los ponches también, que fue a favor de Comerío, los ponches. Bueno, Luis...
5: Quiero aprovechar para decirte algo, y por favor, mira. Jugar en Cagua, en el Ildefonso Sola Morales, Cano Vélez, que está al frente de ese proyecto,
3: sí,
5: como administrador de ese histórico parque, lo que hizo fue darle una exhibición de compromiso de los trabajadores de los terrenos, que son agricultores de los terrenos de béisbol. La resolución del comité ejecutivo, después del conato o intención de pelea dada por el doctor Quiles, esa acción, cuando Edwin Hernández, el crew chief o árbitro en jefe sacó a Bermúdez, que se puso a perrear, aunque hay un momento donde se da cuenta uno que Gómez, la primera base, le dice algo cuando él pasa por el frente. Pero esa decisión lo que hizo fue que le dio concentración a los dos equipos en los últimos dos partidos. Lo otro, Luis Mateo, alguien me dijo, dice Luis Mateo, yo quiero que tú te aprendas la doble A como la tienes aprendida en el béisbol invernal profesional.
3: Ese es Luis Mato. Eso Luis, mismo hice. Luis Mato, el dirigente de Comerío.
5: Y eso mismo hice. Este año estuve de pies a cabeza, desde ir al municipio, meterme en reuniones, en cambio, en todo. Matos explicó que uno de los cambios más importantes rumbo al 2026 fue involucrarse de lleno en todos los aspectos de la franquicia. Bueno. El pensamiento mío, cuando llegaron los elegibles, los profesionales, hubo un aire de disparidad en dieta y clasificación mental. Eso pasó a la historia rápidamente. Hoy en día juegan todos los elegibles en un béisbol de calidad que se ha juntado como una pieza importantísima al también respeto que merece nuestro béisbol profesional con los directivos que están al frente de ellos, bueno. López Galarza y Berroa y otros y sus apoderados.
3: Don Luis, felicidades, éxito en lo que va a emprender de ahora en adelante ya con los turistas olímpicos, y gracias, y volveremos a estar aquí con usted la semana que viene, don Paquito.
6: Mira, me llegó el itinerario de juvenil, mañana hay partidos carnavales en la Efren Bernier de Coamo, desde las 9:30, Corpoli de Manatí, en la Bucapla 1, en la Rúa Hernández Gurabo, en la Leo Gómez, el barrio San Isidro de Canóvana, a las 9:30 también en la Academia Interamericana de Arecibo, en la Modesto Jiménez Juan Caparrajay, desde las 10 en la organización Las Marías en Juana Díaz, y a las 11 en el anexo 1 en Mayagüez, y el domingo 9:30 en la Efren Bernier, Braulio Dueño, que eso es en Bayamón, y Rubén Hernández en Coamo, y desde las 11 en Bucapla 1, en el Acrópolis de Manatí, y en la Chavalillo Delgado en Aguada.
3: Bueno, hasta aquí nos trajo la lancha de Cataño, fin de semana, a los que están almorzando, buen provecho, como dije, los que están aprovechando ahora para el fin de semana, que disfruten. En general, tengan todos ustedes muy buenas
6: mañana,
3: tardes, y el lunes.
6: Mañana, en la Asociación de Pescadores, todas las indias e indios de Canóvana, desde las 12 del mediodía, invitado especial, Norman H. Dávila, y el príncipe de Nahuabo.
3: Va a ir, los Aguaibaná, porque dijo todos los indios y los taínos de Puerto Rico. Así que allá vamos a estar. Así que nos vemos el lunes, que es Paquito, Norman y Carlos Uriarte. Tengan todos ustedes muy buenas tardes.

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1: ¡Mira! ¡Aguántalo ahí! Aclárame esto. Que lo aguantes ahí, mamá.

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Muy buenas tardes, amigas y amigos. Están en sintonía con Tardes Campesinas por Alegro 91.3 FM y WIPR 940 AM. Hoy el compañero Arturo Santiago no está con nosotros. Llegué yo y él se fue. No hago más que anunciar un viaje y el programa también. Pero qué bueno, está bien, está disfrutando. Vamos a disfrutar hoy, ¿verdad? Ya escucharon el primer tema del grupo Los Gofiones. De Gran Canaria. Nosotros tenemos próximamente unas actividades que se van a llevar a cabo allá del 10 al 20 de este mes que entra, de septiembre. Vamos con una delegación de músicos y una delegación de amigos que nos van a acompañar a hacer la travesía. Y pues quise poner para ustedes y para el disfrute de todos este trabajo maravilloso del grupo espectacular de canario, Los Gofiones. Acabamos de escuchar Campanas de Vegueta. Vegueta es el centro, ¿verdad? El centro histórico de Gran Canaria, de Las Palmas de Gran Canaria. Y pues ellos le hicieron ese homenaje, Campanas de Vegueta. Vamos ahora a escuchar Calle Mayor de Triana. Esta es la calle principal, ¿verdad? Ahí de Las Palmas de Gran Canaria, en el casco viejo, que le llaman ellos, que sería como un viejo San Juan así, igualito, por ahí. Por ahí hay muchas cosas muy interesantes y muy bonitas que los que nos van a acompañar en esta gira se las van a disfrutar. Calle Mayor de Triana.

Oiga, no les he contado. Acabamos de regresar de Colombia, del Festival de la Trova y el Chocolate en Cocorná, un pueblo que está a 2 horas más o menos de Medellín, y que tuvo una situación muy mala en un tiempo, donde no tenía control, ¿verdad?, y no podían utilizar siquiera su plaza, porque estaba dominada por guerrillas, la violencia en tráfico, el narcotráfico y ese tipo de cosas. Y entonces, unos vecinos y un asambleísta municipal dice, bueno, concejal, como le llaman ellos, vamos para la plaza y vamos a montar allí unos fogones y vamos a hacer chocolate y vamos a compartir con la familia. Y se tiraron los vecinos a la plaza, invitaron un trovador y empezaron a tomar control. A punta de chocolate, como dijo un muchacho de los que estaba improvisando, buenísimo de allá. Y desde entonces están llevando a cabo este festival y hace 4 años que se convirtió en un festival internacional. Nosotros hemos tenido la oportunidad de participar en él con una delegación de jóvenes en esta ocasión de Puerto Rico. Estaba Jesús Román, Brian Meléndez, José Javier Rivera, y estaba Alex Yadier, también el cuatrista. Así que hicimos un junte junto a también el bongocero que fue Héctor Pilo Quijano y tocó su acordeón. Estuvo muy bonito, una convivencia bien linda. Conocimos gente nueva del ámbito de la improvisación de los llanos de Colombia, y pronto vamos a tener por aquí alguna muestra musical de lo que ellos hacen, y en el futuro esperamos tenerlos en Puerto Rico compartiendo con nosotros. Isa Majorera es lo que viene ahora. Vamos allá.

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amigas y amigos, tenemos una serie de actividades a las cuales invitarlos, actividades muy bonitas. Esta en particular va a ser en Caguas, en la Plaza de Recreo de Caguas, y es el Día Nacional del Cuatro Puertorriqueño, dedicado a nuestro cuatrista Ricky Torres, que estuvo por aquí con nosotros hace poco presentando su nuevo trabajo, Nuestra Herencia Campesina, y al artesano luthier Agustín Acevedo de Jayuya. Esto va a ser este domingo 30 de agosto, desde las 12 del mediodía en la Plaza Santiago R. Palmer de Caguas. Estarán también el taller típico criollo, los cantores de Puerto Rico, la orquesta jíbara Don Francisco López Cruz. Estará también un concurso, ¿verdad?, en tres categorías diferentes, concurso de cuatristas de 11 a 14 años, es una de las categorías, de 15 a 25 años, y de 40, y después hasta 45 o más, 45 y más años, esa es la próxima. Va a haber una exhibición educativa y un mercado artesanal también. También en la tarde se va a dar el duelo de trovadores entre dos de nuestros grandes improvisadores y de las voces más bonitas de la música típica, el gran trovador de Aguas Buenas, Víctor Manuel Reyes, y el ruiseñor de Junco, Edgardo Delgado. Así que eso lo produce el amigo Daniel Franco. Le deseamos lo felicitamos y le deseamos mucho éxito. Vamos a continuar nosotros entonces aquí escuchando Brindis Lo Siempre.

0: José Manuel Pérez, el Padilla.
1: Continuamos escuchando al maravilloso grupo Los Gofiones y en esta ocasión vamos a escuchar estas folías del viejo cantor.

mañana jueves en el Pollito en Bayamón está Mapellé en trío con los compañeros Carlos Martínez, Arnaldo Martínez, Tony Mapellé y Gilberto Ortiz. Y yo sé que siempre pues se asoman más músicos y cantores. Así que les deseamos mucho éxito. Vamos aquí a disfrutar ahora de Cabra Loca. Se llama...

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El 11 de octubre, el 11 de octubre hay varias cositas por ahí corriendo y una de ellas, ¿verdad? El compañero Juan Rosa tiene el naranjito en el Rancho Matos, el anticipo navideño, la fiesta de la parranda de todo el año. Así que le deseamos éxito a Juan. Yo espero estar con él por allí. Tengo que comunicarme con él para afinar la cosa, pero es muy probable que esté. Así que vamos a disfrutarlo en grande y vamos a escuchar ahora el telar.

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Seguimos disfrutando Tardes Campesinas con este maravilloso grupo de Islas Canarias que se llama Los Gofiones, un grupo impresionante. Tiene muchísimos participantes y verlo puesto en escena es impresionante, las voces que tienen, ¿verdad? La conservación del folclore canario en todas esas isas y las folías, que son cánticos propios de la tradición de ella. Vamos a escucharlo ahora en Gran Canaria.

La relación de Gran Canaria con Cuba ha sido una muy estrecha a través de los años. Han intercambiado de todo, ¿verdad? Y hay muchos pues canarios que emigraron a Cuba y llevaron música y trajeron música. Y entonces, en este caso, vamos a escuchar Lágrimas Negras.

Cerramos esta participación de los gofiones en el día de hoy, en la tarde de hoy, con la conocida, ¿verdad?, canción cubana Dos Gardenias. Nos despedimos, amigas y amigos, que disfruten el resto de la tarde.

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1: Saludos amigos y fanáticos del deporte en Puerto Rico. Bienvenidos todos una vez más acá a El Box Score en la mañana. Yo soy Raúl Pito Cruz junto a Alfredo Arias, señores, y le damos la bienvenida al lunes. Lunes 31 de este eterno agosto. Agosto siempre dura, ¿verdad? Dura un montón. Es como enero. Yo digo que agosto es como enero.
2: ¿Qué agosto tiene 5 semanas?
1: Sí, mano. 31. Todavía hoy no se acaba el mes de agosto. O sea, bueno, todavía hoy estamos... Todavía hoy estamos en agosto.
2: Todavía.
1: O sea que todavía hay que esperar un día para entonces entrar en el mes de septiembre. Pero
3: yes.
1: Ya usted sabe, estamos acá a través del 940 AM. También estamos a través de YouTube, BoxScore24. Búscanos, suscríbete y deja tu comentario. Oye, fin de semana espectacular. Fin de semana de mucha acción, como de costumbre. Noticias de baloncesto local, noticias de la WNBA, récords en Major League Baseball, récords también en la WNBA, combates de boxeo que Fredito estuvo gozando por todo lo alto este fin de semana.
2: Todavía estamos pasando. Recibiendo los estragos.
1: Los estragos, todavía está exhibiendo los estragos.
2: De este weekend.
1: De este fin de semana. También, oye, hípica. La hípica a otro nivel. El señor Manuel Franco.
2: Sí, señor.
1: El señor Manuel Franco le están diciendo usted y tenga allá en Saratoga. Está peinando. Una frase célebre de nuestro pana Kefren Velázquez.
2: Sí, señor.
1: Está peinando literalmente Saratoga, así que más adelante, ¿verdad? Vamos con todo lo que está pasando en la hípica. Así que usted, mire, tírese para atrás. Si está de camino, tiene que tomar alguna ruta alterna, Fredo. Sí. Te topaste con una manifestación que se está llevando a cabo.
2: Sí, pero yo...
1: En el informe del tránsito con Alfredo.
2: Me libró un poquito, pero en la PR 52 hay una protesta y ahí está.
1: En la PR 52 hay una manifestación en estos momentos, así que vaya, ¿verdad?, tomando... Sí. Rutas alternas, ¿verdad? Para que usted pueda llegar a su destino. Mientras tanto, en sintonía con nosotros acá en el Box Score, a pasarla bien, a llevar información, divertirnos y, por supuesto, pues discutir lo más interesante que está pasando en el mundo del deporte. Así que vamos a darle, vamos con lo más caliente del momento. Bueno, señores, en el baloncesto local, Puerto Rico hoy frente a Uruguay. Sí, Puerto Rico en su segundo partido en la cuarta ventana clasificatoria al Mundial FIBA 2027. También venimos con notas del baloncesto superior nacional. Fredo, usted lo había adelantado, habían ya rumores de pasillo, pero de pasillo literalmente que estaban ya bien concretos.
2: Sí.
1: La firma que se iba a dar de Juan Cardona con los Gigantes de la C. Así que llega Juan Cardona a los Gigantes de la C.
2: Muchacho.
1: ¿Qué pasó, Fredo?
2: Un dirigente que es perfecto para ese ambiente.
1: Le cae muy bien. ¿Usted entiende que le cae muy bien Juan Cardona?
2: No, ese ambiente se va a sentir él como pez en el
1: como
2: agua.
1: Como en casa.
2: Como en casa, como pez en el agua.
1: Mira para allá.
2: Pues, veía allí a Aniela a gritar y la gente, sé que la gente lo haga con los manos.
1: Claro, tíos, claro.
2: Eso va a ser un espectáculo.
1: Un espectáculo allí. Juan Cardona, vamos a ver, ¿verdad? Si su filosofía encaja. De hecho, estuvo también hablando en las redes sociales, Cardona.
2: Sí, fue en vocal, se reunió, dice que habló con varios de los jugadores.
1: Sí.
2: Y se ve contento, vamos a ver.
1: Se ve contento, pero también a lo que me refiero, hablando de sus criticados fracasos, que él no le llama fracasos, sino que él sabe, ¿verdad?, que muchos lo ven como fracasos en Arecibo, y él pues defendiéndose, ¿no?, sobre su tiempo en los Capitanes de Arecibo. Así que más adelante, ¿verdad?, notas del baloncesto local. Óyeme, en el béisbol de las Grandes Ligas, wow, cuántas historias, ¿no? Cuántas historias en el béisbol de las Grandes Ligas. Le hicieron o tuvo una sesión de bullpen Otani y no salió como se esperaba. De hecho, estaba señalado para lanzar ayer, no pudo lanzar porque no salió bien esta sesión de bullpen, y ahora ni tan siquiera tienen garantía de que pueda regresar a lanzar. Esto por su problema de rodilla, Fredo.
2: Por su experiencia, yo creo que...
1: Por su experiencia, Fredo.
2: Creo que le van a dar shutdown.
1: Shutdown para lanzar. Dedíquese a batear.
2: Me parece que sí.
1: Ok, también los Yankees le ganan la serie a los Medias Rotas. Perdón, los Medias Rojas.
2: Ayer lo rompieron, literal.
1: Ayer fue un desastre lo que hubo allí para el equipo de los Medias Rotas de Boston. Le ganan la serie 3-1, y no solamente eso, ayer le dieron una paliza 16-1 hasta Elio Ramos, Fredo. Hasta Elio Ramos
2: nos
1: se curó.
2: Pitín.
1: Es que bueno, tenía que llegar algo, imagínate, en una masacre, porque eso fue una masacre lo que hubo ayer, pues tenía que llegar algo. Así que Elio Ramos conectó cuadrangular, Austin Wells, dos cuadrangulares, no solamente dos cuadrangulares, histórico, le vamos a decir por qué. Estos cuadrangulares que dio Austin Wells fueron históricos. Además, Fredo, en una noticia que yo te digo, a mí no me sorprende, porque ya esto ha sucedido, Major League Baseball suspende a prospecto dominicano por fraude con la edad.
2: Bueno, esto es como una costumbre ya, brother. Es lamentable que tengamos que, por lo menos una vez al año, ver o algún tipo de noticia sobre esto con los hermanos dominicanos, que esto en cierto punto los mancha a ellos.
1: Totalmente.
2: Como país. Pero también se entiende que en República Dominicana es la única opción para salir de la pobreza, digámoslo de esa manera.
1: Así mismo es. También, oye, PCA, este estuvo como Manny Franco. Literalmente, Pete Crow Armstrong y Manny Franco tienen algo en común. Destrozaron en sus respectivos deportes.
2: Ya ayer en los props,
1: sí,
2: la jugada de dos jonrones o más, era de las más jugadas ayer en PCA.
1: Dios, tuvo un juego de tres cuadrangulares, sí, este fin de semana. Ayer dio dos, ¿verdad? Ayer,
2: sí, sí, sí,
1: en la derrota 7-5 contra los Cincinnati Reds. Está de lleno por el premio al jugador más valioso. Y está cerca de un 40-40, sí, temporada, bueno, de 40-40.
2: Yo te soy honesto, si Otani no logra lanzar una entrada más, esto me señala el MVP.
1: Se lleva el MVP,
2: sí,
1: PCA.
2: Yo creo que lo que podría distanciar a Otani de este es que Otani estuviera batiendo y lanzando, pero si no,
1: claro,
2: lanza, yo creo que el MVP de este hombre.
1: Así que más información, más detalles, todo más adelante en la sección más en el deporte más impredecible del mundo, el béisbol. También, oye, Fredo, en la NBA, veterano Harrison Barnes, sacando de su bolsillo, ¿cuánto sacó?
2: 25 millones.
1: ¿Para qué?
2: Para comprar un banco local en Iowa.
1: Mira para allá. Oye, 25 son 25.
2: Claro.
1: Así que estaba apostando grande, ¿verdad? Harrison Barnes, ¿pensando en qué? Ya pensando en lo próximo, luego de...
2: Post carrera.
1: Claro.
2: Ya no le queda mucho como jugador y haciendo inversiones.
1: ¿Vaquero de Bayamón?
2: ¿Ah? ¿Tú crees que juega en bien?
1: Bueno, tú sabes que los vinculan rápido para... La mejor organización de el...
2: Que por cierto ya anunció su parada.
1: Ya, usted va para allá. ¿Usted no va para allá? Me dijeron, mira, Fredo tiene todo pago aquí, no tiene que hacer nada, simplemente presentarse. Eso va a ser allí en el Rancho Vaquero.
2: ¿Y usted va para allá?
1: No, muchacho. Ese día, rutas alternas, como mencionaste.
2: Sí, ese día que de verdad... Cacho, esa 167 va a estar
1: sabrosa, sabrosa. Bueno, señores, nueva reina, escuche bien, de doble en la WNBA. Su nombre, Angel Reese, y es que logró su doble número 29 de la temporada, estableciendo de esta forma una nueva marca de doble en la temporada, ¿verdad? Para una jugadora en la temporada de la WNBA. Sigue el lío de la, ¿verdad?, la controversia con lo de las jugadoras transgénero, Fredo, y sale un reporte de una jugadora que pudiera declararse que es transgénero, pudiera declararse elegible para el draft de la WNBA. Ya sabemos que Enes Kanter retó básicamente el sistema. Hubo otro jugador.
2: Royce Williams anda hasta con una peluca puesta.
1: White, ¿no era?
2: White, es que lo confundo.
1: Royce White creo que era. Pero anyways, retaron. Estos jugadores, ¿verdad? Masculinos retaron el sistema de la WNBA. Ahora hay una jugadora que es transgénero, que juega actualmente en otra liga y que quiere entrar, ¿verdad?, a jugar en la WNBA. Tiene la WNBA ahora que ver cómo puede resolver esto, porque aparentemente, para poder cambiar lo que está actualmente estipulado, tienen que esperar un año. Y en un año, estas jugadoras pudieran entrar.
2: Sí, que puede jugar.
1: El problema es que no hay nada. No hay nada ahora mismo. Una mayoría, no hay una mayoría. Están divididos ahora mismo en la WNBA.
2: ¿Qué problema?
1: Con relación a ese tema.
2: ¿La temporada que finalizó en el día de ayer, fue regular?
1: No, y que una temporada histórica, o sea, cuando tú ves los números, cuando tú ves todo lo que está pasando, o sea, la verdad es que no, ¿verdad? No es lo que tú quieres como liga, que se desvirtúe lo que está pasando, claro, en la cancha. Así que nada, más adelante, ¿verdad?, todo lo que está pasando en la WNBA. También en la hípica, ¿qué estuvo pasando? ¿Qué estuvo pasando, Fredo, este fin de semana en la hípica? No, fue norteamericana.
2: Fue el Travers Day, donde Manny Franco se llevó todos los titulares, ganando el Travers, con una racha de victoria también, sí, impresionante, acercándose peligrosamente a José Luis Ortiz. Que José Luis Ortiz...
1: Grandemente.
2: José Luis Ortiz ganó una sola carrera este fin de semana en Saratoga. Y está en peligro ahora mismo su liderato, uh-huh, ya que quedan 7 días de carrera. Manny Franco ha montado 7 días. Fabián Prat también está muy cerca. Así que yo creo que José Luis Ortiz, lo de récord, lo podemos volver de récord, yo creo ya.
1: ¡Ea, rayos!
2: José Luis Ortiz solamente ha montado un solo día.
1: Un solo día. Verificamos ahorita las montas. Recuerden que el récord es de 68. Sí. José Luis tiene 65. Sí. Va a montar un día más en Saratoga, que sí, sería el miércoles.
2: El miércoles, si no me equivoco.
1: El miércoles, lo vamos a confirmar en breve, pero son 68. Ramón Domínguez lo estableció en el 2012. Sí. Necesitaría 3 para empatar y 4 para establecer nueva marca. Cualquiera que lo haga, porque, como menciona Fredo, esto culmina el 7 de septiembre. Manny Franco tiene 62 victorias y Flavian Pratt, que está tercero, tiene 60, que tampoco lo podemos dejar fuera del baile. No,
2: y Vi tiene entry en Saratoga este
1: tiene monta asignada.
2: El jueves.
1: Pues vamos a ir. Mira, con eso.
2: José Luis monta el día 4 en Saratoga solamente.
1: El día 4, que eso es
2: el jueves, el viernes.
1: El viernes.
2: El viernes. Tiene monta en todas las carreras.
1: En todas las carreras. Bueno, sí, vamos a ver, porque son jinetes que son capaces de ganarte 3-4 carreras en una tarde.
2: Tranquilamente.
1: Así mismo es. Así que nada, eso y más. ¿Dónde más? Acá en el Box Score en la mañana. Hable con propiedad, hable con el Box Score en la mano. Esto es el Box Score en la mañana y acaba de comenzar. Nosotros vamos hoy a iniciar con el tema de Puerto Rico frente a Uruguay, pero va a ser un programa en el que vamos a ir de tema en tema. Si usted llama y quiere opinar, nos trae el tema que usted desee, lo puede hacer, ¿ok? No hay ningún tipo de problema para el programa que tenemos hoy de cierre acá en el Box Score en la mañana. Así que hacemos la pausa. Regresamos en breve con más.
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1: Bien, amigos, estamos de regreso acá, el Box Score en la mañana. Yo soy Raúl Pito Cruz junto a Alfredo Arias. Recuerde que estamos a través de radio en el 940 AM en nuestro origen, la radio, hasta las 10 de la mañana. Y también estamos a través de YouTube, Box Score 24. Búscanos, suscríbete y deja tu comentario. Ya la gente está ahí escribiendo. Sí. Daniel Rivera está por ahí. Saludos, Daniel Rivera, el caballo. Este hombre tiene que haber hecho 6 recientemente. Está bien encendido el hombre, el gran Daniel Rivera. También está Arnildo Cruz, el Yankee Mayor. Está bien contento. Qué bien se siente ser Yankee. Está ahí robándole un poquito la frase a Milo. Qué bien se siente ser Yankee. Una paliza,
2: la última ayer.
1: Exacto, 16 a 1 ganaron ayer. Cam dice la WNBA, dice se buscó su propia candela. William Gómez también dice saludos muchachos, buen día. Cam nos dice también que Puerto Rico gana hoy. Y ya se levantó por ahí el gran Mylon, dice buenos días muchachones. Recuerden, la línea está disponible 787-777-0940, 787-777-0940. Alfredo, hoy Puerto Rico frente a Uruguay, esto es un must win para Puerto Rico, o sea, necesitan sacar la victoria.
2: Literalmente, esto es un juego 7 para ellos.
1: Esto es un juego 7 para Puerto Rico. Sobre el papel, pues de verdad que debería de ser el juego que Puerto Rico saque. Y pues de esta forma cerrar esta ventana y ya lo próximo, o sea, el margen de error de Puerto Rico es sumamente limitado. Nosotros no podemos darnos el lujo de tener una derrota contra este equipo de Uruguay, porque entonces sí que ya esto pues se complicaría enormemente.
2: Estaba leyendo y básicamente una derrota ya nos elimina.
1: Y ya nos saca, sí. Uh-huh. Una derrota no saca. Así que Puerto Rico está de favorito hoy, Puerto Rico, Fredo.
2: Uruguay 4 puntos.
1: Sí. Uruguay 4 puntos.
2: Sí.
1: Uruguay 4 puntos favorito contra Puerto Rico.
2: Yo pienso que el factor localía.
1: Localía.
2: Influye mucho en eso. Puerto Rico, nada, vamos a ver. Ellos generalmente el segundo juego lo juegan muy bien, el segundo juego.
1: Sí.
2: El problema siempre es el primer juego y es por la falta de planificación, no practican lo suficiente. Yo creo que hoy vamos a estar mejor. Hoy uh-huh. necesitamos un juego grande de cubanazo, que tuvo un juego discreto el pasado viernes.
1: Sí, oye, y estaba viendo, Fredo, estaba viendo que estadísticamente hablando, el cubanazo ha mejorado sus números a nivel, o sea, los últimos 10 partidos en la selección, o sea, utilizando el uniforme de la selección, sacando ese más reciente que muy bien lo dice, uh-huh. que tuvo un juego discreto. Todos los demás juegos del cubanazo con la selección han sido muy buenos.
2: No, él se ha convertido en un jugador súper importante para uh-huh. la selección. Porque no es que no lo era cuando llegó, pero dado hecho lo que ha demostrado en los últimos juegos, pues tiene que ser un factor. Si él no luce bien, el equipo no luce bien.
1: Totalmente. Mira, estoy viendo el roster de Uruguay. Bruno Fittipaldo como point guard, Nicola Pomol, Emilio Serres, tienen a Joaquín Rodríguez, Pablo Gómez, Luciano Parodi, Santiago Vescovi, este yo lo he escuchado antes, Nicolás Martínez, Gonzalo Iglesias, Martín Rojas, Fredo, Martín sí. Rojas, ¿dónde es que monta Martín Rojas?
2: En Martín García.
1: Ah, Martín. No, no, pero hay un Roja.
2: En Martina, son muchachas.
1: Martina, ¿ves? Que está
2: Penacho,
1: Mateo Blanchi y Joaquín Taboada.
2: Que se ve bien, nene.
1: Sí, es un chamaquito.
2: Sí.
1: Wow, 4 puntos entonces favorito del equipo de Uruguay.
2: 4.5.
1: Y esto a las 6:10 nuevamente.
2: No, a las 7:10, esto es a las
1: 7:10. A las 7:10, 7:10 hora de Puerto Rico. Y como menciona Fredo, esto va a ser en Uruguay.
2: En Montevideo,
1: en Uruguay. Vamos a ver los standings para refrescar.
2: Que estaba señalado de primera a ser en Puerto Rico.
1: Sí.
2: Pero por logística, pues se cambió a Uruguay. Entonces, eso lo que nos ayuda es que los próximos juegos, la gran mayoría van a ser aquí en la isla.
1: Importante. Lo más importante. Pero hay que sacar este juego. Uruguay tiene 5-2. Sí. En el caso de Puerto Rico tiene 2-5, así que el mismo récord, pero de manera invertida.
2: Sí, básicamente un juego que para Uruguay no tiene tanta importancia como tiene para Puerto Rico, ya que Uruguay con 5-2 está en una buena posición en estos momentos. Pero eso no quiere decir que no nos van a regalar, pero hay que jugar duro. Tenemos que jugar duro. La fanaticada me imagino que va a estar bien metida en ese encuentro. Uh-huh. Y nada, esto es... Win o win, no hay de otra.
1: No hay de otra.
2: Ganar, porque ya, honestamente, con una derrota hoy, ya la próxima ventana no tendría sentido.
1: Definitivamente, yo creo que también está en juego el dirigente Carlos González.
2: Sí, Carlos González, yo creo que yo creo que se juega su trabajo en el día de hoy.
1: Sí, yo creo que sí. Y además de que yo no sé, ¿verdad? Pero cada cual, en el caso de Carlos González y el cuerpo técnico,
2: sí.
1: Yo pienso que hay un llega un momento en el que tú, pues mano, ya tú tiraste todo lo que tú tienes. No es como que, pues déjame ver el grupo. No, yo creo que tú tiras tú estableces tu filosofía. Ah. Si bregó, si no bregó, pues mano, no hay de otra, ¿me entiendes?
2: Pero un dirigente que honestamente no ha tenido todas consigo.
1: No. La verdad es que hay unas ventanas que él ha tenido, ¿verdad? Para no ser injusto totalmente con él, que el talento...
2: Sí, no, han habido roster que son un desastre.
1: Han habido roster que tú dices, wow, mano, tú sabes, aquí falta fulano.
2: Que es un de fácil.
1: Totalmente. Entonces, ¿qué pasa? Como quiera, te va a pasar factura en un momento dado. El problema es que con los rosters que has tenido, tampoco se ha visto un plan... bien estructurado, que tú digas, caramba, pues está bien, por lo menos no se vio, ¿verdad? No jugamos.
2: No son los mejores nombres, pero defienden.
1: Exactamente.
2: Porque con Nelson le ocurrió muchas veces que, específicamente la ventana de noviembre, que están todas las ligas ya en su apogeo jugando overseas, el roster no es el mejor, pero tú veías la defensa siempre ahí presente.
1: Sí, y eso es lo que voy a... Además de que también, mano, el trabajo de la selección es drenante.
2: Sí.
1: O sea, tú ser el dirigente de la selección de Puerto Rico, llega un momento en el que, bueno, lo han dicho todos los que han salido, que tienen incluso después, si no te va como se esperaba, después incluso te puede marcar. Afortunadamente para Carlos González ahora mismo, no le va a pasar, porque ya está concretando con los Cangrejeros de Santurce.
2: Sí, yo...
1: Pero ojo, porque también, en el caso de Santurce, Fredo, tú sabes que es una plaza que
2: requiere mucho y...
1: Que está demandando ahora mismo.
2: Y está en el ojo público. La gente está encima de Santurce, ya que no es secreto que si no es la segunda cartera más grande de dinero, básicamente.
1: Uh-huh.
2: Y el equipo no está teniendo resultados que la gente está esperando o que se supone que ellos tengan.
1: Sí. Vamos a ver, porque la verdad es que me estaba esta mañana yo preguntando sobre el futuro de Carlos González, obviamente de Puerto Rico no avanzar y cuál sería el plan, no solamente de cambiar de dirigente, si ese fuera la decisión que finalmente se toma, sino cuál es el plan realmente con Puerto Rico para regresar al sitial que en un momento dado estuvo y que hace años, ¿verdad?, sin fuera de tocar las Olimpiadas, pues no, Puerto Rico realmente pues no se ve a ese punto.
2: Tienen que hacer, es que desde abajo, tienen que hacer un plan desde abajo.
1: Sí.
2: Desde las ligas menores.
1: Coger un ciclo y tirarlo ahí
2: Y creo que Carlos González, pase lo que pase, creo que el próximo ciclo olímpico no lo van a repetir, no me parece.
1: Sí.
2: Porque honestamente
1: ¿no? Entonces tienes ahora mismo a Cristian Dalmau, que
2: está
1: tocando la puerta. Sí, recuerda que ganar en el BCN sí. Te valida,
2: claro.
1: Te da un respeto, pues vamos a darle la oportunidad. Y eso pudiera ocurrir en cualquier momento.
2: Óyeme.
1: Aunque usted pueda tener otros nombres y demás, pero tú sabes, como nosotros vemos cómo se ha manejado esto en las últimas ocasiones, pues puede ser así.
2: Y aparte, ¿quién es el GM de Bayamón?
1: ¿Quién es el GM de la selección?
2: Carlos Arroyo.
1: Exacto.
2: El mismo de Bayamón.
1: Es correcto. O sea, la cercanía está ahí.
2: La cercanía está ahí, que yo no tengo duda que ese es el próximo en fila.
1: Sí. Obviamente no significa que Carlos no pueda hacer el trabajo,
2: claro.
1: Que no significa que él, ¿verdad? Lo que él, su filosofía de juego no funcione del todo.
2: Sí.
1: Funcionó en un momento dado con Carolina.
2: Sí, sí.
1: Funcionó.
2: Él ganó en Quebradillas. Ganó en Aguada.
1: Parece no.
2: El mismo de Bayamón.
1: Es correcto. O sea, la cercanía está ahí.
2: La cercanía está ahí, que... Yo no tengo duda que ese es el próximo en fila.
1: Sí. Obviamente no significa que Carlos no pueda hacer el trabajo.
2: Claro.
1: Que no significa que él, ¿verdad? Lo que él, su filosofía de juego

0: tú puedas ejecutar a tú y se adapten a tu filosofía.
1: Pero ahora bien, esto no es por restarle a Carlos González. Sí. Pero hay un elemento en común en esos tres campeonatos que aquí no está.
0: Ajá.
1: El señor Leo Aril al lado de él.
0: Leo Aril. Bueno, pero Leo Aril estuvo con él ahora mismo en Carolina.
1: Está bien, pero él ganó ya en Carolina con Leo Aril.
0: Sí.
1: Yo me refiero que aquí en la selección no está Leo Aril.
0: Ah, bueno, está de comentarista.
1: Él lo necesita en la U.
0: Pero tú no crees que Leo ayuda.
1: Por eso mismo.
0: Leo está en la fémina, ¿verdad?
1: Sí, Leo Aril. Es que yo, honestamente, Leo Aril para mí es de las mentes más brillantes que hay.
0: Totalmente de acuerdo, pero...
1: Para mí tiene que ser algún tipo de roncha con la...
0: Es un tipo inteligente, es lo que pasa.
1: Con la Federación de Asuntos Masculinos.
0: Sí.
1: Que él no está ahí, porque es que Leo Aril es una mente brillante.
0: Pero Fredo no lo hace tampoco a nivel de colegial. Es también de asistente. En el caso de colegial lo hace de asistente de Iván Ríos.
1: De Iván Ríos.
0: O sea, sí. Yo creo que ya es algo que él
1: yo no quería estar por la línea como dirigente.
0: Sí, no. Él identificó algo y dijo, bueno, acuérdate, es que es más fácil, la cabeza de los dirigentes...
1: Rueda más fácil
0: que... Claro que sí, pero por mucho, ¿entiendes? Sí,
1: entonces, y pues, él también es excelente scout, porque también es un excelente scout.
0: De hecho, que... no recuerdo si en una ocasión se le preguntó directamente y esa fue la respuesta que él dio.
1: Sí.
0: Que la presión a nivel de dirigente, y tú escoges qué tipo de presión
1: claro,
0: tú quieres.
1: Claro,
0: y él, pues,
1: está cómodo así.
0: Él dijo, yo no voy a meterme en esa presión de levantarme un día y que te digan, caballo...
1: Nos vemos,
0: gracias. Y usted, ¿verdad?, haya tenido resultados con el equipo, o simplemente, pues, mano, no se dieron las circunstancias de jugadores que estuvieron fuera. Sí. Porque ahora mismo la situación de Arecibo, que salió Juan Cardona defendiéndose en las redes. Juan Cardona mencionó, mira, desde que se me fue McVay,
1: sí. Todo
0: cambió.
1: Claro.
0: Pero, ¿qué pasa? Ya tenías la mancha de que
1: sí. Fallaste
0: el primer año en los playoffs.
1: Sí.
0: Segundo año también. Aunque esta tercera ocasión hayas tenido...
1: Pues el problema que tuviste.
0: La razón, vamos a darle que tiene la razón. Aunque haya sido eso, ya la mancha está ahí.
1: La soga corta siempre por el lado más fino.
0: Totalmente. Bueno, vamos a hacer la pausa. Regresamos en breve con más acá en el Box Score en la mañana.
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0: Estamos de regreso acá, el Box Score en la mañana. Yo soy Raúl Pito Cruz junto a Alfredo Arias. Está escuchándonos en radio en el 940 AM. También estamos a través de YouTube, Box Score 24. Búscanos, suscríbete, deja tu comentario. Línea disponible 787-777-0940, 787-777-0940, para que puedas opinar de cualquiera de los temas que tenemos en el día de hoy. Iniciamos hablando de esto de Puerto Rico frente a la selección de Uruguay, que se juega la vida prácticamente de Puerto Rico en la noche de hoy. A las 7:10 es el partido, el juego va a ser en Uruguay, así que importante para Puerto Rico sacar esa victoria y mantenerse con posibilidades para la próxima ventana, que la fecha sería, ¿cuándo sería más
1: en
0: o menos?
1: Noviembre, creo.
0: En noviembre, ¿verdad?
1: Noviembre 27, si no me equivoco.
0: Por ahí va a ser, ¿verdad?, la próxima ventana. Así
1: pero
0: que,
1: importante, hay sí. que hacer la aclaración. Nosotros podemos ganar todos los juegos que nos quedan, pero igual dependemos de otros equipos ya.
0: Sí, ya estamos en la línea fina.
1: Sí, ya no por mérito propio no vamos a poder estar en el Mundial. Vamos a depender de otro resultado.
0: Por mérito propio, que si perdemos es que...
1: No, ya nos vamos.
0: Que no recoja las maletas y se acabó. Así que vamos a ver qué pasa en ese encuentro. Ya también tocando, ¿verdad?, el tema de lo de Juan Carlona, que termina firmando con este equipo de Carolina. Fredo, ¿le gustó la noticia? ¿Te gustó la firma allí en Carolina? ¿Tú piensas que le va a sacar el jugo allí a Tremont Waters? ¿Qué más puede hacer entre Tremont Waters y Condit? ¿O tú piensas que va a combinar, conociendo ya lo que está haciendo, ¿verdad?, lo que está haciendo Condit y Waters en términos de lo que tiene su juego ahora mismo, y va a buscarle los refuerzos indicados?
1: Hay que ver qué va a hacer ahí, porque ahora aparte Waters firma en Francia. Esa liga termina tarde, creo. Que sabe que es un jugador que llegará tarde, bueno, siempre y cuando la temporada comience como empezó este año, que fue en el mes de marzo. Que si es así, pues creo que llegaré a tarde. Pero yo creo que él lo va a hacer bien. Él puede hacerlo bien en ese equipo de la C. Un equipo que tiene un buen núcleo nativo. Tiene el rookie de ayer como Daniel Rivera. Y tiene varios muchachos que, si les da tiempo, ellos van a hacerlo bien, como Domínguez, el San Antonio.
0: A mí lo único que me preocupa, y lo he mencionado ya en otras ocasiones, es que yo creo que en el caso de Waters, su juego bajó por la
1: lesión.
0: Luego de la lesión, perdió lo primordial, que es la explosividad. Una de las cosas que tenía Tremont Waters, sí, es la explosividad, y eso pues es una cuestión, ¿verdad?, de que se siente en el, o sea, siendo un armador de la estatura que es él,
1: sí,
0: tú lo ves a simple vista en el juego, así que es una de las cosas que perdió Tremont Waters. Aún así tuvo uno que otro juego,
1: sí,
0: uno que otro juego, ¿verdad?, que
1: destacado,
0: que se fue con su estilo.
1: Vintage.
0: Exactamente, Waters. Pero a nivel general, yo no creo que, ¿verdad?, que nosotros vimos, yo te diría ni la mitad. Nosotros no vimos ni la mitad de lo que era Tremont Waters,
1: claro,
0: antes de su lesión.
1: Es un proceso.
0: Y quizá no es físico, espérate. Quizá no es físico.
1: Mental.
0: Posiblemente es mental, Fredo.
1: Y hemos visto que lo emocional que Waters, que las redes sociales te lo dicen.
0: Exacto.
1: Pues no te extrañe que por ahí vaya la cosa.
0: Yo creo que tiene que quizás ver, ¿verdad? Y esto le pasa también a los lanzadores.
1: Sí.
0: Que por miedo a
1: lesionarse nuevamente,
0: a volver a lesionarse, pues se cohiben. Y tú terminas viendo, ¿verdad?, una actuación que no es la que ellos están acostumbrados, sí, a tener, no porque estén lesionados nuevamente, sino porque simplemente se están protegiendo, sí, entre comillas. Y lo es que los dos tienen lo mismo. Los dos son, en el caso de Condi, pues sabemos que, sí, también ha salido, ¿verdad?, con situaciones
1: personales
0: que tienen que ver, ¿verdad?, con cómo se encuentra emocionalmente.
1: Sí.
0: Así que habrá que ver, ¿verdad?, cómo trabaja Juan Carlona, que dijo que lo primero que hizo fue reunirse con Tremont Waters,
1: sí,
0: y con George Condit, a ver si lo querían, a ver si estaban de acuerdo con que él fuera para allá. Y habló, dice que habló con prácticamente con el 80% de la plantilla.
1: No, y también hablando de Carolina, anunciaron con la incorporación de...
0: Anunciaron nueva silla, Fredo.
1: Mandy Cancel como assistant coach.
0: ¿Mandy Cancel?
1: Sí, Mandy Cancel.
0: Mandy Cancel, que era un tranque para...
1: Ese fue, era parte del tranque de la negociación entre Carlos González y Santurce, ya que Carlos González quería a Leo Aril y Santurce quería mantener a Mandy Cancel, pero al final parece que Carlos
0: González
1: Carlos González se dio y Mandy Cancel pasa a la fila de Carolina, que Mandy Cancel es excelente assistant coach, un assistant coach ya con bastante experiencia, que estuvo en la línea este año como dirigente de Santurce, uh-huh. haciendo bastante bien en cierto momento, y creo que puede ayudar algo a Cardona, que ya anunciaron como a Cancel, como a Filiberto Rivera, como sus dos assistant coach principales.
0: Totalmente, vamos a ver, ¿verdad?, cómo termina ahí, ¿verdad? Es un poquito de información del baloncesto local. Mira, por acá, léeme algunos de los comentarios, sí. Fredo, ¿qué está diciendo la gente? Mucha gente ya en sintonía, te quedaste en Milon, buenos días, muchachones, sí. De ahí para abajo, ¿qué han escrito?
1: Carlito Cruz dice, no ganan, no entran, siguen jugando en la liga con 3 refuerzos, me da pena, ahí tienen los que quieren, 3 refuerzos.
0: Ahí tienen, los que quieren los 3 refuerzos.
1: Dice, el cubanazo es de los jugadores más consistentes y siempre en condición. Siempre dice que sí a la selección.
0: El cubanazo, cierto.
1: Cam también dice, PR está así, por la 2 derrota de Jamaica, que fue una vergüenza. Guito Pedrosa dice, Pito, PR lleva 0-2 en el ante la arena y la tercera es la vencida. Ante arena y menos que el Estadio Montevideo.
0: Sí, me imagino, porque ahí es donde van a jugar.
1: Sí, Cam dice, los dirigentes de la selección están en una difícil posición.
0: Siempre.
1: Siempre la gente quiere resultados, pero con el problema del desarrollo se reflejan los resultados. Y Cam también añade, el BCN debe volver a 2 refuerzos. William Gómez dice, Wilhelm Muscaren debe ser el dirigente. Excelente uh-huh. dirigente, no estaría nada mal. Harley Rocket, PR está dejando para última hora la clasificación.
0: La dejó ya.
1: La dejó ya.
0: Harley, ya la dejó.
1: Too late.
0: Exactamente. El que no lo dejó para última hora fue Harrison Barnes.
1: Sí. Milon, ahora la C es la Universidad de Canóvanas. Hoy gana Puerto Rico, dice Tomás Cruz Rivera. Cam dice, yo creo que Waters tomó una decisión muy apresurada y emocional el retiro de la selección.
0: Eso es Cam, dice.
1: Sí. Bueno. Aquí está ahí. Luis Orlando Colorado.
0: Luis Orlando ya está de regreso.
1: Ya regresó.
0: Ya está de regreso.
1: Buenas.
0: De fiesta allá en Roma. Ahora de fiesta el jueves en el Rancho Vaquero.
1: Este Martín Cantré, un charlatán.
0: No, ese Martín. Ese es el Salao Mayor.
1: Salao Mayor. Estamos más apretados que Yomo Ultrón en un traje de uso. Eso sí que es complicado, compadre.
0: Hijo, den a Yomo, Yomo. Oye, es mi hermano.
1: Sí, Yomo es de los buenos.
0: Yomo es tremendo, tremendo tipo, de verdad que sí.
1: Apoya a uno de corazón y es tremendo ser humano. ¿Verdad?
0: Sí, no, él es tremendo. Así que, nada, está en otras facetas también ahora.
1: Sí.
0: Yomo está en otras facetas, así que está fuera del hipódromo, ¿verdad?
1: Está en la industria hotelera.
0: Sí, está fuera del hipódromo, pero...
1: Pero todavía tiene sus penines.
0: Pero trabajando. Sí, tiene una otra cosita todavía allí. Es que eso, tú sabes, eso es la vena.
1: Ese hombre es tan fiebrudo del hipismo que sale a horas de la madrugada de trabajar, pues trabajamos de noche.
0: Es un fajón.
1: Y va y está ayudando al entrenador, a Limpiter Salinas.
0: Sí, no, él es un fajón.
1: Y reclama un caballo en estos días, corre la semana que viene. Pues, yo mal, a pues, gallería.
0: ¿A cuál?
1: Gallería.
0: Gallería. Ah, sí. Pues mira, esa es una buena yegua. Es una yegua que
1: consistente.
0: Sí, pero, ¿sabes? Bien trabajadita y bien llevadita en su carrera, va a producir.
1: Y Yomar mete mano que la tiene.
0: Es un fajón, un tipo que, mano, tenía su ¿verdad? Su food truck, empezó en food truck, después se movió, levantándose temprano, como tú dices. Cocinaba.
1: Cocina bueno.
0: Tuve
1: la oportunidad de ir a...
0: Yo no he tenido la oportunidad de probar.
1: Antes del food truck, él trabajaba en un restaurante uh-huh. Y yo fui allá a comer, era el cocinero él.
0: Ok.
1: Y tuve la oportunidad de probar su comida, excelente.
0: No, el hombre de verdad que sí. Así que un abrazo para Yomo Ultrón, que ocasionalmente también nos escucha.
1: Seguro.
0: Y si no, pues yo sé que los muchachos por ahí se lo van a hacer llegar. Mira, Fredo, nada, saliendo del baloncesto, sabemos que Puerto Rico necesita ganar. Esto no es un secreto, mi gente. Podrán decir aquí y allá, no, que sí, lo que pasó en el juego anterior, va. Señores, en resumidas cuentas, Puerto Rico necesita ganar para tener posibilidades de cara a la clasificación del Mundial FIBA 2027. Hablando un poquito, Fredo, también del béisbol, espectacular lo que vimos por parte de Pete Crow Armstrong. Óyeme, 3 cuadrangulares zumbó este hombre en el juego, en este fin de semana, uno de los juegos este fin de semana de los Cubs. Ayer sacó 2 cuadrangulares. Y el equipo de los Cubs, a pesar de que han tenido bajas significativas de temprano a nivel de su cuerpo de lanzadores y que se reforzaron en la agencia, ¿verdad?, en el tiempo de cambios, pues han logrado mantenerse ahí con un récord positivo y vienen ahora. Esta semana tienen serie contra los Milwaukee Brewers, así que es importante en el caso de...
1: Brewer, que ayer perdieron...
0: Ayer perdieron los Brewers.
1: Desastrosamente para mí.
0: 7-4.
1: Me costó bastante a mí, pero bueno, ¿qué vamos a hacer? Eso es parte de...
0: ay, ay, ay. Sí. Pero sí, perdieron ayer 7-4 en el caso de Pete Crow Armstrong. Estamos hablando, Fredo, que tiene 38 macanazos, 38 cuadrangulares. Así que es un hombre que está de lleno en la conversación para el premio del jugador más valioso.
1: Pensar que era Mets.
0: Era Mets.
1: Si lo cambiamos por Javi Báez, que nada más duró media temporada.
0: Así fue un préstamo bien malo.
1: Sí, ay, perdóname, espérate.
0: Ahí está Fredo.
1: Es que esto aquí... Sí.
0: Por todo, mira, uno de los préstamos malos ese. Préstamo malo.
1: Malo porque nos costó este hombre.
0: Pero es que también...
1: No, obviamente no sabíamos lo que iba a hacer.
0: Es que eso es lo que pasa. En el béisbol pasa bastante esto. Sí. Y otra cosa que ha pasado, ¿verdad? Recurrentemente, hay que decirlo, es lo que te acaba... La noticia que teníamos ahorita de este jugador dominicano que, ¿verdad? Un prospecto que lo firmaron o no lo firmaron. Había un precontrato con los Guardians por 2.8 millones, pero falsificaron su edad. Hasta incluso fingieron una muerte para, ¿verdad?, confundir. Le hicieron hasta la lápida. O sea, una loquera.
1: No, es que, te digo yo, en República Dominicana eso ocurre frecuentemente, mano. Y eran 2.8 millones.
0: Eran 2.8 millones. No, y tú lees todo el esquema que hicieron. Y dice que uno de los scouts que estaba, ¿verdad?, pendiente, que tiene 30 años de experiencia, le estuvo curioso en una de las visitas que dio, le estuvo curioso cuando él lo observó y él dijo, mano, es que yo no puedo, este chamaco no tiene 13 años.
1: Sí, pues le estuvo sospechoso.
0: Él dijo, no puede tener 13 años. Y de hecho, si llega a ser que tenía la edad que se reportaba, se supone que la edad que tuviera, que eran 16, 17 años, ajá. Él dice que hubiese estado bien por debajo, ¿verdad?, para buscar este contrato. Sí. Así que nada, vamos a hacer la pausa. Óyeme, cuando regresemos, seguimos leyendo los comentarios de la gente y obviamente pues hablando de todo lo más interesante acá en el mundo del béisbol, además de otros temas que tenemos para ustedes acá en el Box Score en la mañana, programa de cierre en el día de hoy.
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0: Bien, amigos, estamos de regreso acá, el Box Score en la mañana. Yo soy Raúl Pito Cruz junto a Alfredo Arias. Nos está escuchando a través de radio en el 940 AM. También estamos a través de YouTube, Box Score 24, Box Score 24. Búscanos, suscríbete y deja tu comentario. Ahí está, oye, Jorge Calderón escribiéndote, Fredo.
1: Sí, saludo a Jorge.
0: Hípico, ¿verdad?
1: Hípico, de un fiebre. Le gusta y también le gusta mucho el deporte. Lo veo siempre de mano a mano con su hija jugando voleibol. Excelente padre. Saludos para él y su hermano, José Luis, también, que es buen amigo mío también.
0: Así que ahí está, ¿verdad? La gente participando en el canal de YouTube. Y estamos ahora hablando un poco sobre Major League Baseball. Hoy, como les mencioné, vamos a ir de tema a tema. Ya comenzamos con el baloncesto. Vamos ahora con el béisbol de las Grandes Ligas. Mira, hicieron... El esquema fue el siguiente, Fredo. Sí. Hicieron, el chamaco se llamaba, le hicieron llamar David Severino. Oye, qué originales. Severino.
1: Normalito, normalito.
0: David Severino. Y el verdadero nombre, se supone que fuera Dauri David Severino Damaso.
1: Chacha.
0: Ellos cogieron y le cambiaron el nombre y le pusieron David Severino. Dice, los Guardians creían que el chamaco tenía 13 o 14 sí. años. Y lo hicieron pasar, ¿verdad? Lo hicieron pasar por un chamaco de 13 o 14 años, cuando en realidad el chamaco tenía ya
1: 16
0: prácticamente para 17 años. Sí. El precontrato que le dio el equipo de los Guardians fue de 2.8 millones. Y ahora mismo, cuando se descubrió todo, pues lo que pudiera estar, si es que lo llega, uno de los scouts expertos dijo que si llegan a firmarlo, si llega algún equipo a tirarse ahí, lo más que le podrían ofrecer es $10,000.
1: Muchacho.
0: $10,000, hermano. Pero crearon hasta una lápida para falsificar la muerte del hermano que realmente pues tenía, ¿verdad? Por el que intentaron cambiarlo. Y le pusieron que había nacido, o sea, realmente nació en el 2 de abril del 2010. Ellos lo pusieron con otra fecha de nacimiento. Bueno, que esto, como tú mencionas, esto ya lo habían hecho anteriormente. O sea, es lamentable.
1: Eres hermano menor del mismo. O sea, no, papá, eres hermano menor de Dauri. Del mismo.
0: O sea, pero nada, también en la nota se reconoce lo que tú mencionas, Fredo, los niveles extremos de pobreza,
1: sí.
0: Que como tú también has indicado, pues no es la excusa, no debe de ser la excusa, pero...
1: Es la razón por lo que ocurre realmente.
0: Sí, sí, pero es la razón sí. por la cual ocurren. Ellos lo ven como una salida, literalmente como una salida, pues, a ganarse la vida. Eso no quita que República Dominicana tenga grandes peloteros, que hayan tenido grandes peloteros, pero tampoco se puede ignorar lo real. Lo real es que esto ha ocurrido. De hecho, hace como un año yo estuve leyendo otra que fue... O sea, porque este lo cogieron antes,
1: sí.
0: Pero se ha dado que ya han tenido el contrato y han tenido...
1: Hubo un chamaco, el famoso chamaco que jugó hasta en la
0: sí, jugó en las menores.
1: Y en las pequeñas ligas,
0: sí.
1: Almonte.
0: Uh-huh.
1: Ese chamaco jugó y todo, y después se probó que era mayor de lo que decía el certificado de nacimiento. Y esto lleva años y
0: lleva años
1: ocurriendo. Y si no ocurre un cambio con el draft, esto va a seguir pasando.
0: Sí, sí, sí. Y también se ha dado, Fredo, de jugadores que... estamos hablando de jugadores que incluso... porque el problema que hay es que por muchas áreas que hay allí en República Dominicana, pues por los niveles de pobreza que acabamos de mencionar, registran a los muchachos tarde.
1: Sí, no, eso ocurre siempre, que mis padres son de nacionalidad dominicana. Mi papá, que en paz descanse, lo declararon un año más tarde.
0: Claro.
1: Mi señora madre, un año también fue un año más tarde.
0: Sí, sí.
1: Y así ocurre acá.
0: Sí, sí, eso es algo ya más común. Eso es
1: recurrente.
0: Sí, pero pues ya eso es algo que, nada, es cuestión de uno hacer, ¿verdad? Major League Baseball, hacer la asignación como debe de ser. Pero ya cuando se da el contrato, o sea, ya... Entonces, sí. El problema es que ya te quemaste. O sea, ya te quemaste y es bien complicado.
1: ¿Y cuáles son las consecuencias?
0: No, ahora mismo nada. Se queda en la... obviamente, el que lo estaba llevando, creo que se llama... Mira, el chamaco se llama...
1: Pereira.
0: Sí. Pereira. Pereira es el que lo estaba, ¿verdad?, guiando, el que fue, bueno, básicamente, porque este es un chamaco, no, o sea, el arquitecto de este fraude fue Pereira, sí. Y los padres estuvieron de acuerdo también.
1: Claro.
0: Pero lo que ahora mismo lo que se enfrenta, el problema que mayor que va a tener es que pues no va a recibir fondos para la academia que estaba desarrollando, o sea, que él tiene allí de desarrollo. Sí. Y pues el chamaco pues recibe el castigo que va a recibir, es que tiene que medirse ahora ante su categoría, como te mencioné, ya los scouts lo miraron y dijeron, aquí lo más que le pueden dar, si es que lo terminan firmando, es un contratito de $10,000.
1: Sino que no se le ve mucho futuro al muchacho. Oye, en República Dominicana hay un montón de academias, muchas personas dedicadas a eso. Yo he tenido la oportunidad de ver varias entrevistas. La historia de Juan Soto está brutal, la de este muchacho, el de Cincinnati, el bien alto. ¿Cómo se llama él? El trigueñito, el bien alto, que es caballo de Cincinnati.
0: ¿Pero de posición o lanzador?
1: Él juega, creo que juega a Siorel.
0: Busca el roster acá de Cincinnati, Fredo, para entonces...
1: Sí, buscarle rapidito aquí.
0: Pero ¿qué tenía de esa historia? ¿Qué encontraste?
1: Que tenía que caminar como una hora y pico para todos los días para llegar al parque, y era y donde él vivía era un lugar bien pobre, de lo que estamos hablando. No había ni brea donde vivía él.
0: ¡Qué rayos!
1: Era bueno,
0: de la Cruz, tú dices.
1: De la Cruz, ese.
0: Él y de la Cruz.
1: Él y de la Cruz. Sí, y como él, un montón de historias así.
0: Eso. No, obviamente, tú sabes, las historias que tú vas a tener son, ¿verdad? La mayoría son así, ¿verdad? Por la realidad de muchos sectores, que la gente piensa que solamente, ¿verdad? Es en X país o demás, pero o sea, tú te pones a mirar a nivel general y hay un montón, y hay otros, mira, incluso de aquí, que la gente piensa que aquí se pasa necesidad, en Puerto Rico también.
1: Para el campo.
0: Mira, ya. Tú viste los otros días, tenemos una llamada telefónica, la vamos a tomar en breve, pero no sé si llegaste a ver, Fredo, con todo esto que ha pasado con lo de la sequía, que a mí me da, yo te digo una cosa, a mí me da, no me da ni, o sea, a mí lo que me da es coraje. Una señora que lleva 4 años que no tiene el sistema de, ¿verdad?, el servicio de agua. O sea, esa señora lleva, no es sin sequía, porque tenemos la sequía ahora, pero cuando ocurren los problemas, o sea, grandes, pues tú te empiezas a mirar, como la gente está concentrada en lo que está pasando, pues realmente tú ves todo cuán grave está la situación. Esta señora que entrevistaron y lleva 4 años que tiene que estar a cubo. ¿Tú sabes lo que es eso, hermano?
1: Eso no tiene perdón de Dios.
0: ¿Sabes? Que lo que te quiero decir es que aquí hay gente que está enajenada de lo que realmente también pasa en este país.
1: Y pasan muchas cosas así.
0: Hay llamada telefónica. Buenos días, Bosco de la Mañana.
5: Buen día, Fredo. Pito, Ángel Cruz de Bayamón, Levitán. ¿Cómo estamos?
0: ¿Qué está pasando, Ángel? Ya tú sabes, los preparativos para verte el jueves allá en el rancho. Mentira.
5: No voy yo, Ángel Cruz. Yo no he ido a ningún cierre de eso, de los campeonatos que ganó, así que me voy a decir, tú ahí, Fredo, así que fíjate de eso. Y saludos a él, donde quiera que esté, y sé que te dijeron que cierre, mucho éxito en todo lo que se propongan.
0: Gracias, hermano.
1: Gracias.
5: Son jóvenes talentosos y van para adelante siempre.
0: Así
5: que,
0: muy.
5: Donde quiera que estén ahí, y siempre que podamos, pues los apoyamos, porque son buenos en lo que hacen.
0: Gracias, papá. Mira,
5: muchachos. Eso parece una película de Netflix, ¿verdad? Una serie de Netflix, ¿verdad? Todo eso, el fin de semana, mi hijo, el viernes,
0: sí.
5: Él está en la pista entrenando con su preparador físico en la pista. Y ahí hay muchos peloteros, porque van peloteros, atletistas, voleibolistas, pero especialmente peloteros y voleibolistas. Y los papás de pelota estaban hablando de ese tema. Y nos acercamos juntos eso, a hablar del tema. Y yo no lo podía creer. Yo no podía creer hasta que el sábado en Instagram empiezan a salir un montón de cosas, y tú sabes que el algoritmo pues te va repitiendo y te va diciendo la historia, y yo no podía creer. O sea, cuando ellos me lo dijeron el viernes, yo como que no lo entendía, porque yo sí sé lo que ellos han hecho con la edad por años.
0: Sí.
5: Pero pero falsificar una muerte.
0: Papá.
5: Coger el nombre de su hermano.
0: Sí, mano.
5: O sea, mi pana, es algo que tú no lo puedes creer, la verdad. Tú no lo puedes creer, porque es una serie de Netflix.
0: ¿Sabes? Sí, creo que...
5: Ni Netflix, yo creo que no sé de cómo es aire.
0: Óyeme, dice por acá, ¿verdad? Un entrenador que trabajó con el arquitecto de esta idea. El tipo dijo, hay que tener agallas para hacer algo así.
5: No, hay que estar bien desesperado, como ustedes dicen, para salir económicamente del hoyo. Uh-huh. Y inventarse algo como esto. Porque la verdad que yo no sé si en Santo Domingo eso es como para tener un vicio, porque ellos falsificaron varias cosas ahí, ¿sabes?
0: Muerte, hicieron, edad,
5: muerte, claro.
0: Llegan a coger algo del contrato también, ¿sabes? Suerte que los Guardians recibieron el aviso a tiempo y no... Ellos lo que le habían dado un precontrato en diciembre, le habían dado un precontrato de 2.8 millones, papá.
5: Cuando llegara a los 16 años, ahí es que le iba a...
0: Exacto. Cuando tuviera 17, era elegible.
5: Pero que yo te digo, Pito, ellos están ya calientes hace unos años para acá.
0: Sí. ¿Sabe?
5: Pasarle una bola por medio del plato a los americanos va a ser bien difícil de ahora para abajo.
0: Sí,
5: se tuvieron que inventar este genial plan, que bueno, obviamente no fue tan genial porque ya lo cogieron. Claro. Pero tuvieron que inventarse toda esta película para poder llegar a coger a los americanos. Mira, el otro día vi un pitcher que el chamaco dice supuestamente tiene 14 años y la está tirando a 98 millas, tiene un cuerpo, pero te digo, espeluznante. Y la gente ya en los comentarios, mira, ese no tiene 14, ya se tiene nieto, ya se mira,
0: ¿Ya
5: no le creen?
0: Ya no, es un problema.
1: Es un problema, claro.
0: Es un problema porque es lo que te digo, o sea, las acciones de uno manchan a otros, aunque... Sí, totalmente. De hecho, mira, el mismo Juan Soto, que regresó, ¿verdad? Ya al lineup, creo que fue el sábado, fue que lo activaron.
1: El viernes,
5: creo. El viernes por ahí. Que hizo jonrón con Lindol y el corrido.
0: Exacto. El mismo Juan Soto, mucha gente duda de Juan Soto, ¿le da?
1: Sí, y de Pujol dudaban.
0: Sí.
1: Y de Pujol dudaban.
0: Pero Juan Soto, ¿cuánto tiene? ¿26?
1: Juan Soto tiene 26.
0: 26, 27. Y todo el mundo dice, míralo bien, no parece de eso. No parece de 26, 27. Para que tú veas, ¿me entiendes? ¿Sabes? Que lo que tú mencionas es totalmente correcto.
5: Este da palo donde quiera que sea, así que vete eso.
0: Así tenga 40.
5: Aunque tenga 40, Juan Soto da palo donde quiera que sea.
1: 27.
5: Pero es bien feito el tema, muchachos.
0: Sí,
5: oye,
0: sí.
5: Y lo de Manny Franco que ustedes mencionaron, espeluznante, vi la carrera.
0: Oye,
5: espectacular,
0: sí.
5: Malero por Manny, se lo gana, porque obviamente sabemos que ha hecho lo suyo, pero siempre está en la sombra de José Luis y Irá, ¿verdad? Porque obviamente está un poquito más arriba rankeado, pero qué bueno, porque el chamaco humilde. Vi la entrevista completa en inglés porque estaba viéndolo por el canal de Estados Unidos y se expresó espectacular, y me alegro, mi chamaco. Bien bueno, muchachos. Y hoy, para el jueguito de Puerto Rico, como dijo Fredo, se lo escuché. Pues ya tenemos un poquito más de práctica, unido el grupo, se supone que Estados Unidos. Bueno, tiene que sacar esa W hoy, Carlos González, sí o sí.
0: Sí o sí,
5: tiene
0: correcto.
5: Que sacar esa W para que se mantenga ahí todavía. Y pues muchachos, me despido, Fredo, me alegro de haberte conocido, y Pito, pues ya lo conocí anteriormente, así que nos seguiremos vendiendo, y Héctor también, yo sé que ustedes van a tener mucho éxito.
0: Gracias, hermano, un abrazo. Bueno, hacemos la pausa, regresamos en breve con más acá en el Box Score en la mañana.
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0: Bien, amigos, estamos de regreso acá, el Boxcore en la mañana. Yo soy Raúl Pito Cruz junto a Alfredo Arias. Recuerda que nos estás escuchando a través de Radio 940 AM. También estamos a través de YouTube, Boxcore 24. Búscanos, suscríbete y deja tu comentario. Ahí está el galopador por excelencia de Hipódromo Camarero, el gran Juan Colón. El
1: mejor galopador que tiene Puerto Rico.
0: Mira para allá, un galopador de serie hípica del Caribe.
1: Cuando usted va para afuera, ¿cómo te llama, Oscar Colón?
0: Específicamente, si va a Panamá.
1: Y fue a Venezuela con arquitecto Don Carlos R.
0: Ni siquiera Naomis se le acerca a ese cierre que tuvo Juan Colón.
1: No,
0: ese,
1: como standing.
0: Ese stretch que tiró.
1: El Bayer fue de 108.
0: Ese galop out de...
1: No. Él le pasó por la de Ferguson. Eso fue un espectáculo ese. Oye, ya por un año y todavía se comenta ese stretch de...
0: Ya están diciendo que si va Juan Colón, que tengan cuidado.
1: No. Y la serie pica es aquí en Puerto Rico, así que si Ostanding corre, que ya está trabajando ya, prevenidos, que van a ver a Oscar Colón, que se va a tirar de su caballo y va a correr como un loco por esa pista. Para que
0: Dios mío. Mira, ahí está el gran Juni. Saludos para Juni. Dice, saludos muchachos. Soto se ve viejo, dice.
1: Se ve más viejo que yo, ¿verdad?
0: Sí, se ve más viejo que Fredito, dice el gran Juni. No, de verdad que se ve mayor desde que entró. Nada, lo mismo pasó con quién fue, Joel Embiid, por ejemplo. Sí. Hay jugadores que son así.
1: Y oye, no, y Pujols.
0: Pujols.
1: Sea viejo.
0: Pujols, o sea, Joel Embiid, LeBron. Son jugadores, ¿verdad? Sí. Que pues, es parte de... mira, vamos entonces con lo que estuvo pasando, Fredo, en Major League Baseball. Los Dodgers lograron victoria 6-1. Se supone que lanzara Otani, no salió bien la sesión de bullpen que tenía Otani, por lo tanto dijeron, no papá, olvídate de eso, no vas a lanzar, y está ahora mismo en duda, no se sabe qué va a pasar con Otani en cuanto a lanzar. Si tú fueras los Dodgers, Fredo, tú olvídate de lanzar, nos quedamos como bateador.
1: Oye, yo también.
0: Tienes a Yamamoto, tienes a Tariscuba, ya está.
1: A Blake Snell. Tienes a Glasnow.
0: A Blake Snell.
1: Glasnow, que lanzó muy bien ayer.
0: Déjalo tranquilo.
1: ¿Para qué?
0: Para batear. Pero el problema es que tú vas a tener que tomar esta decisión si tú lo vas a hacer para esta temporada y para la próxima de ahora en adelante.
1: Creo que para él en algún momento va a tener
0: que decidir.
1: Sí, claro.
0: Ya él va a tener que decidir.
1: El cuerpo no le va a...
0: Claro. Entonces, el problema es, digo, no está estipulado de esa forma, pero todos sabemos que la cantidad del dinero que recibió Otani, ¿por qué fue? Porque era un jugador...
1: Lo que pasa es dos cosas.
0: Claro, exactamente. Claro, es un jugador a nivel ofensivo increíble.
1: Devastador.
0: Si a Soto le dieron, ¿cuánto? 700 millones también, sí. Por batear nada más, ¿verdad? Porque si tú me dices a mí que Soto es un guante espectacular, pues
1: que no lo es.
0: Pero no es un
1: Soto,
0: ¿eh? Porque
1: este es mi equipo.
0: Claro.
1: Un desastre.
0: Es un desastre. Pero si tú me llegas a decir a mí, mira, Vito, sabes que Soto también es un guante increíble, tú puedes justificar los 700 millones, pero sabemos que básicamente le están... Primero que le querían quitar a los Yankees. Sí, se lo querían quitar a los Yankees.
1: Lo tenía, fue algo personal.
0: Primero, exacto. Primero se dio esa lucha, sí, entre quién tenía un pulseo duro entre los Mets y los Yankees. Y segundo, pues se dio la situación, ¿verdad?, de que se le pagó por el bateo de Juan Soto, no por el guante que no por tiene.
1: Nada más, él no tiene nada más
0: que. Pero Otani sí. Otani se firmó con la intención de que hiciera lo que estaba haciendo en los Angels, ¿verdad? Que era un jugador de dos vías, específicamente lanzador, que no ha podido. Esta es la temporada que más ha podido lanzar, ¿verdad? Como en su calidad de abridor, pero no todavía, ¿verdad? No ha tenido una. Es que
1: no llega.
0: Yo creo que ya tenemos que también realizar que no puede.
1: Sí.
0: O sea, no es una cuestión de que él. No, es una cuestión de que no puede.
1: No llega, no, punto. Yo me atrevo a decir que si él tuviera la temporada completa, por lo que ha demostrado, él sería un serio candidato al Cy Young.
0: Pues claro, yo creo que todo el mundo sabe. El problema es tú saber algo y que no ocurra. Uh-huh. Eso es un problema.
1: Exacto.
0: Tú puedes saber que él tiene para hacerlo. Sí. El problema es que no lo ejecuta. Entonces, pues, si tú no me puedes durar todo el, ¿verdad? Todo el la temporada como lanzador para hacerlo también como va, o sea, hacer las dos cosas, pues entonces yo tengo que en mi clasificación bajar un poco y ajustarme a tu realidad.
1: Sí. Mira. Junior hizo un comentario sobre un jugador y él tiene toda razón.
0: Sí.
1: Jordan Walker es gringo, tiene 24, parece 45. Es verdad. Yo lo vi
0: en
1: la compañía de Morrón y se ve bien viejo.
0: Jordan, ya, rayo. Tomás, tipo serio también, ¿no? Sin ningún tipo de emoción. Se paró allí en el. Sí, mano, de verdad. Parecía que estaba espaciado.
1: Mira, Juni comparte lo que digo yo. Después de esa noticia de que el chamaco de los Cubs va a ser MVP.
0: Después de esa, de la de.
1: Lo de Otani que no
0: va. Lo de Otani que no va. Bueno, sí. Y oye, los números de Otani, ¿cómo empezó lanzando, mano? Otani yo creo que no llegaba ni si tenía uno punto algo.
1: Sí, no, era.
0: ¿Sabes? La efectividad de Otani estaba. O sea que yo vuelvo y digo, no es que no tenga la capacidad. Yo creo que el que te diga a ti que no tiene la capacidad está al garete.
1: Ah, claro.
0: Tiene la capacidad, el problema es si el cuerpo te permite.
1: El cuerpo no lo permite.
0: Claramente, el cuerpo. Y no es una cuestión de que él no se cuida. Sabemos el régimen que tiene Otani. Sabemos que es un profesional en todo el sentido de la palabra, pero simplemente es muy exigente a este nivel.
1: Lo único mal que tiene Otani es que le gusta jugar. Ya pasó, estaba el traductor que resolvió.
0: Eso lo mataron en cuestión de nada.
1: Pero yo te aseguro a ti que si eso llega a ser otro jugador, te hubiera trancado.
0: No.
1: Es que era demasiado obvio.
0: Y es una pena también porque estamos hablando, ¿verdad?, de la cara. O sea, la cara del béisbol.
1: Sí, ellos no podían dejar
0: Era demasiado alto el costo.
1: Mira, Tomás Cruz, hoy es el último programa de este proyecto, pero nada, seguimos.
0: Correcto. Seguimos. Exactamente. Bueno, Fredo, también tenemos.
1: Yomar Bultrón se conectó.
0: ¿Quién? ¿Yoma Bultrón?
1: Yomar, papi, bendiciones. Tú sabes que te quiero mucho. Usted sabe que es de nosotros personales, porque Vito también lo incluyo.
0: Sí.
1: Así que saludos para ti y espero que obtenga la victoria con gallería este próximo fin de semana.
0: Claro que sí, Yomo, claro que sí. Mira, también, Fredo, en un juego que fue, se dio un suceso increíble, fue el de Tampa con los Padres, que esta mañana estuvimos viendo el jardinero del left field, ¿verdad?
1: Sí.
0: El del left field, señores, fue a capturar un cuadrangular y lo capturó. El problema es que se le fue por detrás de la verja y terminó. O sea, él mismo hizo, esto como si fuera en el fútbol, un autogol.
1: Sí.
0: O sea, el chamaco botó la bola, así que un cuadrangular, un momento decisivo en el partido.
1: Eso fue en la novena entrada.
0: La novena entrada.
1: Eso fue el muchacho, Samad Taylor.
0: Ahí está.
1: Una payasada lo que hizo.
0: No, bueno.
1: No, fue sin querer, pero es que son de estas cosas que tú no las
0: crees. Sí, a mí me dio lástima cuando vi la cara del chamaco. O sea, es que en el momento en que pasa también, o sea, sí, ¿no? Nada, terminan perdiendo el juego.
1: Oye, no, exacto, le dio el espacio a que los Rays ganaran. Por eso yo dije, oye.
0: 5-4. No, dije, tú estabas destinado a perder ese juego.
1: Sí, no.
0: Cuando esas cosas pasan,
1: sí.
0: Estás destinado a perder ese juego. 5-4, pero en el caso de los Padres, ¿verdad? Que sabemos que están ahí
1: en la lucha
0: del comodín del de la división, o sea, de la Nacional.
1: Sí.
0: Y en el caso de Tampa, pues los Yankees buscando acercarse, ¿verdad? Si perdían los Tampa Bay Rays, pues acortaba la ventaja a los Yankees.
1: Están a cuatro juegos los Yankees, ¿verdad?
0: Ah,
1: cuatro.
0: Sí. A cuatro juegos. Estamos hablando de cuatro juegos. Sí. También, otras cositas que estuvieron pasando, lo de Pete Crow Armstrong, señores, conectó tres cuadrangulares en un partido que fue, ¿verdad?, una paliza por parte del equipo de los Cubs, sí. 17-5. ¿Sabes cuántos hits dio el equipo de los Cubs? 19 sí, hits.
1: 19.
0: Dieron en ese partido y Pete Crow Armstrong no solamente conectó tres cuadrangulares, sino que estamos hablando que ahora tiene, con los dos cuadrangulares que conectó ayer, que perdieron ayer contra Cincinnati 7-5, tiene 38 cuadrangulares, tiene 32 bases robadas, está acercándose al famoso 40-40.
1: Que creo que lo va a lograr.
0: Sí, en ruta, va a ruta al 40-40. Mejoró todo, el OPS, el OBS, o sea, mejoró todos sus números. Estamos hablando de una temporada increíble para Pete Crow Armstrong. No solamente eso, que el equipo de los Cubs está con récord positivo. O sea, estamos hablando que los Cubs tienen, ¿cuánto? 20 juegos por encima de, bueno, 17 juegos
1: la central,
0: por encima de 500.
1: La central que corren para el 2, que los Brewers están primero, ellos están ahí, uh-huh. Para el Wild Card. Vito, una sorpresa para mí,
0: sí.
1: Yo creo que también para ti. Hermano, Matt Scherzer ayer ponchó a 10.
0: Ponchó a 10.
1: Y no tan solo eso.
0: Sí.
1: Que los Toronto le entraron a palo al lanzador Gilbert, que es de los mejores de Seattle.
0: Claro.
1: Scherzer tuvo 7 entradas con un solo hit y ponchó a 10.
0: Ponchó a 10, papá.
1: Papi, que tú veas.
0: A los 40, ¿qué? 42, 43 años.
1: A todos los años del mundo. Scherzer tiene 42.
0: 42 años, sí, mano. Sí. No, la verdad es que... Pues él todavía quiere hacerlo, y al igual que Verlander, a mí me parece...
1: Es la última, dijo que era la última.
0: Sí, ya, es la última, pero una gran jornada. De hecho, hablando de jugadores veteranos y saliéndonos de Major League Baseball, ayer no sé si llegaste a ver a el tenista Djokovic.
1: Sí, Djokovic lo vi.
0: Que
1: vi algo en las redes.
0: Perdió en la primera ronda del Abierto de Estados Unidos. Es la primera vez en su carrera que él se elimina en la primera ronda del Abierto de Estados Unidos. No solamente eso, se le vio muy mal. Él,
1: igual
0: de hecho, vomitó en un momento dado.
1: Hace como dos semanas, la semana Williams, lucharon fatal en el torneo de dobles.
0: Y, mano, de hecho, jugó con Carlos Alcaraz.
1: Sí.
0: Estuvieron jugando dobles.
1: Ajá.
0: Pero en el caso de Djokovic, estuvo ayer, o sea, de hecho, estaba llorando. En un momento dado salió atrás. Fue ahí, vomitó.
1: ¿Qué es el problema de
0: ya
1: esto?
0: El cuerpo...
1: Eso es el problema de estos atletas que no... Como que no logran reconocer.
0: Sí.
1: Cuando ya el cuerpo te dice no más, quieren seguir haciéndolo y eso es lo que ocurre.
0: El problema también es que quieren lograr unas cositas que le quedan. Por ejemplo, en el caso de Djokovic, quiere lograr su Grand Slam número 25. Tiene 24.
1: Difícil.
0: Pero también, pues, tú sabes, el cuerpo ya no responde.
1: No, no, no.
0: Bueno, hacemos la pausa, seguimos acá en el Box Score en la mañana.
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1: Y ella está muda.
0: Estamos de regreso acá, el Box Corner en la mañana. Yo soy Raúl Pito Cruz junto a Alfredo Arias. Estás escuchándonos a través del 940M. También estamos a través de YouTube, Box Corner 24. Búscanos, suscríbete, deja tu comentario. Me parece que tenemos una llamada. ¿Hay llamada por ahí? Vamos a ver, tenemos llamada telefónica. Buenos días, sí. Box Corner, Box Corner la mañana. Póngase de pie.
21: Sí. Sí, buenos días, buenos días.
0: Ave María, ¿qué está pasando?
21: Un poco triste, pero alegre de una vez, porque tengo una sugerencia.
0: Ajá.
21: ¿Qué pasa con Box Corner? ¿Por qué no lo abrimos como un programa como el que tiene yo, Bruno?
0: Ah, bueno.
21: Y Moncho.
0: Bueno, pues vamos a ver qué pasa de ahora en adelante.
1: Lo comentó,
21: pero, ¿eh? ¿Qué pasa? ¿Necesita financiamiento para eso?
0: ¿Qué? ¿Necesita qué? ¿Qué?
1: Financiamiento.
0: No, tranquilo, póngase de pie. Ya llegará lo que tenga, llegará lo que tenga que llegar. No se preocupe con eso.
1: Dale en manos de Dios, porque, de Dios se va a pasar.
21: Yo estoy ahí en la colaboración.
0: Ah, bien, tranquilo. Gracias, se le agradece, gracias. Póngase de pie. ¿Tú sabes lo más que yo le agradezco a usted?
21: Ajá.
0: Su sintonía. Con eso es suficiente.
21: No, yo siempre lo escucho, pero ya me pongo triste. Porque no tengo un programa de comunicarme.
0: Tranquilo. ¿Sí?
21: Porque el otro programa que yo oigo es de 10 a 11. El de Cano Negrón.
0: Uh-huh.
21: Y ahí no hay comunicación. Hay lo que escuchar nada más.
0: Bueno, pues claro. Ya. Pendiente a lo próximo que venga por ahí. ¿Está bien? Pero agradecido. Agradecido con su sintonía.
21: Tengo que decirte.
0: Sí.
21: Que los sobrinos, uno no va a jugar y el otro sí.
0: ¿Quién no va a jugar?
21: Richie Palacio no va a jugar con Ponce.
0: Okay.
21: No viene. El otro, Josh, firmó con Santurce.
0: Mira.
21: Para que lo tenga. Ya firmó con Santurce.
0: Uh-huh.
21: Para jugar del principio con Santurce.
0: Ah, pues eso está. Ya lo vamos a tener por ahí.
21: Sí. Está Cangrejero.
0: Los Cangrejeros de Santurce.
21: Correcto. Entonces, una preguntita para el socio que está al lado, Arias.
0: Oye.
21: Ese Juan Colón, tiene que ver familia de Gillo. Gillo Colón, que fue jockey.
1: No creo. Desconozco. Gillo Colón es un jockey de los tiempos de antaño, ¿verdad?
21: No, tan viejo, ¿no?
1: No.
21: No, pero... Él se llamaba Artemio Colón, era A. Colón.
1: No creo. Yo creo que Juan Oscar es un...
21: ellos son de Puerto Tierra.
1: No, Juan Oscar es de Bayamón de la Mata. Ese no. Le aseguro que no.
21: Ahora, ese Artemio Colón vive en Bayamón.
1: Lo podemos investigarlo.
0: Verificamos, póngase de pie.
21: No voy a hacer que sea hijo de Gillo. Ah, bueno. Porque Gillo es madurito.
1: Podemos investigarlo, Juan Oscar también.
21: Colón es madurito.
1: Pero es que Juan Oscar también es maduro, también Juan Oscar. Juan Oscar también es un nene. Maravilla, Juan, si me está escuchando.
21: Pero yo, Pito,
0: sí.
21: Cualquier cosa, tú sabes que conoce a mi hijo.
0: Sí,
21: cualquier
0: claro.
21: Cosa, te comunica con él.
0: No hay problema.
21: Estamos ahí en la disposición.
0: Gracias.
21: Ahí el estudio, ahí hay todo para eso.
0: Seguro que sí, papá.
1: Gracias.
0: Agradecido. Recuerde que lo más importante, no hay programa si no hay audiencia. Y eso no ha faltado aquí, así que agradecido.
21: Nunca ha faltado.
0: Exactamente.
21: Siempre ha habido audiencia.
0: Exactamente, así que agradecido con usted y toda la audiencia.
21: Me siento triste, ¿verdad?, al oír eso hoy, ¿sabes?, concreto, hoy, de que es el último programa.
0: Uh-huh.
21: O sea, pues, ¿y qué es la vida del otro, de Héctor?
0: Estará en sus proyectos también, así que ya usted sabe. Seguimos que hay más vida después. Hay más cosas que hacer.
21: No, claro, siempre hay vida más adelante.
0: Eso es así, papá. Un abrazo.
21: Pues está bien. Pues agradecido por tu programa, por mi tiempo de participación en él. Y sigo adelante y estoy ahí contigo.
0: Gracias, hermano. Gracias. Un abrazo. Bueno, ahí estaba Póngase de Pie, uno de los oyentes más fieles acá de este proyecto Box Score. Saludos a Tomás Cruz Rivera. Yo no sé si Tomás había escrito anteriormente por ahí. Yo creo que en los últimos días había estado, ¿verdad?, bastante activo. Así que nada, también agradecido. Y pues seguimos por acá, Fredo. Otras cositas
1: dice
0: que...
1: Juni, que EJ Wilson y Plon fuera del Mundial. Por el Mundial es que el receso de los playoffs, ¿verdad? Que los playoffs no empiezan hasta septiembre 17.
0: ¿Te refieres de qué?
1: De la WNBA.
0: De la WNBA, sí. Los playoffs de la...
1: en septiembre 17.
0: Exacto, septiembre 17. La temporada culminó ayer.
1: Hace 3 semanas.
0: Sí, sí. Pero, pues, de hecho, Puerto Rico está por ahí. Ya va a estar viendo acción en la selección de Puerto Rico, que, pues, nada, mano, nosotros siempre le pedimos... No, pero siempre le pedimos a la gente que esté pendiente a las nenas, porque tú sabes, Fredo, que...
1: Es nuestra mejor representación, mano, sin duda.
0: Ya yo estoy cansado aquí. Nosotros tenemos cierre en el día de hoy, de más de 2 años, y desde el día 1 aquí se ha mencionado, ¿verdad?, el apoyo. Se le ha pedido apoyo a la selección de Puerto Rico, de femenina específicamente, ¿verdad?, que vayan, que le llenen las canchas, porque no es que... No, esto no es simplemente... pedirle por pedirle, si no es merecido, sí, que es peor. Porque, o sea, de hecho, equipos que no han tenido resultados, a veces pues uno dice, mano, oye, tampoco es que uno no los apoye, no. Pero el que te está dando resultados, caramba, claro. ¿Entiendes? No hay justificación. Hay llamada telefónica. Buenos días, Box Call de la mañana.
21: Buenos días, la mañana, Box Call de la mañana, es Alfonso Box.
0: ¡Ave María! Ahí va, mira. ¡Bim! ¡Bum! ¡Bam! ¡Ahí está Alfonso!
21: Sin esta llamada, el cierre no hubiese sido exitoso. Yo siempre digo una cosa, muchachos. Cada etapa que se cierra, se abren 10 más.
0: Exactamente.
21: A mí me encanta cuando se cierran contratos, porque es como un nuevo comienzo, arrancar de nuevo con tantas oportunidades que hay en las comunicaciones. Y les voy a decir más. La radio es el primer... el centro de comunicaciones primero, más efectivo.
0: Totalmente. Yo siempre he dicho en este programa que nosotros somos de radio. Siempre he dicho somos de radio. Esto es un proyecto de radio. Porque cuando pasó lo de, lamentablemente, ¿verdad?, lo de María, que es lo único que se mantuvo por ahí.
1: La radio.
0: La radio.
21: Único programa que yo veo siempre 3 horas completas. Uh-huh. ¿Verdad? Y con el respeto, el deporte de las carreras, quiero decir televisión, pero lo demás es radio. Radio es la potencia de comunicación en todo Puerto Rico y a nivel mundial, por lo que tú acabas de describir.
0: Sí,
21: Y los proyectos, yo sé que ustedes los tienen ya están corriendo. El dinamismo lo que tienen ustedes, y eso se vende y es comprable. Así que no le falta eso, repito, usted es un hombre de línea, un hombre completo en todo lo que tiene que ver deporte, actualizado, el distinguido Aria que está al lado también, mi reconocimiento también. Gracias. A Sport también en su nueva fase y nuevo proyecto. Son jóvenes y la vida es bonita, continúa y hay muchos retos y se cierra una y abren 10. Bueno, yo a la edad de 64 años retirado del gobierno activo, y me siguen cayendo propuestas y yo escojo la mejor pagada y menos tiempo. Claro. Porque como el tiempo es oro, pues yo cobro por el tiempo.
0: Así es,
21: pero que es bien bonito, la vida es bien bonita cuando se cierra, porque es esperanzador volver de nuevo a buscar esperanza y nuevos proyectos. Así que mi deseo en eso, mucha suerte, que yo sé que voy a escuchar de ustedes que va a haber buenos proyectos. Eso es lo que les deseo a ustedes. Busco a buena temporada que tuvimos.
0: Gracias, papá, gracias. Claro que sí.
21: Lo sigue escuchando lo que es el programa. Saludos.
0: Sí. Seguro que buen día. Ahí está. Uno de los expertos en la hípica Puerto Rico y también a nivel mundial está en sintonía también, así que le enviamos un saludo al gran coach Sayas. Ah, pero usted te ríe.
1: Es que en charlatán, saludos, Gaby, papi. Papi,
0: pero, tú... ¿Experto o no experto? Yo no, lo he visto en programas reconocidos en los que, mira, duro. Ahí está su etiqueta.
1: Oye, no, no, y lo bien que se expresa fuera de
0: se expresa. El hombre trae unos términos necesarios para referirse, ¿verdad?, a X situación que tenga un ejemplar de carrera.
1: Tuve la oportunidad de estar con él el pasado sábado. Un espectáculo, como siempre la pasamos bien.
0: Eso ve una carrera. Usted está viendo una carrera al lado de Coach Zayas y usted no necesita ver la carrera. O sea, usted está recibiendo orientación desde que está desarrollándose la carrera. Fulano está aquí, va a doblar un five wide, va a tener... O sea, es una cosa increíble.
1: Es dura.
0: Una cosa increíble. Así que saludos al Coach Zayas que está ahí en sintonía. Mira, Fredo, terminando, ¿verdad?, con todo lo que hablamos acá de Major League Baseball... Oye, no me puedes dejar a los Yankees, Fredo. No puedes llegar dejando
1: si
0: a los Yankees.
1: Y te dije, fueron paliza ayer.
0: Los Yankees dieron paliza a Boston.
1: Anotaron 8 en la octava.
0: En la octava se dio algo increíble. ¿Sabes lo que pasó?
1: ¿Qué pasó?
0: Austin Wells entró de pinch hitter y dio un cuadrangular. Eso está bien. Eso no es la historia.
1: Normal.
0: La historia es que en la misma octava entrada, vuelve y batea y da otro cuadrangular.
1: Empujó 5 en una entrada.
0: Es el primer jugador en la historia en entrar como pinch hitter en una misma entrada a dar 2 cuadrangulares.
1: Eso es pulpote.
0: ¡Qué rayo!
1: En la octava
0: se dio algo increíble. ¿Sabes lo que pasó?
1: ¿Qué pasó?
0: Austin Wells entró de pinch hitter y dio un cuadrangular. Eso está bien. Eso no es la historia.
1: Mal.
0: La historia es que en la misma octava entrada... En la misma entrada, vuelve y batea y da otro cuadrangular.
1: Empujó 5 en una entrada.

0: Regresó también Max Fried por los Yankees.
1: Trevor Story también creo que regresaba en estos días. Regresó ayer también.
0: ¿Quién falta? Falta, bueno, a Boston todavía le falta a Gareth Croce.
1: Sí.
0: Y también le falta a los Yankees, le falta a quién,
1: Aaron
0: Judge.
1: Seguro.
0: Que ahora leí que decían cuándo, el 10 de septiembre, sí. Creo que ahora lo van a mover un poquito más a finales, Fredo.
1: Y también le dijeron que no va...
0: Ah, no, eso va a entrar directo.
1: Sí, no va a rehabilitación.
0: Dijo, olvídate de eso de coger allí a practicar un ratito. No, vamos directo. Sí. Así que nada, importante para los Yankees que Boston estaba persiguiéndolos ahí.
1: Sí, le cogieron un airecito porque fue una buena serie para los Yankees.
0: Una buena serie. Siempre es una buena serie ganarle a Boston, a las medias rotas de Boston.
1: Despertó.
0: ¿Quién?
1: Elio Ramos.
0: Elio Ramos, sí. Ah, Elio Ramos se nos quedaba por ahí. Bueno, en esa fiesta de cuadrangulares, si Elio Ramos no daba uno, ¿verdad?
1: Ajá, hubieron aquí cuatro cuadrangulares, cinco, perdóname.
0: Sí.
1: Uno fue de Elio Ramos, empujó tres. Y, mano, ya era hora. Honestamente, Elio Ramos necesita despertar, porque yo, de lo contrario, yo no le veo mucho futuro a la Grandes Ligas a Elio Ramos.
0: No, es necesario que estas oportunidades, te digo, en oportunidades en las que tienes que te están necesitando,
1: tienes que ejecutar,
0: no hay de otra. Los Bravos ganaron a los Rockies, Fredo, llevan 7 en línea.
1: Sí.
0: Los Bravos de Atlanta le ganaron 3-2 a los Colorado Rockies.
1: Barrieron a los Dodgers.
0: Exacto.
1: Colorado.
0: La noticia, ¿verdad?, de lo que mencionaste de Scherzer, que ponchó a 10 y los Blue Jays ganaron. Los Guardians ganaron 11-1 y José Ramírez conectó un cuadrangular. Y no solamente eso, conectó el sencillo número 1000 de su carrera en la victoria 11-1 de los Guardians contra los Rogers. Tenemos una llamada telefónica, pero lo que vamos a hacer es que vamos a hacer la pausa y regreso entonces con la llamada telefónica acá en el Box Score en la mañana. Cierre de programa.
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0: Estamos de regreso acá, el Box Score en la mañana. Yo soy Raúl Pito Cruz junto a Alfredo Arias. Estás escuchándonos acá en el Box Score en la mañana. También recuerda que estamos en YouTube, Box Score 24. Tengo una llamada telefónica, voy a tomarla en breve. Y el técnico Canito que está por ahí, no sé si en algún momento me pueda traer por ahí también a Héctor 321, si puede de verdad darse cita por acá, que quiero tenerlo por lo menos dos o tres minutitos. Que Héctor 321 inició este proyecto con nosotros, este proyecto Boxcore, y hoy Fredo está en su último día de servicio, ¿verdad? Su último día de trabajo.
1: Hoy se coge a su retiro.
0: se acoja su retiro.

0: el técnico Héctor Trituán, 40 años de servicio. Así que, pues...
1: No todo el mundo tiene ese privilegio.
0: Claro que sí, quiero...
1: De decir que búscame por ahí, Fredo, una... 40 años en el mismo lugar.
0: Vamos a tenerlo por acá. Antes voy a tomar por acá la llamada telefónica para entonces conversar, ¿verdad?, con el amigo que está a través de la línea telefónica. Buenos días, Box Call de la mañana.
2: Bendecido día, muchacho.
0: Ave María, el líder. ¿Qué está pasando, líder?
2: No podía... O sea, dejar pasar desapercibido eso, que hoy es el programa, pero esto nunca se dice el último. Eso lo cree un detente.
0: Eso es así, hermano, eso es así.
2: Y uno comienza, ¿entiendes? Lo último es cuando uno se va para el otro lado.
0: Es correcto, ¿entiendes? Papá, es correcto.
2: Pues, ¿verdad? A Fredito, buenos días también.
1: Buenos días.
2: Y, ¿cómo te digo? Tú sabes, van a dejar un vacío grande porque la forma de ustedes comunicar el deporte es muy diferente a, ¿entiendes? Y abarcan todas las áreas, ¿entiendes? Todo. Y ahí pues, pero como dice, lo mejor que hizo Dios un día detrás de otro, y yo sé que va a ser, que esperamos oírlo otra vez, ¿entiendes? Porque hace falta, ¿entiendes? Ese cuando ustedes terminaron otra vez, tuvieron ese mes fuera y hacen falta porque, como te dije una vez, ¿sabes? Ustedes le dan oportunidades a todo el mundo.
0: Gracias, gracias siempre. Lo más que agradezco es su sintonía, como le he mencionado a cada uno de los que llaman. Con eso estamos contentos acá en el programa, ¿ok?
2: No, soy un fan. Por cierto, lo mismo te veo en la hípica, veo el programa del mediodía de Fredito.
0: Gracias.
2: ¿Se entiende?
0: Y apoyen los demás entonces, programas aquí en WIPR, los muchachos de Jaque Mate Deportivo, la descarga, que eso es, ¿verdad?
2: No.
0: Tradición. Manolo, que tiene su programa luego. O sea, todos los programas que hacen acá de buena fe los amigos de WIPR.
2: Exacto, como te digo que hay en el 940 hay mucho deporte, pero hay un dicho que dice que el que da adelante da dos veces. Y ustedes son el programa mañanero.
0: Gracias, líder, de verdad un placer para mí, ¿verdad? Que usted haya disfrutado este gran proyecto, que ha sido un proyecto exitoso.
1: Gracias,
0: líder.
2: Y si hay algo que vayan a hacer, ¿no? como ustedes están en la carrera, cualquier cosa, un proyectito o algo de eso, pues mira, tienen un fiel sintonizador incondicional.
0: Pendiente, que eso va, pendiente.
2: Y ella, pues, como te digo, pues, y seguir con mis astros, que todavía estamos dando candela y tenemos dos cuerpos todavía.
0: Así
2: y ya bien. Y ya doblamos la curva y estamos en la recta. A veces se hace lejos, pero creo que ese weekend en Nueva York, como la Andy decía, un verano en Nueva York, sí. Y nosotros este weekend. Y por lo menos salimos bien, ganamos 4 y perdimos 2.
0: Eso es así. Bueno.
2: Y son dos equipos que no son, ¿entiendes? Uh-huh. No nos queda nada fácil. Empezamos mañana con Chicago, pero yo creo que tenemos la fortaleza de mantenerse ahí
0: y ver si clasifican. Bueno, líder, tengo que hacer la verdad,
2: bien,
0: tengo que cortarle por ahí porque tengo acá una entrevista bien interesante, pero agradecido de corazón, ¿verdad?, por su sintonía siempre. Un abrazo. Bueno, ahí estaba, ¿verdad?, el líder, uno de nuestros fieles oyentes, pero acá tenemos a un caballero que está, ¿verdad?, logrando lo que todos queremos en algún momento. Hoy hoy sentimos envidia de la buena, pero muy merecido. Oye, hermano Héctor Trituán, que está, ¿verdad?, para los amigos que están escuchándonos a través de radio, también a través del canal de YouTube, que pueden observarlo ahora mismo. Este caballero que está a mi derecha es el técnico que estuvo con nosotros desde el día 1. Comenzamos precisamente en su despacho allí, en su estudio, grabando, ¿verdad?, haciendo el programa, y luego pues nos movimos, ¿verdad?, a lo que ha sido el proyecto. Pero hoy está jubilándose. Hoy es su último día de trabajo. Héctor, hermano, de verdad te agradezco cada uno de los programas en los que trabajaste con nosotros, el empeño que tuviste, la disponibilidad, el servicio que nos brindaste hasta hoy, tu último día. Te deseo que tengas un feliz retiro. Yo sé que quizás la primera semana va a ser, ¿verdad?, un poquito fuerte, pero nada, quiero que te dirijas, ¿verdad?, a tu estación, aquí a WIPR. ¿Cómo se siente en el día de hoy Héctor Tritúa?
3: Saludos a los malos, a Pito,
0: a la audiencia.
3: Pedro, la audiencia, pues desde el como 80, abril del 86 comencé, siempre por como practicante, y después logré, ¿verdad?, estar trabajando aquí en las estaciones de WIPR AM, FM. Muchos programas muy interesantes, íconos como Rey Francisco Quiñones, muchos artistas para ese tiempo. Era la radio análoga y después se convirtió para el 2008, si no me equivoco, la radio digital acá, la reestructuración a convertirlo a digital. Muchas cosas pasaron, se aprendió mucho, siempre la misma entámina cuando comencé desde jovencito hasta ahora, y pues le suelto a el que quiera trabajar acá en WIPR, tener esa pasión es importante para seguir haciendo la misión que tiene la estación, que es la educar y y pues llevar siempre la verdad y pues el buen trabajo al pueblo, que nosotros no nos servimos hacia él, ¿no?
0: ¿Te ves en salud, no te ves
3: 62 años, sí, yo pensaba que iba a quedarme un poquito más, pero hay unas situaciones de familiares pues que decidí pues retirarme ahora y aprovecho que no vaya a ser que me quede más viejito trabajando.
0: No, claro. Oye, Héctor, ¿cómo puedes describir tus 40 años? Si fueras a decirme, ¿verdad?, lo más que te disfrutaste de estos 40 años. ¿Qué es lo más que llevaba Héctor cuando se levantaba y tenía que, ¿verdad?, hacer su labor aquí? ¿Qué es lo más que te disfrutaba?
3: Bueno, desde los programas en vivo como noticias, remotos, que transmisiones para el Conservatorio de Música, eventos especiales, eso yo me los disfrutaba. Siempre se aprendía algo nuevo. Cada año la transmisión, los equipos, ¿verdad?, cada supuestamente 3 a 6 meses hay tecnología nueva y uno hay que estar al tanto de eso. Me lo disfruté muchísimo, hasta el taller dramático, hice grabaciones aquí muchísimas, compartiendo con esos artistas, y muchas cosas muy, muy interesantes, lo que te puedo decir que he aprendido mucho, ¿no?
0: 40 años no son fáciles.
3: No son fáciles. Si me acuerdo con el primer día hasta ahora, y mira, llegó a un 40 años acá. Y pues ahora pues otra transición, hay que uno encaminarse a una nueva transición.
0: ¿Te levantaste esta mañana? ¿Te pasó por la mente? Este es mi último día.
3: Sí, pues fíjate, anoche no dormí muy bien, pero de vez en cuando cuando preguntando sobre eso, pues, y se lo puse en las manos del Señor, que me encamine y pues a seguir, a conseguir siempre la felicidad, que es importante, la parte de la felicidad.
0: ¿Qué es lo primero que va a hacer Héctor Tritúan?
1: Como se le dirá oficialmente.
0: ¿Qué es lo que viene por ahí para Héctor Tritúan? No sé.
3: Bueno, pensando.
0: Buenas vacaciones, un crucerito.
3: Buenas vacaciones, así, y proyecciones, a ver si, ya que todo el mundo está como influencer, a ver si sea otro influencer más por algo ahí de cosas ahí, de proyecciones. Pues yo soy radioaficionado.
0: Okay.
3: Y quizás tengo un proyectito ahí que voy a aprovecharlo
0: para
3: mis compañeros y para el mundo de radioficción aquí en Puerto Rico.
0: Y lo bueno es que como vas a tener el tiempo, le vas a dar la dedicación, el cariño especial que vas a tener ahí. Así que, pues mano, bien contento que hoy, ¿verdad?, pues puedas irte en tus términos.
3: Especialmente tu programa, has aprendido mucho en los deportes, es un programa muy... Sí. Muy, muy chévere, importante, muy enciclopédico, si se podía decir.
0: Qué bien.
3: Los deportes.
0: Ya lo convertimos en hípico.
3: De hecho, yo con mi padre...
0: Esto parecía una agencia.
3: Con mi padre participaba mucho, pero lo dejé, yo iba al hipódromo mucho anteriormente. Déjame ahora tengo más tiempo y yo paso por allí.
0: Cuando usted quiera, allí puede procurar a Alfredo, a este servidor.
3: Y comparto con ustedes para ir un rato, ¿sí?
0: Sí, seguro que sí. Y si nos dice con tiempo, hasta una
3: suya conseguimos. Y así los planes, pues, y ¿verdad?, la nueva dinámica, ¿verdad?, que en el futuro pues que aparezca el programa, ¿verdad?, si hay otros acuerdos para otra proyección de Voz Cuba como tal.
0: Claro que sí, hermano. Héctor, de verdad, de corazón, para mí ha sido un privilegio poder trabajar contigo. También he aprendido, al igual que has mencionado que has aprendido del proyecto de nosotros. Nosotros hemos aprendido también de ti, lo que es un respetar a los técnicos, que siempre lo tenemos en mente, ¿verdad? Pero mucha gente piensa, ¿verdad? Y por eso para mí es importante la preparación, porque la gente piensa a veces que es simplemente llegar allí, abrir micrófono y vete.
3: Eso es así.
0: Y no es así. O sea, hay una coordinación, hay unas cosas que se tienen que hacer. Y al igual que usted pues ha aprendido de nosotros, nosotros también aprendimos. Pero para mí lo más importante siempre es el respeto y la disponibilidad. Ah, y correcto. Eso en usted nunca faltó.
3: Sí, eso es así. No me gusta así. Bueno, la idea es, si hay diferencia o algo así, mira, se termina el programa y hablamos una ronda, porque se nos ponemos... Ah. se daña el programa.
0: Totalmente, totalmente.
3: Así. Ahí está la doña llamando.
0: Ahí está. Oye, dígale que ya mismo. Ya mismo. 40 fueron suficientes, le está diciendo. Ay. Bueno, Héctor, nada.
1: Que tiro, en verdad, y que todo lo que te proponga salga, te salga como así tú lo deseas, y mucho éxito y salud, que es lo más importante ahora en tu retiro.
0: Mucha salud, Héctor.
1: Así que bendiciones siempre.
3: Amén, amén. Igualmente por usted ahí, así están los planes. ¿No?
0: Ahí estaba Héctor, 321. 321, ahí está. Me gusta siempre reconocer la gente que está detrás, porque lo que sale acá, pues, no es, ¿verdad? Esto no sale por así, pues esto no sale por salir. Eso, hay un trabajo que se hace detrás, y pues uno de los responsables es Héctor 321, y por qué no tenerlo, ¿verdad?, acá en su último día de trabajo.
3: Amén, amén. Amén. Siempre escucharé la estación y estar pendiente, ¿no?
0: Bendiciones, hermano, bendiciones. Amén, amén, amén. Vamos a hacer una corta pausa y entonces regresamos ya con lo último acá en el Box Score en la mañana.
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0: Bien, amigos, estamos de regreso acá, el Box Score en la mañana. Yo soy Raúl Pito Cruz junto a Alfredo Arias. Y ahora tenemos acá la oportunidad de tener en el programa en vivo por primera vez a nuestra presidenta de radio acá en WIPR, Marieti La Santa, que va a compartir con nosotros algunas expresiones. Así que, Marieti, antes que todo, pues te damos la bienvenida acá a el Box Score de la mañana.
15: Muchas gracias, Raúl, Alfredo. Buenos días a todos nuestros radioescuchas. Y
7: vengo a no a despedirme, sino a darles las gracias por todas estas etapas que hemos estado viviendo con el proyecto de Vox Core. Comenzó un programa de radio, luego también se transformó en un proyecto de radio y televisión, y sin duda pues ha dejado una huella, y queremos desearle todo el éxito del mundo en todos los proyectos que estén por venir. Esperamos que pronto, ¿verdad?, también nos dé la vida otra oportunidad de seguir colaborando juntos.
0: Claro que sí, eso es lo importante, seguir, ¿verdad?, pensando en hacer cosas buenas, productivas, y para nosotros también pues ha sido un privilegio poder dirigirnos a esta audiencia, que pues ha sido una de gran acogida, ¿verdad?, para nuestro beneplácito, pues una gran acogida que ha tenido la fanaticada, diferentes tipos de audiencia. Tenemos muchachos jóvenes que llaman, tenemos también, ¿verdad?, personas de la tercera edad, y de verdad que ha sido muy bueno. Así que para nosotros también es un privilegio, porque tener un micrófono y poder dirigirse a la audiencia siempre es un privilegio.
7: No, y estas estaciones cumplen con su cometido, que es educar, informar y entretener. Y sin duda la radio en particular es una gran compañera para todas estas personas que hacen, que despiertan temprano y que hacen sus días y que van camino al trabajo o que nos escuchan en sus casas realizando sus tareas. Y realmente es reconfortante tener mucha gente joven que madrugue con nosotros y que disfrute toda esta parte del deporte, que uno aprende muchísimo, y toda esta cobertura que ustedes le dan a todo este aspecto deportivo y ese análisis que también es importante. Así que reitero, les deseo mucho éxito en todos sus proyectos. Sé que tienen muchas cosas en mente, pero estamos aquí, esta es su casa también, así que realmente pues queremos desearles lo mejor y que sigamos con mucho más escuchando de ustedes.
0: Claro que sí, claro que sí. Para nosotros nuevamente pues un privilegio, y ya también le deseamos éxito, como mencioné, a toda la programación acá en WIPR, los muchachos, invitándole a que sintonicen a Jaque Mate Deportivo, que hacen un buen trabajo. Uh-huh. David Padre, David Hijo, La Descarga, o sea, todos a nivel general.
7: Sí, sí, seguimos con más proyectos, y pronto estrenarán proyectos de otros temas, uh-huh, también otros programas ya en las horas de la tarde. Así que seguimos creciendo en términos de programación, diversificando nuestra programación, y lo importante de esto es poder acompañar a nuestro público con información, con educación y también el entretenimiento, porque eso no debe ir reñido con toda la parte importante informativa que llevamos a nuestra audiencia.
0: Así mismo es. Marieti, una vez más pues te doy la más sincera gracias de nuestra parte por haber básicamente haber trabajado como puente cuando pues el proyecto salió de las manos de Hipódromo Camarero, y entonces pues continuamos acá con WIPR.
7: Sí, ¿no? Y lo recibimos con mucho éxito y con mucho agradecimiento también, el que ustedes dijeran que sí y estuviéramos estos 2 años de esta experiencia, aparte de la oportunidad que hubo de poder hacer también ese junte con televisión, uh-huh, que le dio otra dimensión al espacio. Así que los proyectos cumplen un propósito, y yo creo que realmente darle esta oportunidad a gente joven y al deporte temprano en la mañana, pues marcó también una parte de lo que es la historia de nuestras estaciones.
0: Así mismo es. Una vez más, gracias a Marieti. Ya estamos, ¿verdad?, en el cierre de este programa. Gracias a todos los que están en sintonía a través del canal de YouTube, canal, ¿verdad?, que estuvo bien activo en estos días. De hecho, uno de los programas que se hizo, alcanzó más de 5.000, 6.000 personas. El del miércoles. Así que nada, como menciona Marieti, la audiencia está ahí y es cuestión de que pues sigan apoyando los próximos proyectos.
7: Muchas gracias.
0: Ahí estaba. Bueno, ya en el, ¿verdad?, en el cierre, Fredo, le damos las gracias a toda la audiencia, ¿verdad?, que nos respaldó desde el día 1. Fredo, también fuiste parte de este proyecto, todos los que pusieron de su granito de arena, ya sea por lo más mínimo, cualquier persona que nos compartió una, ¿verdad?, una noticia para nosotros discutirla, los técnicos, como mencioné, el personal de televisión, todos los que pusieron de su granito de arena, pues le agradecemos en el día de hoy.
1: No, Pito, yo quiero darte las gracias aquí personalmente por la mala oportunidad de estar por primera vez en radio. Sabes que lo valoro mucho, y nada, Agradecido siempre contigo por la oportunidad.
0: Es un cierre, no es un final. Yo no creo en los finales. Las cosas, como menciona Marietti, pues, se transforman y ustedes pues simplemente aquí lo más que hay es gana. Aquí no hay, aquí es cuestión de seguir trabajando y vendrán, ¿verdad? Otros proyectos y ¿verdad? Uno siempre haciendo las cosas como deben de ser. No haciendo las cosas al revés, sino haciendo las cosas como uno debe de hacer, y eso simplemente la misma vida te va llevando a donde te tiene que llevar, pero usted haga lo correcto siempre, que lo demás cae, ¿verdad? Dios se lo pone ahí en el camino. Así que nada, de esta forma, ¿verdad? Cerramos este gran proyecto Boxcore en la mañana acá en WIPR, deseándole éxito a todos los compañeros acá en WIPR, y ya en una próxima ocasión en algún lugar van a saber de nosotros, pero obviamente deseándole también de todo corazón éxito a todos los programas acá en WIPR. Que la pasen muy bien hoy, ya lunes, comienzo de semana, excelente semana para todos, y como siempre, que Dios los bendiga. Buen día.
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5: Muy buenos días, Puerto Rico querido. Este es su programa De Todo Un Poco Internacional con nuestro querido Manolo Almeida. ¿Por dónde? Por WIPR 940 AM, WIPR 940 Facebook Live, para su mejor entretenimiento, capacitación, lo que son diferentes artes, lo que son las farándulas. Pero en este segmento particular tenemos un tema bien importante, lo que es la financiera, la parte de estar financieramente estable y saludable y eficiente en lo que tiene que hacer con los seguros y los diferentes aspectos. Este quien les habla es Benjamín Betancourt, pero como todo el lunes acompañan estos distinguidos profesionales y primero que nada, Glenda Liz Vázquez, buenos días.
6: Muy buenos días, Benjamín, buenos días, Carlos, a todos los radioescuchas. Un placer estar nuevamente con ustedes después de unos cuantas secciones fuera, pero aquí de vuelta. Estaba en un proyecto especial, así que un honor estar y bendecido lunes para todos los que nos escuchan y no se vayan. Tenemos información muy importante y anoten este número, 787-604-0229.
5: ¡Eso es! ¡Brillando! ¡Qué estrella! ¡Dios mío! Y ahora el distinguido caballero conocedor de las finanzas, Carlos García.
7: Buenos días, Benjamín, a ti. Gran gusto tenerte de nuevo aquí. Gracias. Este formato es excelente, tanto para nosotros que tenemos el privilegio de estar todos los lunes aquí, pero también para la gente que pueda captar, ¿verdad?, toda la información todos los lunes a través de esta plataforma que Manolo Almeida nos brinda, esa oportunidad que debemos aprovechar tanto nosotros como la gente que nos escucha. Así que de alguna manera los exhorto a que tengan siempre en cuenta, para cualquier información en detalle, el teléfono 787-604-0229, 787-604-0229. Y después de estar un poquito desconectado con Glenda Lee, que de verdad vino con tanta energía.
5: ¡Hacía falta!
7: Con tristeza, oiga. Dios mío. Hoy tenemos en desarrollo un tema en asignación y es cómo conocer la urgencia, ¿verdad?, de tener unas finanzas estables. Benjamín, cuéntame.
5: Sí, señor. Pues mira, como siempre la base, la azafata es la educación en todos los aspectos financieros. Porque, oye, a nosotros nos enseñaron, a la gente no le gusta que le vendan, a la gente le gusta comprar, por tal más cual la educación es la mera esencia de todo esto para llegar a entender la importancia de los seguros en todos los diferentes aspectos, fundamentalmente viendo a ver a futuro cómo estamos protegidos desde el día de hoy. Así que el trabajo es desde hoy ilustrarnos en cómo es la importancia de los seguros.
7: Esa es la mejor inversión, Benjamín y Glendalí. Realmente mucha gente que nos escucha los lunes muchas veces piensa que tener una inversión es tener dinero líquido para colocar, pero no, la invitación es que invierta en conocimiento, que usted identifique y conozca, ¿verdad? Lo que es el tema hoy, el sentido de urgencia de obtener eso. Lo que pasa es que en la práctica, mucha gente desconoce eso, cuando ocurre un evento como una enfermedad, un cáncer, cuando ocurre un evento que llegó a nuestro retiro y no nos atendimos, que por ejemplo llega un huracán y no atendimos, ¿verdad?, nuestras finanzas porque no buscamos la protección financiera que requieren todo eso, pues ahí es donde nos damos cuenta que era importante o es importante conocer lo que es el sentido de urgencia, ¿verdad? Esa urgencia de tener esa inversión en tiempo y espacio y información que nos hace más hábil financieramente.
6: Definitivamente.
5: ¿Qué nos puedes comentar, Glendalys?
6: Pues el tema de hoy, que urge la necesidad de los seguros, definitivamente que sí. Cuando escuchamos la palabra seguro, muchas personas piensan inmediatamente en una prima mensual que tienen que pagar. Y pocas veces pensamos en que realmente lo que están comprando es una protección financiera. Porque personas deben de pensar en esta pregunta. Si ocurriera, si mañana ocurre algo inesperado, como bien mencionan Carlos y Benjamín, una enfermedad, un accidente, una incapacidad a consecuencia de algo inesperado. ¿Está preparado usted económicamente para poder enfrentar esa situación? Y como hemos dicho en muchas ocasiones, el seguro es meramente una transferencia de esa pérdida a una entidad como lo que son las compañías de seguro, por una prima mensual, en muchas ocasiones mínima. Y vamos a tocar más adelante lo que es la protección de cubiertas de cáncer, donde estamos viendo la alta incidencia de casos de cáncer en la isla. Por eso es la importancia, sí, es importante tener una protección, que no lo vean como un gasto de una mensualidad, una prima, sino que lo vean como una protección y una, sobre todo, una planificación financiera para todos, su familia, sus hijos, que están, y cualquier evento inesperado. Ahora mismo estamos ya comenzando la temporada de huracanes y por eso es la importancia de ver que si nuestra casa, nuestro hogar, está cubierto dentro de nuestra póliza de seguro en la totalidad.
7: Poder conocer en ese sentido de urgencia, Benjamín, lo que acaba de decir Glendalí, ¿verdad? Como usted quiera llamarle, el pago de prima o la aportación a usted mismo, porque lo que usted, cada vez que usted aporta una prima de cualquier contrato de seguro, realmente se está pagando usted primero. Lo que pasa es que debe de forma urgente hacer el switch, ¿verdad?, de que es una aportación a un pago a usted mismo, a sus finanzas. Y por eso hay que identificar siempre y cuál es su perfil financiero. En qué parte financiera usted está cojo de alguna manera, o puede estar caminando perfectamente, que hay gente que piensa que tienen bastante dinero.
5: Pero puede haber un tropiezo.
7: Pero hay tropiezo, o hay personas que no quieren que esa parte financiera, que a veces las tienen muy cómodas, no quieren tocarla de alguna manera, pues como muy bien dijo Glendalí, vamos a transferir esa gran posibilidad de algo incierto en compañías aseguradoras, pagando haciendo una aportación, ¿verdad?, de dinero, que se llama prima, de que cuando usted lo visualiza, ¿verdad?, o lo ve en el macro de lo que es el contrato de seguro, todos los beneficios en dólares y centavos que tiene versus lo que está aportando, pues realmente es un gran negocio.
5: Definitivamente, el mejor negocio de la vida es uno saber que está protegido hacia futuro y tenga todas las bases cubiertas, como hablaron tanto el área de property como el área financiera, como dice Carlos. Tenemos que estar pensando siempre, que esta aportación que estoy haciendo es para yo otra vez mañana estar levantándome tranquilo, saber que mi familia está bien cubierta, que no haya necesidades.
6: Correcto.
7: ¿Qué parte de los cursos que tú le das a todos los colegas, ¿verdad?, enfatizas mucho en lo que podrían identificar, que la gente haga el switch de alguna manera, lo estoy poniendo quizás en otras palabras, para que conozca la necesidad que tiene o la parte coja en la finanza en lo que tú provees?
5: Gracias, Carlos, por ese preámbulo. Y es bien importante porque la base de los seguros nos enseñan a muchos de nosotros es crear la necesidad ante las personas, lo que es importante proteger los diferentes factores.
7: O poder identificarlas, ¿verdad?, de alguna manera.
5: Claro, porque todo el mundo tiene activos, tiene carro, casa, y la parte financiera, pues todos tenemos ese adelanto de tiempo que no echamos atrás, vamos hacia adelante, no nos ponemos más jóvenes, en palabras bonitas, sí que es importante que las personas sepan identificar bien que hace falta una estrategia para retiro. Pues las clases yo siempre, pues, mi base fundamental es que pasen las licencias del comisionado de seguro y entre eso las educaciones continuas, pero siempre le paso el mensaje al productor, la mera grande responsabilidad de poder representar bien a ese cliente para que se lleve la mejor impresión de usted como profesional de la industria y el mercado siga siempre, espera, fluyendo de la forma apropiada. Las compañías de seguros tienen las herramientas para poder trabajar los riesgos particulares para los diferentes mercados. Los seguros sabemos que históricamente estamos hablando de desde los 1600 hay diferentes particularidades que están cubiertos por compañías de seguros. O sea, son años de largos que las compañías están diseñando estrategias para que usted, representante en seguro, pueda utilizar las herramientas que ellos dan para ayudar a esas personas allegadas a usted. Y usted que está ahora mismo quizás buscando un trabajo, ¿cómo puede ayudar a hacer la diferencia en esta sociedad? Pues miren, la industria de los seguros es el pilar que sostiene la economía a nivel global. Todo lo que está existente tiene que estar asegurado, inclusive su cuenta de banco. Usted sabe que hasta $250,000 tiene que estar asegurado por el Federal Deposit Insurance Corporation, el FDIC. O sea, todo lo que son seguros es un pilar que brilla como diamante para estar asegurando y protegiendo su futuro.
7: Y hay personas, y nosotros nos hemos pasado, a mí me ha pasado, y creo que a todos, ¿verdad? Cada vez que hay un cierto respeto a la jerarquía, lo voy a llamar de esa forma. Cuando, por ejemplo, nosotros hacemos una hipoteca, pues nos imponen un seguro. Nosotros no, quizás no queremos aportar, pero para hacer ese trámite de esa hipoteca, el banco, ¿verdad?, nos impone de alguna manera. No hay préstamo si no hay un seguro, ¿verdad? Esa zapata tiene que estar ahí, de alguna manera. Lo mismo pasa en cuando vamos a comprar algo muy normal, en los dealers, de alguna manera, y haces un financiamiento de un auto, el banco no te va a prestar, ¿verdad? Y de alguna manera nos imponen, ¿verdad?, tener una póliza. Si fuese al revés, que fuera selección libre, ¿verdad?, que no sea obligado, es por seguro que la mayoría, un gran porciento de la gente no va a querer aportar a una prima. ¿Por qué? Por falta de urgencia, precisamente, ¿verdad? Urgencia de buscar la información, qué importante. O sea, pues ahí podemos identificar qué importante es la póliza X para cualquier evento. En el caso de los préstamos de auto o hipoteca, estoy dando estos ejemplos más comunes, ¿verdad? Pues usted puede, ahí, si usted se pone a pensar, ¿verdad?, lo que estamos hablando, dice, contra, todo tiene sentido. Por eso, nosotros podemos identificar mucho más adelante que en ambos casos, cuando tú saldas un carro, la gente no pone la hipoteca. Al igual cuando salda cuando saldas un carro, no le ponen un seguro, no continúas con el seguro, ¿verdad? Porque no estás obligado. Igual pasa en las hipotecas, cuando la gente salda, pues no ponen el seguro de alguna manera. Y ahí es cuando más importante debes tener el tipo de cubierta, porque entonces ya la responsabilidad es completamente tuya. 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Identifiquemos dónde está la urgencia de obtener más información dentro de su perfil financiero, sea en su auto, en su casa, en su vida, en su retiro, por alguna enfermedad, por cualquier índole, hay pólizas diseñadas a futuro para protegerlo financieramente.
6: Ahí y está. No tan solo eso, también la vertiente de las personas que dependen de uno como, ¿verdad?, como persona, de la familia. Imagínese una familia donde una persona genera gran parte del ingreso y hay hipotecas, hay préstamos, hay educación para los niños, alimentación, gastos cotidianos. Y esa persona puede pensar, yo soy joven, estoy saludable, no me va a ocurrir nada. Pero la planificación financiera no consiste en predecir cuándo va a ocurrirte algo. Consiste en preguntarnos si ocurre, qué pasa con las personas que dependen de mí. Mis hijos, mi pareja, mis padres, en muchas ocasiones, ¿no?, ¿verdad? Nuestros padres dependen de nosotros. Esa es la razón, ¿verdad?, por la cual existen los seguros. La planificación financiera, no tan solo pensar en uno como y en los activos, también en las personas que dependen de uno.
5: Yo creo que la azafata en esa base, lo que está hablando Glendaris, y muy bien que lo dijiste, es la base de los seguros de vida. O sea, todo el mundo tiene que estar pensando por los seguros de vida, que es una póliza que cumple tantas bases, más allá de un seguro por muerte, como mucha gente piensa, es un seguro que le cubre a usted en todas las facetas, para lo que es la existencia de un ser humano y para poder protegerse a futuro y en diferentes áreas. Ayer estuve compartiendo con un buen amigo de los medios y me dijo, yo estoy asegurado, pero quiero saber si estoy bien asegurado para ciertas situaciones. Y mira, una de las pólizas que él me mostró, yo la asesoré, mira, estás bien protegido porque tienes un beneficio beneficios en vida por diagnóstico contra el cáncer, entre otras condiciones. O sea que hay de todo. O sea, hay una fórmula que tú puedes desarrollar tu protección a futuro y es los seguros de vida universal. ¿Qué nos puede hablar Glendalis Vázquez?
6: Eso es un dato bien importante que acabas de decir, que muchas veces las personas piensan, tengo un seguro, pero no saben lo que le cubre, no saben que en realidad si están bien protegidos. Y muchas personas se dejan llevar también por el precio. No deben de pensar en cuán barato me va a salir el seguro. Es qué cubierta tengo si me ocurre una pérdida ante mi salud, ante mi negocio. Por eso es la importancia de conocer y hacer un estudio de cuáles son las pólizas que tengo. Si ocurre una eventualidad, estoy protegido porque tengo esta póliza que me va a cubrir en caso de un diagnóstico de cáncer, o estoy protegido porque si viene un evento atmosférico como un huracán, pues mi propiedad está protegida en todos los aspectos. Por eso es la importancia de usted analizar y verificar, okay, tengo seguro, pero ¿qué le cubre este seguro?
5: Uh-huh. Ahí están los representantes en seguro que pueden orientarle bien para que puedan, como le decimos aquí, le quitamos el polvo a las pólizas, sáquela del closet, vamos a ver qué está realmente en su cubierta para que la pueda actualizar o cubrir la base de su realidad, pues como siempre mencionamos aquí, un seguro es un reemplazo de la realidad, por tal más cual razón hay que estar viendo bien que la estructura esté en todo el desarrollo y el entorno de su realidad actualmente, no solamente el seguro de vida, su carro, casa, negocio, pólizas contra el cáncer, inclusive entre todos los diferentes fines, porque tienen que ser al costo real, los costos médicos de hoy en día no son los mismos de hace 20 años, uh-huh. Hay muchas facetas ahí.
7: Benjamín, quiero que yo obviamente ya sé la información, pero quiero que me la comparta. ¿Cuál es importante que la gente entienda el que la persona que se reúnan con ellos para atender este asunto que estamos, ¿verdad?, exhortando a todo el mundo, esté licenciado correctamente?
5: Bien importante. O sea, la oficina del comisionado de seguros se da la tarea arduamente de poder dar las licencias para que las personas estén bien regulados y la compañía de seguro después pues les va tramitando el contrato para que puedan ofrecer las diferentes cubiertas. Así que es bien importante, más allá de pasar el examen, que pueda entender bien lo que es las diferentes cubiertas a ofrecer, porque esto es un mercado bien delicado. O sea, aquí estamos bregando con el futuro de vidas, situaciones imprevistos que pueden pasar de toda naturaleza. Miren cómo está ahora mismo el tema de los terremotos a nivel global.
7: Uh-huh. Pero la educación, previo a pasar ese examen, porque puede ser una botella y pasar el examen, ¿verdad? Pero que estén licenciados y que continuamente reciban,
5: ¿verdad?, la educación continua. Yeah. Claro. No, y siempre hemos destacado en diferentes temas en nuestra escuelita, que es el Institute for Financial Services, tanto de lo que es planificación financiera y en temas de salud, pólizas contra el cáncer, condiciones críticas. Yo he tenido el placer de trabajar tres libros que se han trabajado bien en el mercado por años, estuvieron corriendo las educaciones continuas en nivel isla, que tanto compañías de seguro como agencias de seguro, como entidades del gobierno. Yo estuve 3 años también inclusivemente trabajando educaciones a nivel del gobierno, que para mí fue un honor poder ayudar y aportar a que tuvieran el conocimiento de diferentes funcionarios en cómo son las cubiertas de incapacidad y cómo trabaja el mercado de los seguros. O sea que es un verdadero privilegio. O sea, uno tiene que impartir, llevar cualquier posición que uno tenga en la vida, es una responsabilidad poderle llevar un mensaje al grupito particular o al grupo que te envíen a cumplir esa misión.
7: Y mira, yo soy testigo de esos libros. Mi carrera por tantos años, ¿verdad?, y lo que me dirigía, pude identificar con uno de los libros que, ¿verdad?, la autora es tu madre, obviamente.
5: Esa fue.
7: Digo, pero obviamente tú participaste en poder definir que yo, en el mundo tan amplio de los seguros, dónde yo me iba a dirigir, ¿verdad? Uno de esos estudios continuos, ¿verdad?, que ahí pues el sentido de urgencia, yo decía, ¿qué voy a hacer yo con mi carrera? Pude identificar la necesidad que había, ¿verdad?, afuera, de mucho conocimiento, lo mismo que estamos diciendo hoy, pero en el caso particular de las anualidades de un producto que en aquel momento no se mencionaba, la gente estaba contento con los bonos de Puerto Rico, la gente estaba contento con los 401k, o sea, pero penetrar el producto de anualidad se me hizo bien complicado. Pero lo que yo pude identificar en ese libro y una conversación que tuve con tu mamá, te lo he dicho muchas veces, no, es que los bonos de Puerto Rico yo decía que eran garantizados, pero solamente era porque ibas a hacer una fila para poder cobrar, ¿sabes? Pero no era que, eso es la garantía, era que tú eras de los primeros que ibas a cobrar cuando existe el dinero para pagarte. Pero de alguna manera, financieramente, yo no lo veía hábil para mí, estilo de vida o de cada una de las personas. Y así, pues, de, bueno, la historia hasta el día de hoy, llevo tantos años y una cartera de, ¿verdad?, grandísima.
5: De 30 años.
7: A base de la urgencia, ¿verdad?, y los estudios, que es lo que quiero decirte, pues me llevó a los resultados que tanto tengo yo profesionalmente y mis clientes de por vida.
5: Pues, mano, la verdad que es un honor que estés, ¿verdad?, dando a conocer la historia del curso de planificación financiera, que de hecho fue el preámbulo, como que una predicción de lo que pasó en el 2009. Sí, lamentablemente, pues, o sea, de ahí, pues, cambió el mundo. Hasta lo hemos mencionado aquí, el presidente Barack Obama mencionó en aquel momento: confíe en su dinero en anualidades fijas e indexadas, que está garantizando el principal, entre otras estructuras. O sea, que son situaciones que el mundo siempre es cambiante, pero tenemos que buscar esa garantía para ese perfil. Y pues sí, se trabajó ese curso con mucho cariño y mucho amor para la industria. De ahí sacaron otros temas a colación que pues yo pude coger también, tu cortar tela, entre cursos de seguros de vida y otras áreas, condiciones críticas, que busqué la base de lo que son las pólizas muestra de diferentes compañías del mercado, y por ahí fui desarrollando un tema. Que es un privilegio y un placer, pero continuamos después de estos comerciales.
6: No se vayan.
5: Stay here.
7: Stay here.

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6: Aquí estamos entonces de regreso en su programa De Todo Un Poco Internacional, bajo este segmento Hablando Seguros sobre los seguros, temas contundentes importantes a la finanza, a la protección financiera, entre otros aspectos. Con este tema que nos dio la asignación Manolo, dice, urge conocer la necesidad de los seguros. Y una parte importante de la protección financiera viene siendo a raíz lamentable de esta calamidad que está acabando con la sociedad en gran escala. Y lo dice la Asociación Americana del Cáncer, que el 67% de los gastos de un individuo debido a un cáncer no son los gastos médicos, son los efectos que afectan a nuestras finanzas, a nuestra vida diaria personal, tanto como agua, luz, teléfono, hipoteca, los gastos de los hijos, entre otros diferentes aspectos. Y a mí me urge como instructor, pues, que una distinguida profesional pueda ilustrarnos con información sobre qué nos puede hablar.
7: Pues mira, Benjamín y Carlos y a todos los radioescuchas, definitivamente hoy es bien importante dentro de las líneas de seguros, que de pólizas que cada persona, cada individuo y cada familia debe tener, deben considerar tener un plan financiero, una póliza más bien, donde le cubra un plan suplementario de cáncer, cubierta en caso de que ocurra un diagnóstico de cáncer. Lamentablemente aquí en Puerto Rico, y me ha pasado en los 18 años que llevo de experiencia, que muchas personas piensan en que me llaman para adquirir la póliza de cáncer cuando lamentablemente se están haciendo estudios relacionados, el médico les recomendó realizarse una biopsia. Y mi gente, cuando una persona está en esa etapa y no tiene una póliza de cáncer, lamentablemente no es elegible para un plan suplementario de cáncer, más bien una póliza de cáncer, porque la elegibilidad es que al momento de usted decir deseo una póliza de cáncer, no es pensando en una reclamación, es pensando en una protección. O sea, si ocurriera un diagnóstico, estoy protegido, tengo una póliza que me va a ayudar en el aspecto económico, en esa planificación financiera. Sí, tenemos el plan médico, y el plan médico no cubre el 100% de los gastos que una persona pueda tener. Muchas personas tenemos que viajar fuera de Puerto Rico, eso es un gasto adicional, la transportación, la alimentación. Si tengo que recibir otro tipo de tratamientos que el plan médico lo que cubre es una mínima parte, pues la importancia de este tipo de pólizas es que le va a ayudar en ese aspecto económico, porque todos los beneficios se le van a pagar directamente a usted como un asegurado. Lamentablemente, en Puerto Rico anualmente sobre 16,000 personas son diagnosticadas con cáncer en Puerto Rico. Y según estadísticas, en el caso de los caballeros, de los hombres, el cáncer de la próstata ocupa un 36.3%. En el caso de nosotros, las mujeres, el cáncer del mama ocupa un 30.5%. Este tipo de póliza de plan suplementarios cuenta con 50 beneficios. No tan solo cubre cáncer, también le cubre en caso de 50 enfermedades específicas. Y son enfermedades que también ocurren, porque he tenido asegurados con diagnóstico de fibromialgia, de la enfermedad del Parkinson, del síndrome de Guillain-Barré, chikungunya, culebrilla, influenza B, entre otras enfermedades específicas. Este tipo de cubierta, cuando ocurre ocurre un diagnóstico de cáncer, por ejemplo, un escenario típico semanal, me llama un asegurado, Glendalí, deseo radicar una reclamación porque recibe un diagnóstico positivo de cáncer. Cuando verificó la cubierta, dice, la persona tiene dentro de la cubierta una indemnización que se los exhorto a toda persona que nos escucha, adquieran, aparte de la cubierta básica, una ampliación de ese pago inicial cuando ocurre ocurre un diagnóstico de cáncer. Por ejemplo, un escenario típico semanal. Me llama un asegurado, Glendalí, deseo radicar una reclamación porque recibe un diagnóstico positivo de cáncer. Cuando verificó la cubierta, dice, la persona tiene dentro de la cubierta una indemnización que se los exhorto a todas.

0: hasta 57 mil dólares cuando ocurre ese primer diagnóstico de cáncer. Y también cubre cáncer de la piel. Aquí en Puerto Rico, el clima de nosotros es trópico, ocurre también, hay muchos diagnósticos de cáncer de la piel, melanoma, y también se paga indemnización cuando ocurre un primer diagnóstico de cáncer de la piel. No, la póliza no se limita únicamente a ese beneficio, ahí es como quien dice el primer paso, pero luego de eso, la póliza va llevando, este tipo de plan suplementario del cáncer, va llevándola a usted de que ocurre una hospitalización, cada vez que usted los recluye en un hospital luego de un diagnóstico, usted puede reclamar a la compañía aseguradora indemnizaciones por los días que estuvo recluido en el hospital. No importa que el plan médico de usted lo cubrió, usted lo puede reclamar y ese beneficio se le paga a usted en dinero. Y usted utiliza el dinero para cubrir sus gastos, necesidades, responsabilidades económicas, lo que usted tenga o tratamiento. Luego va la cirugía. El implante quirúrgico, si hay que irse fuera de Puerto Rico, los gastos de transportación aérea tanto para usted como para su acompañante, los medicamentos, si usted necesita cuidados de una enfermera privada tanto en el hospital como en la residencia, es otro beneficio que tiene esta cubierta. Indemnización por una hospitalización en una unidad de cuidado intensivo. O sea, es un programa completo que va llevándolo a ustedes de esa indemnización, no el primer diagnóstico de cáncer. Todo lo que una persona necesita, tanto en el aspecto económico, tratamientos, como también en el aspecto emocional, porque también este tipo de cubierta ofrece beneficios como manejo del dolor, depresión, ansiedad, canalizando el estrés. Se le tiene un beneficio de que cuando usted recibe ese impacto de esa noticia que tiene el cáncer, usted le cubre los gastos de una estadía en un parador o hotel de su preferencia con su familia para botar ese golpe. O sea que es todo lo que una persona necesita ante un diagnóstico de cáncer. Son tarifas súper accesibles, de tan solo 43 centavos diarios. Usted puede tener la tranquilidad de que si ocurriera un diagnóstico para usted, su familia, usted tiene la protección adecuada para estar tranquilo, porque eso es lo más importante, tener paz dentro de todo el proceso que pueda llegar a esa familia. Este pasado fin de semana fue la gala de la Fundación Asociación Americana del Cáncer, ¿verdad? Muchas personas que apoyan esta entidad, y por eso es bien importante la exhortación: proteja a su familia, protéjase a usted ante cualquier ámbito, no tan solo cáncer. Este tipo de cubierta tiene la ventaja también, Benjamín y Carlos, que también accidentes.
1: Ah, sí. O sea, contra el tropiezo y el resbalo también.
0: Correcto, cubierta. Hoy salimos de nuestra casa y puede ser, es algo impredecible, ¿no?
1: La bañera.
0: Correcto. Y por eso es bien importante, no tan solo cáncer, también dentro de este tipo de póliza, en el mismo contrato usted puede tener cubierta de muerte accidental, desmembramiento y otras pérdidas que nos puedan ocurrir ante un accidente automovilístico en el hogar, los niños en la escuela practicando algún deporte, víctima de un acto criminal, un carjacking, un asalto a mano armada. Una bala perdida, correcto, se considera accidente y son beneficios que tiene un seguro en caso de muerte accidental desde 25 mil hasta 100 mil dólares, prótesis en caso de desmembramiento y otras pérdidas como hospitalización por accidentes, dislocaciones, fracturas con o sin cirugía, las terapias físicas y todo se paga por indemnización, no importa que ACA, el plan médico o el fondo lo haya cubierto, usted lo puede reclamar a la compañía aseguradora. O sea que es bien importante, tiene cubierta por accidente, tiene cubierta por hospitalización por cualquier causa, trasplante de órganos y tejidos, que hoy en día un trasplante es muy costoso, también ofrecemos cubierta. Y otra cubierta es beneficios por primer diagnóstico de enfermedades críticas, como infarto cardíaco, Alzheimer, entre otras enfermedades críticas que están ocurriendo hoy en día. Así que yo los exhorto a todos los que nos están escuchando, cualquier duda o pregunta adicional, 787-604-0229 para mayor información, para que, y si ya usted tiene una póliza de cáncer, como mencionamos al principio del programa, verifique esa cubierta.
1: Quítale el polvo rápido.
0: Verifique. Tengo seguro, pero ok, el seguro que tengo me va a cubrir, cubre a mi familia, a mis hijos. Recuerden que bajo la cubierta familiar...
1: ¿Y los costos hijos, médicos?
0: No, y los hijos son elegibles hasta la edad de 26 años de edad. Ya luego de los 26 años, usted como padre o ese niño adulto, pues es responsable, ¿verdad?, de tener una cubierta individual, ya que bajo el plan familiar de las cubiertas de cáncer, pues los hijos son elegibles. En todo depende del tipo de compañía, pero usualmente es hasta los 26 años de edad.
2: Mira lo que sucede, es algo que no se dice, no hay estadística, lo que voy a decir, pero es que está pasando, que estos planes de pólizas de cáncer, como están diseñados para ti, vamos a decir que te da X enfermedad, ¿verdad? O podemos decir un accidente.

0: Algo, una caída o algo así. Realmente, tú como teniendo este tipo de contrato, cobras mucho más rápido que lo que le paga el plan al plan
1: Es cierto, al proveedor.
0: sí, claro, porque imagínate si está diseñado para ti, que eso es lo que tenemos que ver, ¿verdad? Nuestro perfil, en la urgencia que necesitamos buscar toda esa información. Porque esto no tiene que tú recibir el cheque y llevárselo ¿verdad? A la hospital donde te atendieron. Porque para eso es el diseño del plan médico, para que entre ellos cubran ¿verdad? El tratamiento o lo que tú recibiste. Pero este tipo de póliza está diseñado para ti. Por eso es importante cuando tú estás fuera, por decir algo jocoso, de servicio que no estás produciendo normalmente en tu vida cotidiana, porque te estás atendiendo por cualquier enfermedad, pues esto es lo que provee ingreso a tu hogar. Por eso es importante atenderlo de alguna manera. 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
2: Correcto, y en este mismo tipo de contrato también, ahora que acabas de mencionar, la cubierta por incapacidad.
0: Claro.
2: Ocurre una enfermedad, un accidente, no puedo trabajar, tengo una póliza, una cubierta que me va a ayudar en ese aspecto económico, si no puedo trabajar por alguna condición de salud o un accidente. Por eso también es importante ese tipo de cubierta, tener cubierta por incapacidad. Algo imprevisto que ocurra, hoy somos saludables, mañana no sabemos, pues si tengo la capacidad económica para poder sufragar todos los gastos si ocurriera un evento como eso. Por eso exhortamos a todas las personas, al igual que los planes suplementarios de cáncer, los seguros de vida, es otro dato bien importante porque hoy en día, como mencionamos al principio, pues usted compra una hipoteca, le obligan a tener un tipo de seguro como garantía de que se le ocurre algo a usted como una incapacidad.
1: Colateral.
2: Correcto, o usted hace un préstamo de negocio, le exigen un tipo de seguro para como garantía de que si algo le ocurre a usted, pues ese préstamo no se quede en el aire. Y por eso también es la importancia de las pólizas de seguros de vida, no tan solo en el aspecto de la hipoteca, sino su familia. Si yo fallezco, dejo bien amparado a mis hijos, a mi cónyuge, a mi pareja. Por eso la importancia, no tan solo tengo deudas económicas, toda deuda se hereda, pues un seguro de vida le va a ayudar en el aspecto y también en el aspecto también de pensando en el futuro, del retiro. Muchas personas o compañías hoy en día en Puerto Rico no tienen 401K, no ofrecen un beneficio para el retiro. Usted como individuo tiene que hacer el ejercicio bajo las pólizas de anualidades que Carlos nos va a explicar, o este tipo de seguros de vida que también ofrecen beneficios en caso de usted fallecer, o planificación de acumulación de valores en efectivo, que son dinero que usted puede acceder en vida.
1: Y los beneficios en vida, si alguien le da un diagnóstico per se particular, eso es un plus.
0: Claro.
2: Correcto.
0: Glendalí, que tú me dices, una pregunta muy frecuente que nos dice, porque obviamente hay muchos anuncios de este tipo de contratos, donde hay pólizas que te dicen que te dan cierta cantidad de dinero, 100 mil, 200 mil, no sé, unos topes bastante altos, versus otros que quizás te mencionan un poco menos cantidad, pero sí, obviamente tiene que existir una diferencia en prima, ¿verdad? Y es importante que la gente dentro del perfil que podamos verificar, pues que entienda en sentido de urgencia toda esa información.
2: Sí, y mientras más joven una persona adquiere una póliza de seguro de vida, Carlos, es mucho más económica.
0: Bueno, pero estoy hablando en el caso de cáncer, perdóname, en el caso de cáncer, que sabe que por ahí hay anuncios que te dicen, no, nuestra póliza pues tiene tanto de beneficios
2: Indemnización.
0: versus otros, pero obviamente hay una diferencia en prima.
2: Definitivamente. Cada póliza es una cotización individual. El costo de cada póliza es una cubierta individual, pareja, familiar. Usted puede adquirir como lo que bien mencionas, un pago único ante un primer diagnóstico de cáncer, como también puede adquirir una póliza que le cubra todos los beneficios desde el diagnóstico hasta gastos fúnebres. Y son tarifas súper accesibles, Carlos, definitivamente, de tan solo $13 mensual. Usted puede hacer la cubierta de acuerdo, no es en cuanto a lo que va a pagar, que yo deseo tener,
0: Necesita, claro.
2: necesito, correcto, cubrir en estos momentos para mí, para mi familia, ante una enfermedad como lo es cáncer, como es un accidente.
0: Yo vi, y de hecho lo cogí en lo personal hace poco, en lo que es trasplante de órganos. Mm. Explícame eso un poco.
2: Pues mira, trasplante de órganos es un beneficio o un aditamento que se puede añadir en este tipo de plan.
0: Creo que está en tendencia, tan, ¿verdad? Digo, no es que sea tendencia, pero están sí, como que más, se escucha más de alguna manera.
1: Porque es un costo altísimo.
0: Demasiado.
1: Porque el trasplante de un órgano, un hígado, cuesta $250,000, uh-huh, para que tengan una idea. Y eso es lo más que se escucha por ahí.
2: Y ustedes no saben la lista de personas que hay esperando por un órgano.
0: Pulmones, riñones.
2: Correcto. Sí, sí. Hay una lista gigante, muchos casos que van a las noticias solicitando.
0: Uh-huh. Y créame una cosa, yo sé, porque estuve hace 3 o 4 semanas reunido con unos colegas, que la gente de más rica de Puerto Rico tiene esa preocupación de alguna manera, porque quizá ellos pueden tener $250,000 en el, ¿verdad?, en el banco para ese trámite, pero no, ellos no quieren tocar, ¿verdad?, y que de alguna manera, de forma inteligente, se protegen en cuanto a los trasplantes de órganos, porque es costoso.
2: Es muy costoso.
0: Demasiado, sí.
2: Y cuéntame. Muchas cosas, no, en muchos de esos trasplantes no se realizan en Puerto Rico, no, que tienen que irse fuera de Puerto Rico, y son, le cubren 10 órganos trasplantables: corazón, córnea, hígado, hueso, intestino, médula ósea, páncreas, piel, pulmones y riñones. No tan solo los beneficios son para la persona que requiere el órgano, también para el donante.
0: ¿O sí?
2: Eso, dentro de este beneficio se adquiere tanto adquisición de órgano tejido, el cultivo de trasplante de médula ósea, enfermera privada tanto en el hospital como en el hospital, equipo ortopédico y equipo médico, evaluación psicológica antes y después de la cirugía, hospitalización, terapia, transportación aérea y terrestre, hospedaje y comida y lavandería, adquisición de ambulancia aérea, anestesia, convalecencia tanto del asegurado en el hogar como también la convalecencia del donante.
0: Okay.
2: Y si lamentablemente la persona pierde la vida en la cirugía o dentro de 30 días a consecuencia de una complicación o rechazo del órgano, dentro del mismo beneficio tiene $25,000.
0: O sea que se contempla todo ese paquete, por decir una manera, que conlleva ese traslado.
2: Correcto.
0: Del órgano que sea.
1: Y termina con un beneficio por muerte.
2: Sí.
1: Sí. Y pasar el peor escenario.
2: Correcto. Definirse. Y eso está dentro de ese aditamento de trasplante de órganos y tejidos. Que yo les exhorto a todas las personas que verifique su cubierta, que tenga esa cubierta. Y es elegible toda persona, desde edad cero hasta edad, para la cubierta de cáncer. Y la cubierta de cáncer, Carlos, no tiene, y Benjamín, no tiene límite de edad. Por lo menos en nuestra compañía, una persona puede adquirir una póliza de cáncer y esa cubierta es sin límite, no le expira por edad. En caso de los beneficios, usted, la elegibilidad, toda persona hasta 75 años de edad para adquirirla, y sin límite de edad luego de que la adquiera, pero importante, la elegibilidad para adquirirla es desde 0 hasta 75 años de edad para solicitar la cubierta de cáncer. Y un dato importante, que al momento de solicitarla no haya, esté pendiente a realizarse una prueba. No obstante, me preguntan mucho, porque a veces ha ocurrido a personas que tuvieron un diagnóstico de cáncer o el más común, que son tipos de cáncer de la piel, si sí son elegibles, de personas que hayan requerido, la que estén en remisión, 10 años en remisión sin tratamiento, son elegibles para también adquirirla.
1: Se continúa después de estos comerciales. Tremendo Glenda Lee.
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1: Tempranito. Aquí estamos de regreso en su programa De Todo Un Poco Internacional con nuestro querido Manolo Almeida, bajo este segmento hablando seguros sobre los seguros en temas contundentes, importantes, financieramente saludables para que usted esté protegido a futuro y sobre todo con esta presencia de estos grandes seres humanos, Dios mío, que hablamos de lo que es la seguridad para el pueblo puertorriqueño. Yo soy la parte educativa, con mucho gusto, es un honor, pero estos grandes profesionales tienen buenos temas para colaborar y decirles a ustedes cómo es la importancia de las diferentes cubiertas. Carlos García.
0: Pues mira, se me ocurre hablar que esta semana tuve la experiencia que en tantos años, bueno, yo creo que ha sido la única vez que me he tardado con un prospecto, ¿verdad? Como 6 horas de trabajo. Sí, y fue buena reunión, porque las personas que realmente están atentas a sus finanzas, pues obviamente trae, pasó así, este cliente me trae otro amigo de toda la vida que sabe mucho de anualidades, tuvo agencia general, y para ver de qué manera él, ¿verdad?, la intención de ver una anualidad como opción a futuro. Ya de alguna manera habían visitado unos colegas por ahí, que para mí quizás estuve 6 horas y pico, pero fue un poco más fácil el que yo haya visitado todos los colegas. Y nos dimos cuenta que no los altos intereses, lo que yo siempre he mencionado, ¿verdad?, no los altos intereses de un producto de anualidad es lo más importante del producto. Porque obviamente cuando hay productos financieros que te mencionan tanto el porcentaje, vamos a decir que es un 1%, por decir algo, ¿verdad?, que es ridículo en estos días. ¿Por qué? Porque eso es lo que yo le llamo un part-time en el mercado. Pues porque de algún momento eso va a cambiar la regla de juego. Ahora, la regla de juego no te va a cambiar el tiempo que tú vas a vivir de vida, que nadie sabe cuánto tiempo vamos a vivir. La regla de juego no se sabe cómo... cuánto dinero yo necesito en toda mi vida, ¿verdad? Y hay una serie de puntos que ya se le llama la atención de la parte contributiva, en qué pasa si yo fallezco, qué pasa con mi cheque, ¿verdad? Si de qué manera lo recibo. ¿Sabes? Son una serie de puntos que hay que atender, y por eso yo digo que hay que atender el tema este de colocar dinero en cualquier lugar financiero de forma responsable, pero mirándote a ti como dueño del dinero, como principal, porque eres tú. ¿Sabes? ¿Qué quiero decir con esto? Que si tú colocas dinero en un certificado de depósito, ya tú de alguna manera renuncias a porque estás poniéndolo en un certificado que ese dinero lo utiliza la institución financiera para prestarlos para favor de ellos y te dan un pedacito a ti. Pero ese producto no está diseñado para ti, es un certificado como graduarte de la universidad. Pero productos diseñados con diferentes escenarios financieros a futuro, que están basados en tu edad, ¿verdad? Y pues el único que hay disponible en el mercado es la anualidad. Y por eso fue una experiencia tan bonita, eso que te estoy hablando, que, bueno, fueron 2 días, francamente, un día casi completo, y vimos detalle a detalle basado en el perfil de la persona, porque estamos hablando de una persona que en un momento dado tuvo demasiado mucho dinero, pero como yo digo, la vida cambia y los picos cambian, los picos de ingresos de dinero, y en este momento estamos identificando cómo mantener el dinero, ¿verdad? O el patrimonio que tengo al día de hoy de forma líquida, pero que me sirva directamente a mí y me defienda de la inflación, me defienda contributivamente, me defienda, ¿verdad? Si el mercado sube, porque hay que defenderse cuando el mercado sube también. Imagínate cuando baja, hay que defenderse más. Y de alguna manera la anualidad está diseñada al futuro, ¿verdad? Pensando en futuro para diferentes perfiles financieros que te van a ayudar en ese sentido. Pero también tengo que decir que obviamente las anualidades no todas son perfectas para ti, porque nada es perfecto. Por eso hay una variedad de anualidades. Hay anualidades que son diseñadas más o menos como el part-time del certificado de depósito, que no es que sea mala. Yo no estoy diciendo que el certificado sea malo tampoco, pero yo lo que estoy inclinándome a que la gente busque busque el tema que tiene Manolo hoy, ¿verdad? El sentido de urgencia, que cada vez que colocamos dinero tiene que ser como primera opción pensando en mí, porque yo soy el dueño del dinero. Y esa herramienta que se llama dinero, yo la necesito hasta el último día de mi vida. Y por tal razón, yo exhorto a todas las personas que busque información de cómo funciona una anualidad de forma completa, de la A a la Z, ¿verdad? Que busque toda esa información, y dentro de toda esa información, yo sé que hay cabida, ¿verdad?, para el perfil que va a presentar ¿sabe?, la persona de propuesta. Pero si usted se tiene que empezar a identificar que si usted tiene dinero desde $10,000 hasta $3,000,000, tiene que, no importa si la compañía aseguradora está en Puerto Rico o no está en Puerto Rico, eso sí es importante bajo su perfil, pero lo más importante, sea de aquí o sea de Estados Unidos, es que esté regulada y registrada en Puerto Rico. Una vez esté hecho eso, usted ya le crea la confianza para usted poder buscar toda la información. Para las personas que buscan porcentaje y siguen insistiendo, pero sí, al ser un producto financiero, tiene un crecimiento, le podemos decir que están desde 4% hasta 9%. La anualidad no se congela en caso de un fallecimiento, el cheque sale de forma inmediata al beneficiario. Y usted puede, lo más bonito que tiene una anualidad, es que usted puede recibir un cheque para toda su vida. O sea, en otras palabras, el diseño de ese contrato que hicimos con esta persona en particular le va a dar un ingreso para toda su vida. Y así, de alguna manera, pues le dio la estabilidad. Recuerdo que la persona dueña del dinero estaba pensando en sus nietos y en una hija en particular. Pues ya esa preocupación que tiene para esa parte de la familia, por la familia un poco más amplia, se amortiguó de alguna manera, porque ya descansa en ese contrato de anualidad que le va a dar un cheque para toda la vida.
1: Lo bueno de esto de los seguros, y como bien mencionas, Carlos, es que hay la estructura para cada necesidad. Lo importante es que se siente bien con el profesional y pueda entonces identificar qué está buscando ese cliente en su momento histórico como ser humano. Claro. Porque hay etapas de la vida, estamos a veces jóvenes y creemos que tenemos todo el mundo por delante, pero no nos preparamos a futuro. Estamos en una etapa ahora mismo, como mi particularidad, una etapa media que uno pues tiene que pensar más, tener algo más close. Y hay personas que ya están en una etapa de completamente de retiro, o sea que el trabajo físico es bien más limitado y básico. O sea que es usted históricamente donde se encuentre, que pueda hablar con ese profesional para que le pueda identificar qué usted necesita como instrumento para poder estar protegido debidamente.
0: Y yo escucho mucho bueno, estaba escuchando antier una entrevista de una persona, muchacho joven, que estaba haciendo hipoteca. Bueno, algo está corriendo por ahí y lo demandaron. Y qué quiero decir, no, yo no estoy diciendo que él lo hizo mal o bien, eso no es el punto que quiero decir. Es la manera que la gente se acerca a personas así, ¿verdad? Buscando un crecimiento agresivo en el mercado. A veces cosas que son reales, ¿verdad? Y hay muchos que están no están regulados. Por eso es importante, y menciono ahorita, no importa. En el caso de las anualidades, si la compañía es americana o de aquí, ¿verdad? Yo todas las trabajo, pero lo importante es que esté registrada y que el comisionado de seguro la esté regulando tanto como nos regula a nosotros. Eso le da la seguridad a usted, ¿verdad? 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Le vamos a atender, explicarle lo que es una anualidad, cómo funciona, y ver si alguna anualidad en el mercado es útil para usted, pues de alguna manera. Si una anualidad no le funciona dentro de su perfil, pues nosotros también responsablemente le vamos a decir, no te funciona. Así que invierta, busque el sentido de, ¿verdad? El conocimiento que le urge, ¿verdad? Sí. 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
1: Tremendo. Igualmente ese numerito pueden marcar si desean pasar los exámenes o tienen pendiente un examen de la oficina del comisionado de seguros, tanto en vida, incapacidad, salud o misceláneo, llamando al 787-604-0229, que es el cuadro de Manolo. Le manda saludos de nuestra parte y le dice, yo necesito una debida orientación, tanto para repaso para licencia como algo que sea en tema de lo que se abra en este programa. Aquí en la vida lo más bonito del mundo es uno estar claro y en conciencia de lo que está pasando y lo que tenemos para hacer y lo que vamos a forjar. Y este programa de Todo Un Poco Internacional cubre todas las bases, por eso es de Todo Un Poco. Lunes, seguros y finanzas, protección financiera, los diferentes aspectos fundamentales para que sepan y se orienten bien en lo que es la protección financiera en todas sus áreas. Martes a viernes, farándula, diversión, entretenimiento, artes. Todo lo que viene siendo para su mayor entretenimiento aquí en De Todo Un Poco Internacional por WIPR 940 AM, WIPR 940 Facebook Live para su mayor entretenimiento. Estas personas que están aquí siempre están con el mejor entusiasmo, la mejor deliberación para que se puedan entretener y pasar una grata experiencia en los diferentes aspectos. Y lo hacemos de pasión porque como buenos boricuas, ¿verdad? Nos gusta que las personas estén protegidas y sobre todo teniendo una grata experiencia en esta vida que no sabemos. Así que en lo que pasamos estas calores que están pasando históricamente, hay que estar debidamente informado para nosotros poder ayudar y entendernos entre todos. Y en lo que cae esas aguas celestiales también, Dios mío, es falta que llueva.
0: Pues importante para la gente que sintonizó un poquito, ¿verdad?, a mitad del programa, un pequeño repaso, porque tenemos tiempo, de todo de lo que son buscar información de las pólizas de cáncer, ¿verdad?, todo lo que cubre dentro de su perfil, claro. Conocer la urgencia dentro de su perfil. También en el caso de las personas que tienen ahorros desde $10,000 hasta $3,000,000, cómo funciona lo que es el producto de anualidad dentro de su perfil. 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gusto le van a atender y a dirigir de alguna manera para que esté bien educado, ponga bien los zapatos y las medias para que pueda estar en esta carrera tan profesional y sobre todo ayudando a mucha gente de forma financiera sin ningún peso, porque tenemos las compañías que de alguna manera nos vaquean.
1: Eso es así, y gracias por ese preámbulo, y todo lo que estamos aquí haciendo es para ser responsables en lo que estemos haciendo, porque queremos que usted pueda echar hacia adelante, que estén bien protegidos, que sepan cómo las cosas florecen de la forma adecuada para que puedan entonces estar cubierto en todas las bases, tanto educativamente como financieramente estable. Unas palabras, Glenda Limba.
2: Gracias. Bueno, básicamente los seguros, una reflexión para todos, que los seguros no se compran pensando en que algo malo va a pasar. Se adquieren reconociendo que hemos construido algo que vale la pena proteger. Y mi recomendación para todos los que nos escuchan es que conozca su riesgo, revise sus pólizas, haga preguntas y tome decisiones informadas.
0: Definitivamente.
1: La educación es la base, es la zapata. We gotta know what we're doing. Mala mía por el inglés.
0: No, pero es importante porque ustedes saben, bueno, para que el sistema financiero está dirigido para que se desconozcan muchas cosas y por eso, de alguna manera, hay que protegerte ante ese sistema. Y por eso creo que la industria de seguro buscó ese nicho, ¿verdad?, para protegernos a futuro de cosas que puedan, de alguna manera, financieramente atacarnos y pues estar protegido con ese escudo que se llama póliza.
1: Sí, señor. Y por favor, sigan sintonizando que viene la buena gente de Jaque Mate con buena información deportiva, entre otros aspectos. Pero ¿saben por qué? Porque tenemos la bendición de que estamos como... ¡estamos vivos!
2: Buen día.
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0: llegamos corriendo, gozosos y contentos. Soy David Colón.
1: Soy David Colón.
0: Y juntos somos
1: Jaquemate Deportivo.
0: ¡Eso es! ¡Ay, ay, ay, ay, ay, ay, ay! Hoy o nunca, para nuestro equipo nacional, los 12 magníficos se seguirán llamando así. Uruguay y en su cancha, Montevideo, la capital. ¡Qué incómodo es jugar allí! Necesitan ganar para mantenerse con vida de poder clasificar para el mundo básquet en Qatar 2027.
1: Imparable Leandro Antonetti. Está jugando su mejor fútbol en su vida y está haciendo lo que le da la gana. Anota su tercer gol en igual cantidad de partidos y le da la victoria a su equipo Estrela Amadora de Portugal en su tercer juego. Anotó un espectacular gol de cabeza, también provocó penal y le da la victoria a su equipo frente al Nacional 3-2.
0: ¡Eso es! ¡Seguimos! MVP, más valioso, PSA, y no el PSA de los hombres, es las iniciales de Pete Crown Armstrong, jardinero de los Cachorros de Chicago, que se volvió loco este fin de semana. 5 jonrones en 2 días y ya suena para MVP por su temporada. Había empezado frío, ya retomó y lo más importante, que su equipo está en digna pelea y está en plena contienda con Sir Shohei Ohtani. ¿Quién ganará, David?
1: Fin de una era. El máximo ganador de títulos de Grand Slam en la historia del tenis, Novak Djokovic, pierde ayer en primera ronda en el US Open frente al argentino Mariano Navone. El serbio se vio físicamente incómodo y emocionalmente triste. Luego del partido expresó que su cuerpo no responde de la manera en la que él quiere en los últimos años. Papá, será el fin del máximo ganador y posible GOAT del tenis.
0: Óigame, vimos las incidencias de ese partido y ver las lágrimas de Novak nos causó mucho impacto. Dímelo, David.
1: Buenos días, Puerto Rico, y buenos días a todos los radioescuchas de Jaquemate Deportivo en vivo por WIPR 940 AM. Todo lo que buscas está aquí. Oye, agradecido con el apoyo que nos dan siempre en todos los programas de Jaquemate Deportivo, los lunes y viernes a las 11 de la mañana, a través de su frecuencia radial. Gracias por sintonizar Jaquemate Deportivo a las 11 de la mañana en vivo, a los que nos ven también a través de las plataformas digitales en el Facebook Live de WIPR 940 AM. Muchas gracias por el apoyo, gracias por ese cariño que siempre nos dan a través de la plataforma digital de Facebook. También a los que nos están sintonizando en YouTube, agradecido con ese apoyo orgánico que estamos recibiendo de esta plataforma de YouTube a través del canal de Mr. Sport TV. Verdaderamente están conectados a Jaquemate Deportivo y hoy tenemos un programa que usted quiere escuchar y no se puede perder.
0: Oiga, esto es un deleite, esto es un manjar. Puerto Rico, José Figueroa en la final de Liga Diamante, el voleibol femenino es prácticamente ya en el mundo
1: clasificado mundial.
0: Mundial, y todavía hay esperanza para las Olimpiadas. Ese equipo que es historia en el 2016 en Río, el equipo nacional femenino de voleibol.
1: Definitivamente. Así que, papá, a mí me gustaría empezar con lo que todo el mundo va a estar pendiente aquí en Puerto Rico a las 7 de la noche. Y no solamente aquí en Puerto Rico, estamos viendo que hay personas de todos lados del mundo, especialmente nuestros hermanos dominicanos, que están pendientes a lo que está pasando con el baloncesto de Puerto Rico. Y finalmente nos vamos a escogotar en la clasificación al Mundial de Baloncesto. Y eso es lo que se está hablando en los podcasts de nuestros hermanos dominicanos, sobre que Puerto Rico ya no está en el sitial que estaba en el baloncesto y que este pudiese ser el primer mundial en más de 40 años que Puerto Rico no clasifica el mundial. Y nosotros vamos a hablar de eso. Ustedes saben que lo hemos hablado por muchos programas. la posición precaria en la que está Puerto Rico en el baloncesto masculino, importante recalcar, el baloncesto masculino, no femenino, pero vamos a analizar las posibilidades de por qué hoy, frente a Uruguay, a las 7 de la noche, este juego representa vida o muerte. Esto es todo o nada para Puerto Rico hoy, papá. Uruguay ahora mismo está tercero en el grupo. Para los que no sepan cómo funciona la clasificación, se la voy a explicar. Son dos grupos. Cada grupo consiste de 6 equipos. Nosotros estamos ahora mismo empatados en la cuarta posición, empatados en la cuarta posición con Panamá, y estamos prácticamente un pie fuera del Mundial, porque puede ser cuesta arriba clasificar estando en una cuarta posición, empatados con otro equipo, y eso, máxime, que el otro grupo también, si tiene mejor récord, es quien va a pasar. Les voy a explicar. Van a pasar los mejores 3 de ambos grupos, 1, 2 y 3. Actualmente, en el grupo en donde está Puerto Rico, está Canadá, que está invicto.
0: Ya clasificó.
1: Ya clasificó. Está segundo Argentina, que solamente tiene una derrota. Y tercero está Uruguay, con un récord de 5 victorias y 2 derrotas.
0: Un récord positivo, Puerto Rico tiene un récord negativo.
1: Puerto Rico, entonces, está con Panamá, Bahamas y Puerto Rico, los otros tres del grupo donde está Puerto Rico. Entonces, en el otro lado, está clasificado Brasil, está clasificado República Dominicana, está en la tercera posición. México está en la cuarta posición. Y hay otro equipo que te voy a buscar ahora mismo, que se me escapa, que también está
0: Bahamas y Jamaica.
1: No, Jamaica se eliminó, Bahamas está con nosotros. Chile y Colombia están en los últimos 2, pero hay otro equipo, está México, Brasil, República Dominicana, y te voy a conseguir ahora mismo el otro equipo que está clasificado, los primeros 4. ¿Qué sucede? Porque yo estoy prestando más atención al grupo de Puerto Rico y al cuarto lugar, que está México ahora mismo con un récord de 4-3.
0: Cuba está eliminado también.
1: Sí, Cuba está eliminado. Te voy a buscar ahora mismo. Pero ¿qué es lo que sucede? Que Puerto Rico, para clasificar directamente al Mundial de Básquet de Qatar 2027, tiene que estar en las primeras 3 posiciones de su grupo. Si está en la cuarta posición, puede clasificar. ¿Cómo puede clasificar? Siendo el mejor cuarto lugar de ambos grupos. Pero ahora mismo Puerto Rico no está ni cerca de ser uno de los mejores cuarto lugar en uno de los grupos. Puerto Rico no está cuarto, Puerto Rico está quinto ahora mismo, porque Bahamas ganó su partido contra Uruguay. Así que está primero Argentina, primero Canadá, segundo Argentina, tercero está Uruguay, cuarto está Bahamas, y Puerto Rico está empate en la quinta posición con el equipo de... Oye, se me fue la línea. Está Jamaica, que se eliminó, Cuba. Puerto Rico está empate con Panamá. Entonces Puerto Rico tiene que ganar esos 2 juegos a Panamá.
0: Sí, pero te iba a preguntar, ¿esa victoria de Bahamas frente a Uruguay nos vino bien para mantener la esperanza o nos complica la cosa?
1: Y eso es lo que voy a explicar ahora mismo, y voy a ir al detalle. Puerto Rico, para clasificar, tiene que ganarle hoy a Uruguay. Va a colocar su récord en 3-5. Pero es un juego en Montevideo, es un juego en Uruguay. Por eso es que es sumamente complicado, y Puerto Rico ya ha perdido en varias ocasiones anteriormente en Uruguay. Así que este juego es importante. Quedan 5 partidos. Si Puerto Rico logra ganar el de hoy en Uruguay, se pondría en 3-5, pondría a Uruguay en 5-3. Uruguay le quedan 2 partidos contra Canadá. Si los pierde, asumiendo que los pierde, entonces Uruguay estaría en 5-5. Puerto Rico, entonces, sus próximos 2 partidos jugaría contra Panamá y contra Uruguay. Y entonces, si Puerto Rico gana a Uruguay hoy en Uruguay y le gana a Uruguay después en Puerto Rico, le gana sus 2 partidos a Panamá, estarían en récord igual de 5-5. Y si le gana a Uruguay, estaría en 6-5. Estaríamos por encima de Uruguay. Y Uruguay tendría un récord de 5-6. ¿Cuál es el problema? Que a Uruguay le queda un juego contra Bahamas, y si lo gana en ese momento, aunque va a ser de visitante porque perdieron el de local, estaríamos empate en 6-6 si Puerto Rico le pierde a Argentina. Así que ese va a ser el récord final de Puerto Rico si pierde el partido que le queda contra Argentina, pero si le gana los 2 partidos a Panamá y los 2 partidos a Uruguay. Esa es la única manera que Puerto Rico pueda obtener su clasificación como el mejor equipo en la tercera posición, porque con enfrentamiento directo entre Uruguay y Puerto Rico, Puerto Rico tendría el advantage si le gana los dos partidos a Uruguay, porque enfrentamiento directo, Puerto Rico le ganó los dos a Uruguay. Así que esa es la manera en la que Puerto Rico tiene para clasificar.
0: O sea, que nos vino bien, no nos vino bien perder con Jamaica, pero al Jamaica eliminarse, se eliminan las derrotas. ¿O se mantienen todavía? Porque ya Jamaica no está en competencia.
1: La Jamaica no está en competencia y esos dos partidos que perdió Puerto Rico los ponen en una muy mala posición, porque con victorias, pues ahora mismo estuviéramos en una mucho mejor posición de solamente tener dos victorias. Así que sí, en efecto, que si eliminara a Jamaica fue bueno para Puerto Rico, porque el tiebreaker contra Bahamas, Puerto Rico lo está ganando. Bahamas está por encima de Puerto Rico, y si terminamos en un triple empate, vamos a suponer que no le ganamos los dos juegos a Uruguay, que le ganamos uno y terminamos con un triple empate con Uruguay, vamos a suponer que 5 y 7 o 6 y 6, porque vamos a suponer que Bahamas consiguió dar otro palo y terminó con un récord de 6 y 6. Puerto Rico entonces tendría una ventaja frente a Bahamas porque le ganó sus dos partidos, y entonces dependería también del el margen de puntos en victorias y derrotas que estaríamos frente a Uruguay. Así que Puerto Rico le funcionó muy bien que clasificara a Bahamas a la siguiente ronda. Pero esa es la posibilidad de clasificar de Puerto Rico. Puerto Rico tiene que ganar, para mí, tiene que ser lo más fácil posible. Ganar los dos juegos contra Uruguay, ganar los dos juegos contra Panamá, poner su récord en 6 y 5. Si pierden contra Argentina, al ganarle dos juegos a Uruguay, esperar que Uruguay no le gane y no le dé el palo a Canadá en ninguno de los dos partidos, porque eso pondría a Puerto Rico en una posición incomodísima. Porque si Uruguay...
0: eso sería la sorpresa del siglo, que Uruguay vence a Canadá.
1: Exacto.
0: Siempre y cuando el equipo canadiense no vaya con su NBAista.
1: Exacto. Así que aunque no vaya con NBA, Canadá lo está haciendo muy bien internacionalmente. Está invicto.
0: Hay que destacar que el pasado año en la AmeriCup en Nicaragua, Canadá no fue con su mejor equipo, pero Jamal, el del Curly grande, que es NBAista, lució muy bien para ellos. Se consolidó como una gran figura, y a pesar de que no estaba SGA, Jair Alexander, Dylan Brooks, estos estelares canadienses, Canadá tiene un equipo B tan bueno como el primero.
1: Definitivamente, Canadá está en una muy buena posición ahora mismo internacionalmente. No depende de sus NBA para clasificar y para ganar partidos convincentemente. Está pasando por su mejor momento en el baloncesto, me atrevo a decir. ¿Está correcto eso, papá?
0: Sí,
1: aunque
0: sí.
1: Canadá anteriormente tenía a Steve Nash.
0: No, pero jamás a este nivel. Steve Nash era la gran figura. Canadá era competitivo con Puerto Rico, Argentina y Brasil. Pero Canadá nunca ha estado en los primeros ocho del mundo. Nunca.
1: Y ahora mismo está en su mejor momento, como bien mencionaste, no solamente con su equipo A, su equipo B también es excelente. Así que esperando que Uruguay no le gane ni un solo juego a Canadá, Puerto Rico puede clasificar si gana. Oye, Puerto Rico controla su destino. Si Puerto Rico le gana a Uruguay dos partidos y le gana los dos partidos a Panamá, aunque pierdan el otro partido contra Argentina, aunque sea otro partido contra Argentina, va a ser aquí en Puerto Rico, pero vamos a suponer que Argentina nos gana, va a terminar con 6 y 6. Y Uruguay, si le pierde a Puerto Rico dos juegos y a Canadá dos juegos, y le gana a Bahamas el juego que falta, récord 6 y 6 en un enfrentamiento directo, al Puerto Rico ganarle los dos partidos, clasifica. Puerto Rico controla su destino. Lo que puede cambiar un poco es si Bahamas entonces se mete a ese récord de 6 y 6, que ahora mismo tiene 3 victorias. Bahamas le dio el palo a Uruguay, pero Bahamas tiene que jugar dos juegos con Argentina, uno más con Uruguay y dos con Panamá. Así que vamos a suponer que el equipo de Bahamas le gana los dos juegos a Panamá, y Panamá, que está dirigido por Nelson Colón, que yo creo que va a ser el trabajo que puede sorprender.
0: Para no perder.
1: Exacto. Así que vamos a velar a Panamá, pero yo estoy contando con que Puerto Rico y todo el mundo le va a ganar los juegos a Panamá, pero va a ser un juego difícil, incómodo. Pero Bahamas también puede colocarse en un récord de 6 y 6, lo que ya bien mencioné, que le conviene a Puerto Rico por tener el tiebreaker.
0: Porque vencimos a Bahamas.
1: Porque vencimos los dos juegos a Bahamas, exacto. Así que Puerto Rico controla su destino, papá.
0: Y no controla tanto jugar en la carretera. Jugar y perder con Argentina, que Argentina hizo un más 10. Porque ellos, Argentina y estos equipos sudamericanos especialmente y específicamente, saben jugar muy bien en su cancha como local. Uruguay es asfixiante enfrentarnos a ese equipo Uruguay, prácticamente insoportable su fanaticada, donde va a estar hostil, bien hostil, frente a Puerto Rico. Ese aspecto mental hoy, Carlos González y los psicólogos y el que sea, y hasta pastores, que le echen la bendición a los muchachos, debe ser tan fuerte esa fuerza mental, porque es un hilito lo que separa el pase de Puerto Rico para poder vencer a Uruguay. Les vino bien jugar, a mi entender, enfrentarse a Argentina, que en el papel es mejor equipo que Uruguay, con una fanaticada no tan hostil como uruguaya, pero también hostil, y que Condit, Israel de Jesús, Alfonso Plomer, que no fueron figuras en ese primer partido, aunque Condit se vio mejor que en partidos anteriores. Y eso, porque Romero tampoco tuvo un gran juego. Hoy es hoy o nunca, vida o muerte.
1: Definitivamente. Puerto Rico tiene que salir con su mejor versión ahora mismo, papá. Y yo creo que la responsabilidad que recae en estos 12 magníficos, pues es una grande. Son 44 años clasificando de manera ininterrumpida. La última vez que nos quedamos fuera fue en Filipinas, me estaban diciendo.
0: Jugamos en 78.
1: En el 78.
0: Y en el 82.
1: En el 82 no clasificamos. Así que si en el 82 no clasificamos, ahora estamos en el 2026, son 44 años que en los que, bueno, si no jugamos en el 82, clasificamos en el 86. Significa que son 40 años.
0: En el 86 regresamos con el mundo básquet que en España. Me acuerdo que uno de los grandes de Puerto Rico falló una huira para la victoria. Una huira. No voy a decir el nombre porque es uno de los grandes jugadores de Puerto Rico. Quijote. El Quijote.
1: Pero sí, porque si falló la huira, papá, Dios ¿cuál mío. Es el problema? Se falló y pues no clasificamos.
0: Tú puedes fallar una huira en un momento regular
1: del juego. Mucha gente falla huira, papá.
0: Pero yo he visto en el momento determinante nos costó. Bueno. Y con todo y eso, ese 86...
1: No somos perfectos.
0: Creo que le ganamos a Yugoslavia y todo.
1: No somos perfectos y pues esas son cosas que pasan. La realidad es que Puerto Rico ahora mismo tiene una racha de 40 años consecutivos clasificando al Mundial. La última vez que quedó fuera fue hace 44 años y ahora, después de 40 años clasificando a Mundiales, controla su destino, tiene que hacerlo, papá. Yo creo que Puerto Rico no se puede dar el lujo de clasificar a unas Olimpiadas de la manera en la que lo hicimos y que literalmente el siguiente Mundial quede fuera. Eso no va a caer para nada bien ante el pueblo de Puerto Rico. Va a tener que, si de esto pasar, de Puerto Rico no clasificar el Mundial, no me quiero adelantar porque yo todavía tengo esperanza que podamos clasificar.
0: Hay fe.
1: Pero esto pudiera provocar que hayan conversaciones sobre si hace falta una nueva dirección, en dónde hace falta.
0: Ya tú la pediste hace rato.
1: No, yo no estoy hablando solamente de Carlos González. La realidad es que
0: la gerencia, la directiva.
1: Puerto Rico tiene que clasificar porque la conversación sobre Carlos González no va a ser solamente... la conversación sobre si Carlos González debe salir no solamente va a incluir a Carlos González, va a incluir a varias personas, pero no me voy a adelantar a ese hecho todavía. Yo creo que lo que ha hecho la Federación de Baloncesto, gerente general Carlos Arroyo, ha sido una labor que todavía podemos reconocerle por el éxito que consiguió Puerto Rico en París 2024. Yo sé que mucha gente en las redes rápido quieren pedirle la cabeza a todo el mundo cuando ven que Puerto Rico está a punto de quedar fuera del Mundial. Oye, también hay que pensar lo que estuvo sucediendo en los últimos 20 años. Puerto Rico clasifica el Mundial, Puerto Rico clasifica las Olimpiadas, pero quedar fuera del Mundial no pondría en una posición favorable a la federación, los pondría en una posición totalmente incómoda en lo que yo estoy seguro que ellos no quieren estar. Así que hoy todo o nada para Puerto Rico.
0: Todo o nada, ya está puesto así y se va a poner un poquito de pantalla, de maquillaje si clasifican a pesar de las circunstancias.
1: Hay gente que dice que quieren que Puerto Rico no clasifique para que hayan cambios en la federación. Y yo digo, wow, lo que es ponerse a veces los intereses de unos personales por encima de su equipo nacional.
0: Eso lo hace el fanático.
1: Eso es triste.
0: Porque al fanático le gusta aplaude cuando ganen y critican cuando pierden. Perdóneme, fanático, pero hay que ser parte del equipo y no estar en las gradas para entender el insight y saber lo que pasa.
1: Definitivamente, pero nosotros tenemos que ir para una pausa. No se vaya nadie porque en breve vamos a venir con una entrevista que usted quiere escuchar. Seguimos con más de Jaque Mate Deportivo.
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0: Y de regreso a Jaque Mate Deportivo por 940M, lo que buscas está aquí. David Colón padre, David hijo, ya le dimos el cuadro. Puerto Rico, 12 magníficos esta noche, sí o sí, vida o más vida, frente a Uruguay, pero ahora lo prometido es deuda. Este joven que hemos tenido en el pasado, uno de los grandes dirigentes puertorriqueños, hombre del deporte, y le admiramos, le respetamos. En su vida privada, gerente de farmacéutica, o sea, un muchacho completo, disciplinado, padre de familia, como Dios manda. Ya acaba de regresar de República Dominicana para este compromiso, que hay esperanza, y vamos para el Mundial, y todavía hay esperanza para las Olimpiadas en el 2028 en Los Ángeles. ¿Quién mejor que Juan Carlos Núñez en Jaque Mate Deportivo? Bienvenido, Juan Carlos.
5: Saludos, David. Buenos días a ti, buenos días a todos los compañeros que están en el estudio y nada, a todos los radioyentes, buenos días.
0: Juan Carlos, vamos de inmediato. Llegaron bien el equipo, un torneo súper competitivo, rivales conocidos, pero la competencia durísima. Reacción de Juan Carlos de esta oportunidad de tratar de buscar la clasificación olímpica, pero ya para el mundo básquet, realizada frente a estos equipos de Cuba, Dominicana, de clase mundial.
5: Mira, torneo que se convirtió en dos torneos, un primer torneo que era el torneo Norteca, que era que daba las plazas para el campeonato mundial 2027 allá en los Estados Unidos y en Canadá, un torneo pues donde prácticamente ya Estados Unidos y Canadá tenían el pase y habían, como quien dice, cuatro equipos para tres plazas. Empezamos el torneo perdiendo con Cuba en 5 parciales, así que el camino iba a ser un poquito más complicado de lo que teníamos previsto. Y no fue hasta el último día que pues se decidió el juego de nosotros con México, que el que ganara ese juego pues daba el pase directo al Mundial. Así que, pues, después de ese juego, pues, completamos dos objetivos. Uno era clasificar al Mundial directo y uno era jugar dos días después, jugar la clasificación olímpica con los cuatro equipos clasificados de ese Norteña. Así que, pues, por jugar el camino más difícil, o coger el camino más difícil, pues nos tocó ese primer cruce con Dominique contra Canadá. Canadá ahora mismo es el equipo favorito para haber ganado ese torneo, el equipo que venía de estar en los mejores 8 equipos del mundo en el BNL de este año. Y están en la etapa madura de su grupo. Y, pues, lo demostraron ganándole dos veces a Estados Unidos y ganándole a Cuba y ganándole a Puerto Rico y ganándole a Dominicana, así que fue el equipo que dominó el torneo. Prácticamente, pues nada, nos tocó jugar con ese cruce al principio, así que no pudimos completar la hazaña de clasificar directo a los Juegos Olímpicos, pero sí cumplimos una de las que están en la etapa madura de su grupo. Pues lo demostraron ganándole dos veces a Estados Unidos y ganándole a Cuba y ganándole a Puerto Rico y ganándole a Dominicana, así que fue el equipo que dominó el torneo.

0: deporte, porque hablando de muchos deportes, nosotros analizamos todos los deportes, hablamos de la falta de práctica, por ejemplo, que tiene Puerto Rico en el baloncesto, pero ahora en el panorama del voleibol estamos viendo que este equipo de voleibol ha estado muchísimo tiempo en República Dominicana con las competiciones que hemos tenido internacionalmente. Primeramente en la competición de los centroamericanos. Entonces luego se juega la clasificación al mundial y finalmente la clasificación a las olimpiadas. Ese tiempo de unión, ese tiempo de práctica del equipo, pero también estar tanto tiempo fuera de casa, cómo lo han tomado las chicas, cómo para ti como entrenador del equipo puedes confrontar estos inconvenientes que pueden haber o quizás es favorable que el equipo esté tanto tiempo junto y encontrar su mejor versión.
1: Pues mira, no es secreto a voces y primero que nada, saludos David, no es secreto a voces que Puerto Rico a nivel de voleibol no está acostumbrado a estar mucho tiempo fuera de, como bien dice, fuera de casa. En el sentido de a través de los años, no estamos acostumbrados a tener jornadas largas, 2 meses fuera del país, 3 semanas, 1 mes de competición, pues no hemos estado. Esta vez, aunque regresamos a Puerto Rico, estuvimos mucho tiempo en Dominicana, pero sobre todo esa es la cantidad de juegos que tuvimos que jugar. Son torneos que son, yo diría que donde más afecta la parte mental y la parte física. Si nos ponemos a contar los centroamericanos más los juegos que jugamos aquí, tuvimos 15 juegos en casi 3 semanas, algo, casi 1 mes, tuvimos 15 partidos. Wow. Donde pues nada, estos tipos de torneos se juega por la tarde y se practica por la mañana, así que son doble jornada, más las sesiones de video, más las sesiones de estar desayunando juntos, almorzando juntos, cenando juntos, o sea que aunque se convierte en familia, se convierte en que, pues, gracias a Dios, tengo un grupo que se lleva súper bien, son muchachas bien disciplinadas, bien buenas, las que ellas se llevan. No quita que el cansancio más mental, pues, afecta, y más cuando, pues, nosotros estamos jugando por el país, hay unas altas expectativas siempre de que ese equipo pueda rendir, y eso, pues, sí lo llevamos en las espaldas y prácticamente pues todos estos torneos que nosotros vamos pues tenemos que buscar la manera de buscar los objetivos y resultados, así que se complica más en el sentido de la parte mental, pero no deja de ser fuerte y nada, en una semana y algo tenemos que volver
0: a la carga,
1: a casi estar 3 semanas fuera de Puerto Rico en 2 torneos que van a hacer en México, que no se regresa a Puerto Rico desde que el grupo sale, con la misma jugadora, ahora con 2 jugadoras menos que nos incorporan esos 2 torneos, pero nada, con la misma pasión y motivación siempre esas muchachas que por lo menos cuando salen del país siempre tratando de hacer el mejor trabajo posible.
0: Entonces, también para ti, Juan Carlos, como entrenador, porque hablamos mucho de estar tanto tiempo en casa, puede afectar la situación mental de los atletas, y no es para menos, a veces uno está viajando de vacaciones y a los 5 días, 6 días, uno dice, ya me quiero regresar a mi casa, ya me siento incómodo de no dormir en mi cama. ¿Cómo para ti como entrenador se le puede dificultar ver a las atletas que no se sienten quizás cómodas en algún momento? ¿Cómo un entrenador afronta ese tipo de inconvenientes?
1: Pues mira, termina uno siendo cuando un entrenador parte de psicología. somos psicólogos sin tener el título. Sin habernos graduado de eso, pero a través de los años, la experiencia, la nueva generación ahora, que es un poco más comunicativa, que tiene que ser uno más comunicativo, pues hace que uno vaya madurando en estos sentidos. Básicamente, pues cuando salimos tenemos esta responsabilidad, siempre le digo pues que nosotros, a lo mejor sacando después el equipo de baloncesto masculino, el Team Rubio, pues nosotros a lo mejor somos el equipo más visto del país,

0: acá a nivel de conjunto, y pues siempre vamos a tener ese tipo de responsabilidad encima. Esto a veces pues volvemos, está el cansancio mental, el cansancio físico para uno mismo como entrenador, porque a la larga pues las victorias y las derrotas pues uno se las lleva. Esto, y es cuestión de esos torneos tan cortos y que son de todos los días, como después de una derrota a lo mejor desmoralizante, tenemos que cambiar el chip para el otro día jugar a lo mejor un juego más importante del que perdimos, y básicamente ese es el juego de estos tipos de torneos que se juega todos los días, que no hay mucho margen para sufrir las derrotas y sí concentrarnos para buscar las victorias al otro día.
1: Juan Carlos, me voy a cambiar un poco el tema con la regla que ha impactado de la agilidad de los jugadores jóvenes puertorriqueños, que nos limita, entiendo yo que nos limita esa raíz boricua. O es que no la entendemos, o es que el sistema poderoso quiere agarrar. Pero ¿cómo me dice a mí que si mi hija va para España o va para Estados Unidos a los 14 años, como no tiene aparentemente ya identidad deportiva, ellos la recluten para su país?
2: Firma con un club y por estar con un club de ese país, entonces no es elegible para jugar en su país de nacimiento.
1: Vamos a decirle eso a Lionel Messi, a ver qué le dice un argentino al Barcelona. Explícanos esa parte, Juan Carlos. Tal vez yo no entiendo bien.
0: Mira, eso hubo un cambio de reglamento hace exactamente, no sé si 3, 4, 5 años atrás, donde pues prácticamente la jugadora nacionalizada de un país, en el caso de nosotros Puerto Rico, pues básicamente hay una regla que a los 14 años, cuando viene la afiliación de tu país de origen, pues a los 14 años tiene que estar afiliada al país de origen. Y en el caso de nosotros, pues nada, al tener los Estados Unidos al lado, pues nosotros tenemos mucha descendencia de personas que se van para los Estados Unidos por X o por Y. Y si la jugadora a los 14 años se afilia en un club de Estados Unidos, pertenece a la USA Volleyball.
2: ¿Y queda inelegible para Puerto Rico?
0: Y para que pueda jugar por Puerto Rico, pues tiene que pasar por unos procesos, que son unos procesos a nivel de federativo, donde la Federación de Puerto Rico tiene que hablar con la Federación de Estados Unidos. Y a veces, pues, si la Federación de Estados Unidos no lo quiere hacer, pues puede haber un cambio de ciudadanía. Pero cuando hay cambios de ciudadanía deportiva, pues solamente en equipos de voleibol te dan solamente un caso y no las 12 o 10, que tú puedas tener 10 jugadoras que quieras hacer eso y las puedas usar en el mismo torneo.
2: Sí, que es como el baloncesto, pues, que solamente es un jugador. Pero en el caso de baloncesto puede haber jugadores de otros países que son nacionales, que literalmente, como Ismael Romero, que es un jugador cubano, o no. Tayo Díaz, que puede jugar solo un jugador, pero en este caso son boricuas.
0: Un solo jugador, por en el caso de voleibol. El caso de voleibol no tiene la regla ni que tiene el baloncesto, ni que tiene el softball femenino, ni varios deportes. El voleibol, pues lamentablemente, pues para nosotros es bien difícil, porque nosotros pudiésemos reclutar mucho más jugadoras que de padres puertorriqueños que se fueron para los Estados Unidos, estos que son tan puertorriqueñas como las de aquí, porque hay muchas que nacieron aquí en Puerto Rico. Hay muchas que nacieron en Puerto Rico y por ahí después ya pues se tuvieron que ir, y lamentablemente pues no pueden representar al país, porque si a los 14 años jugó en el club XY en Estados Unidos, pues pertenecen allá a la USA Volleyball.
1: Wow. Juan Carlos, quise
0: hacerte... Ahora mismo el caso de Puerto Rico tiene, por decirlo, un cambio de ciudadanía, tiene esta jugadora Brittany Abercrombie.
1: Correcto.
0: Una jugadora que tiene cambio de ciudadanía. Esto, si ella decide jugar por Puerto Rico, pues la única jugadora que pudiese jugar en ese torneo en particular como tal. No puede haber otra jugadora que puedan haber dos o tres jugadoras participando por Puerto Rico en el mismo torneo, pues eso no puede existir.
2: A mí lo que me indigna mucho es que hablamos de jugadoras que pueden ser puertorriqueñas, que se criaron en Puerto Rico,
1: que son puertorriqueñas.
2: Que son puertorriqueñas, que quizás a sus 7, 8 años sus papás tomaron la decisión de mudarse para Estados Unidos, se desarrollaron aquí en Puerto Rico, pero en su niñez se fueron, y que a los 14 años, si no regresan entonces para Puerto Rico y no están afiliadas con un club, no pueden representar a la isla. Eso es lo que verdaderamente me indigna y es triste, porque, wow.
0: Y es triste que ahora mismo nosotros tenemos un caso, ¿sabes? De que puede ser que pase. Ahora mismo la hija es Karina Ocasio. Karina Ocasio, que más puertorriqueña puede ser Karina.
2: Exacto.
0: Karina nació, nací y criada en Puerto Rico. Karina se fue a Italia. Pues si en algún momento la ella se queda por allá, pues básicamente la nena pudiese estar jugando por Italia y no por Puerto Rico.
2: Wow, eso sería devastador verdaderamente ver cómo esto sucede. A la misma vez, yo puedo entender, pues para ser el abogado del diablo, como dicen, yo puedo entender quizás que esos son las federaciones protegiendo los recursos que están invirtiendo por los jugadores que se están desarrollando en ese país, porque quizás uno puede decir, ah, sí, pero la fácil, después de que se desarrolló esta jugadora en Estados Unidos, hizo todo su desarrollo en escolar y universitario en Estados Unidos, ahora entonces tú la quieres reclamar porque es puertorriqueña. Pero ¿cómo uno evalúa, Juan Carlos, ese comentario de se desarrolló en un país y quiere jugar por el otro? Yo creo que eso es decisión del atleta. Al final del día, el atleta es quien decide dónde jugar, pero ¿cómo tú lo puedes ver?
0: Mira, yo básicamente, como tú dices, yo creo que el atleta a la larga, pues hemos tenido casos y decide dónde puede ser. Yo siempre he respetado la opinión del atleta en el sentido de que quiera jugar donde quiera jugar y que no sea nada impuesto ni que sea nada obligado. Esto, donde el jugador decida dónde se siente más cómodo, con quién quisiera jugar y cuáles serían sus beneficios jugando en X o Y sitio. Y básicamente ha sido así en los demás deportes. Lamentablemente en nuestro deporte, pues con esta nueva regla imposibilita mucho a las personas a tener que decidir dónde quisiera jugar y básicamente pues nada, es una regla que no estoy muy a favor. No nos favorece como país, ni como equipo nacional, no nos favorece. Esto, muchas jugadoras, volvemos a lo mismo, como tú dices, decidieron irse para los Estados Unidos no porque quisieron irse, a lo mejor por condiciones de trabajo, condiciones de salud, unos mejores beneficios, y quisieron jugar por Puerto Rico, y hay muchas personas que llaman y preguntan, pero cuando se les habla de la regla, pues se imposibilita. Bueno, un caso que hace 2 o 3 años me llamó directamente a ver qué podía pasar, era Carlos Arroyo. O sea, Carlos Arroyo habla conmigo.
1: Sí, increíble.
0: De su nena, que después pues, libero, cómo podía jugar por Puerto Rico. Carlos Arroyo se mueve para Miami, y ella hace su carrera por allá en clubes de Estados Unidos, y pues prácticamente lo mismo. Para ir a jugar por Puerto Rico, pues tendría que cambiar de ciudadanía.
2: Bueno, y es solamente una jugada.
0: Hay una serie de gastos que se tienen que incurrir, esto y ese tipo de cosas. Y pues prácticamente, pues una libero, pues una de muchas que pudiesen cambiar, pero solamente puedes tener una en un torneo.
2: Wow. Juan Carlos, gracias por estar con nosotros. Felicidades por la clasificación al Mundial.
1: Felicidades,
2: mucho
1: felicidades a tus hijas también, que están creciendo, están jugando. Un super papá. Leímos el post en las redes sociales. Y en este programa damos gracias por todo y para todos, especialmente a la gente como Juan Carlos Núñez, un digno puertorriqueño, digno ciudadano y un super dirigente con mucho amor y disciplina que nos ha representado a nivel local e internacional.
0: Gracias a ambos, gracias, y siempre estamos a la orden.
2: Gracias, Juan Carlos. Lo escucharon en exclusiva para Jaque Mate Deportivo. Nosotros nos tenemos que ir para una pausa, pero no se vaya nadie, porque en breve regresamos con más de
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0: Y de regreso a Jaque Mate Deportivo, David Colón padre, David Colón hijo, iniciando esta semana con mucha noticia de esperanza, otras de controversia y otras dolorosas. Voy brevemente a mencionar lo que observamos anoche en el US Open en Flushing Meadows, Nueva York. Es tal vez el tenista ya más grande de la historia. Observarlo a sus casi 40 años, con dolor, derramar lágrimas, cuando sabe que está imposibilitado de estar al 100% en lo que parecía una victoria no cómoda, pero segura, frente a un jovencito argentino feroz, batallador, como Mariano
1: Navone,
0: el Novak Djokovic de Serbia, tuvo que darle la mano, felicitarlo, y la edad pasa factura, David.
1: Definitivamente, yo creo que estamos viendo los últimos juegos del mejor tenista de la historia que ha dado el tenis en cuestión de Grand Slam. Genuinamente, esto es una conversación que hemos tenido con cuando uno evalúa las carreras de los tenistas, el Big Three específicamente, Roger Federer, Novak Djokovic y Rafael Nadal, puede tomar diferentes vertientes y los análisis son increíbles. Uno pues tiene 24 Grand Slam, que es Djokovic, el otro tiene 22 Grand Slam, que es Nadal, 20 Federer. Primero el lograr 20 fue Federer, pero luego le pasa Rafael Nadal y finalmente Djokovic toma la delantera y es el líder absoluto en Grand Slam, papá. Ayer yo creo que vimos finalmente lo último del tenis de Novak Djokovic. Yo creo que cuando la gente ve a estos tenistas a esta edad avanzada, porque como hemos dicho anteriormente, papá, y tú que fuiste tenista, la segunda raqueta de Sagrado Corazón, cuando uno juega tenis, el desempeño a un alto nivel profesional puede disminuir tan temprano como a los 31, 32, 33 años. Ya uno puede estar en los últimos años de su carrera. Sin embargo, vimos a estos tres jugadores que entrando a sus 30 tardes seguían desempeñándose como los mejores del mundo y ganaron Grand Slam múltiples veces luego de sobrepasar la edad de 35 años. Así que cuando digo finalmente, enfatizo en que uno esperaba que ninguno de los tres llegara a este nivel tan tarde en su carrera. Pero yo entiendo, papá, que las declaraciones de Djokovic fueron bien serias. Finalizando el partido, dijo que ya hace varios años que su cuerpo no le está reaccionando como él quiere, que de momento hay un shutdown y sencillamente no se siente como usualmente se sentía anteriormente en los otros partidos. Y es algo lamentable lo que estamos viendo de Djokovic, que salga de quizás de carrera, que quizás estemos viendo sus últimos partidos como tenista profesional de esta manera, porque quizás uno quiere salir a los términos de uno. Le pasó a Nadal, le pasó a Federer. Federer se lesionó la rodilla y sencillamente no pudo regresar, aunque trató Nadal igualmente. Pero ahora le tocó a Novak Djokovic, papá, y yo creo que un año más es lo que pudiéramos estar viendo de Novak Djokovic a sus 40 años para quizás salir del tenis a sus términos, quizás terminarlo en Australia, donde todo el dominio empezó para Novak Djokovic. Quizás ese pudiese ser su último Grand Slam, quizás antes, pero no me cabe la duda, papá, que ya esto es el fin de una era en el tenis profesional.
0: Yo soy admirador de Djokovic, pero, hermano, tú no tienes 25 años y ya hemos visto que has tenido problemas con tu físico y es bueno que lo expliques. O sea, el tiempo pasa factura, Novak, y lo que tú has hecho es grandioso. No tienes que dar ni muchas explicaciones. Eres humilde en ese sentido y pide disculpas. Y digo humilde en ese sentido porque en otros eres fuerte en tu carácter. Y muchos no te han reconocido tu valor y tu valía por tal vez tu temperamento. Pero tu calidad está ahí. Uh-huh. Y gracias a tu longevidad que Roger no tuvo, ni Nadal. Nadal tuvo longevidad con lesiones desde temprano en su carrera y su forma atropellada de jugar. Roger ganaba cómodo, un frontrunner imbatible, pero llegaron los competidores como Novak y Nadal y ahí le presentaron
1: pero
0: la dura a
1: no es longevidad a quedarse jugando, porque Federer seguía jugando, papá. Sí, o sea, que habían dos tenistas que lo dominaron. Eso no le quita longevidad a Roger, que tuvo la carrera, la mejor carrera a nivel del Big Three, la tuvo Roger Federer cuando lo evaluamos en el tenis. Consistentemente llegaba a la semifinal, nunca perdió en primera ronda. Djokovic ayer pierde por segunda vez en primera ronda. O sea, lo de Roger Federer quizás no es el jugador con más Grand Slam en la historia, pero es porque precisamente se encontró con Djokovic y con Nadal, que lo emularon a él. Pero en cuestión de longevidad, Federer fue el que maturó.
0: Bueno, cuando Federer ganaba...
1: Y el que más dominó también.
0: Por esos récords que tiene de Wimbledon, estuvo en Australia, aunque no tuvo mucho éxito en el French Open por culpa de Nadal. La verdad es que ganaba abultadamente. Y estos competidores que vieron a Roger como el rival a vencer, que era el que había que buscar, pues trabajaron para eso. Especialmente Novak, porque Novak se distingue y se separa de Federer y de Nadal por su espíritu de competencia deportivo. No le gusta perder ni a comer. O sea,
1: pero yo me refiero a lo que tú hablas, que Djokovic es más longevo que Roger Federer. Yo no opino lo mismo.
0: Sí, mal por la edad. O sea, casi los 40 años se ha mantenido y gracias...
1: Pero Roger duró hasta los 38 también, ¿sabes? De un año de diferencia.
0: Roger no duró 38 siendo el número uno.
1: Novak, pero Djokovic es el número 4 ahora mismo, tampoco es número 1.
0: Pero Novak en los últimos 5 años es más gran slam que ha ganado y lo tiene al tope por ganar y jugar también como top runner en facultad de condiciones en los últimos 5 años.
1: Estamos hablando que hace varios años él estaba compitiendo para ganar un Grand Slam en el año vigente, ganar los 4 títulos en un mismo año después de los 35 años. Si tú te refieres a que ha sido más longevo porque al final de su carrera siguió jugando a un alto nivel, quizás más que Roger Federer, también es un debate que podamos tener, ya se está acabando el tiempo, pero yo creo que Roger Federer demostró mayor consistencia a nivel general durante 20 años de carrera, aunque Djokovic, lo que pasa es que Djokovic ha tenido altos y bajos, pero sus altos duran más y son más impresionantes porque ha ganado 24 Grand Slam. Pero definitivamente yo creo que Federer, si hubiese tenido la edad, si hubiese sido al revés, si Djokovic hubiese tenido la edad de Federer y Federer la edad de Djokovic, hubiese sido Federer el que más Grand Slam hubiera ganado. Porque al tope, para mí Federer fue más consistente, el más consistente de los tres, sin duda alguna, siendo el menos consistente para mí Rafael Nadal, porque Rafael Nadal ganó en un torneo, 14 Grand Slam en el French Open.
0: El French Open era el monstruo, el rey del clay court, que le quitó ese título a Bjorn Borg.
1: Y Federer, la manera en la que jugaba Federer era una más fácil, no pasaba tanto trabajo con esos tiros duros, el backhand de Federer, uno de los más hermosos, si no el más hermoso en la historia del tenis. Yo creo que el nivel de Federer siempre fue superior al de todos los demás, pero como bien dije, se topó con Novak Djokovic y Rafael Nadal, que lo querían vencer. Y papá, para finalizar el tema, yo creo que sí, que estamos viendo sus últimos juegos de Novak Djokovic.
0: Puede que haya sido su último juego en Nueva York.
1: Sí. Yo
0: porque
1: pienso que sí.
0: Él no esperaba perder en primera ronda. Pero hace días, en Cincinnati, otro jugador argentino le ganó. Y son los argentinos los que están haciendo quedar mal a Novak, porque los argentinos son competidores que hay que matarlos en la raya para vencerlos. Si no, pregúntenle al equipo de fútbol de Argentina, a Messi.
1: A Paredes,
0: ese equipo gaucho.
1: Julián Álvarez,
0: Enzo Fernández, y la realidad es que esto pique y se extiende.
1: Definitivamente, así que vamos a ver si finalmente terminamos viendo a Novak Djokovic retirándose y culminar, yo creo que la mejor etapa, historia. Yo me atrevo a decir, papá, que esta etapa del tenis es la mejor etapa en la historia de cualquier deporte. El Big Three, Rafael Nadal, Djokovic y Federer, es lo mejor que le pasó al tenis y nunca vamos a ver nada que compare a nivel deportivo ni en el baloncesto. Stephen Curry y LeBron James, Cleveland contra Warriors, eso no compara con lo que vimos en el Big Three. Así que la era dorada del tenis para mí ha sido la era dorada mayor de cualquier deporte en la historia del deporte.
0: Y es una falta de respeto incluir a un cuarto jugador ahí, que no cabe ahí. Para mí lo hicieron por pena.
1: Ni lo
0: voy a mencionar en inglés, porque
1: lo menciona yo. Cabe Andy ahí. Murray.
0: Señores, usted no ha ganado más de 5 Grand Slam, entonces lo meten ahí por pena, por lástima. Son 3 que ganaron más de 20. Usted no llegó ni a 10. Entonces, mencionen a Andy.
1: Del Potro.
0: Con Del Potro y
1: Wawrinka.
0: Y Wawrinka. Ahí entraría.
1: Definitivamente. Pero, papá, estamos finalizando el programa. Queremos darle la mención a, oye, Leandro Antonetti, que ha sido espectacular.
0: Espectacular.
1: 3 Boricua. Partidos consecutivos anotando gol. Ha anotado gol en un gol en cada uno de los partidos. Ayer logró un cabezazo con un juego empatado 2-2 para que Estrela Amadora, su equipo de la primera Liga de Portugal, venciera al Nacional. Le dio la primera victoria de la temporada porque ellos habían empatado en 2 ocasiones en sus primeros 2 juegos, así que le da la victoria, la primera victoria para Estrella Amadora. Fue el jugador del partido, provocó penal y le dio la eventual victoria con un cabezazo espectacular. Papá, yo me atrevo a decir que estamos viendo a un jugador que tiene sus días contados en la Liga de Portugal. Yo creo que va a haber un club grande, posiblemente en este mercado de invierno, posiblemente para el año siguiente, que va a fichar a Leandro Antonetti, porque está demostrando liderazgo, está demostrando definición, está demostrando alto nivel, y estamos viendo una de las mejores carreras a nivel internacional en los últimos 100 años para un futbolista puertorriqueño.
0: Este muchacho va a ser firmado nuevamente en la Liga Grande Española. Sí, quién sabe si hasta el mismo primer inglés en la Premier.
1: O la Bundesliga, cualquier liga, pero yo creo que él va a estar jugando Champions en un futuro.
0: Y tal vez me hiciese lo ya para el Inter de Miami. Tal vez.
1: Vamos a ver. Nada.
0: Un boricua allí sería esplendoroso y hermoso. Pero quien me dice, se acabó, toca la campana, jaque mate, Don Cano, que nos dice.
1: Esta noche a las 7 de la noche, todo el mundo viendo a Puerto Rico jugarse la clasificación contra Uruguay. 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A los que están en Facebook, agradecido. Y a los que están en la plataforma de YouTube, Mr. Sport TV, a las 7 de la noche, Puerto Rico-Uruguay por la clasificación mundial. Nosotros nos vamos, pero quédese con más de
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8: Muy buenas tardes, amigas y amigos nuestros. Buenas tardes, tengan todas y todos. Les saluda su amigo de siempre, Paquito Rodríguez Jiménez. Una edición más de esta, su descarga, la original, la de siempre, a través de WIPR 940 AM. Hoy es lunes 31 de agosto, se va agosto hoy a las 12 de la medianoche. Hoy es 31 de agosto del 2026 y acompaño a Norman H. Dávila.
9: Saludos a todos, esperando se encuentren bien.
8: Don Carlos Urialde González.
10: Buenas tardes, Paco. Buenas tardes. Una semana sumamente interesante y variada para el deporte puertorriqueño. De eso y otras cosas más estaremos hablando.
8: Bueno, ¿y quiénes hacen posible que este programa llegue a ustedes? 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Y vamos al murito de hoy. Y a lo mejor Carlos tiene otro, pero mire, hoy cumpleaños Don Rafael Itier. Hubiese cumplido año. El 101 aniversario de su nacimiento.
10: Hubiera cumplido 100 este año.
8: 100.
10: Murió con 99.
8: Don Rafael Itier fue pianista de Cortijo y su combo y luego director y pianista del gran combo de Puerto Rico, Rangel Calcaño López. Este jugó baloncesto superior con Canora, nieto de Don Juan López, que era una de las figuras del equipo Loíza Indian, que jugó en 1930 en el primer torneo del BCN. También Steven Sue, cumpleaños hoy, y cumpleaños Raymond Totti, que dirigió el baloncesto televisivo en una ocasión. Ángel Luis López, el Maíno, que lo conoció Norman el sábado, primer jugador del programa nuestro de Canóvana, que jugó con los Indios de Canóvana, y Hugo Cardona, que es el subdirector de deporte en el municipio de Carolina y que ha trabajado muchísimo, director atlético del colegio María Auxiliadora.
10: Carlos Montotti, amigo de mucho tiempo, ya jubilado, todos los lunes va allá
8: a Humberto Ramírez.
10: ¿Qué va? Él me dice, este es el único lugar.
8: Hay otro más, Jorge Rosario, pero no, ese no cumple.
10: No, Raymond va todo. Raymond, sí. Lleva, creo que lleva como 60.
8: Oye, cuando yo no voy, porque él también lo pone en las redes. Y yo lo,
10: bueno,
8: yo lo veo.
10: Esta semana es una semana de mucha actividad interesante de Puerto Rico, tanto internacionalmente y local. Hoy hay ventanas en América y en el mundo. Y quiero hablar de las ventanas. No solamente de Puerto Rico. Pasaron cosas en las ventanas, como la victoria de Portugal sobre España. y otras cosas para que el universo de lo que nos escuchan sea más allá de las cosas locales. Y también sobre la victoria de Dominicana sobre así en Brasil. Porque no es el resultado, fue que lo que pasó allí. Y lo que dicen los panameños de cómo lo trataron en Montevideo, en la victoria de Uruguay. Eso va a ser la ventana. Pero el viernes y sábado se corre la final de la Liga Diamante en Bruselas, Bélgica. De eso vamos a hablar en la semana, un poquito más adelantado. No son tres puertorriqueños los que han ido que han participado en Liga de Diamantes. Lo que pasa es que los ganadores de la Liga de Diamantes son dos. Coulson y Yasmín Camacho Quinn. Son dos cosas diferentes, ¿no?
9: Claro.
10: Para los que... A los que están tratando de meterse en este mundo de comunicación...
9: Que se pongan a leer.
10: Se pongan a leer y a buscar.
9: Claro.
10: También comienza el viernes el Mundial de Baloncesto Femenino en Berlín, que ya en la semana tendremos detalles de los rivales. Y antes de entrar en el tema del baloncesto, con las ventanas de hoy, finalizó el preolímpico en República Dominicana de voleibol femenino y Canadá se llevó el boleto a los Juegos Olímpicos. Derrotó a República Dominicana, ganó el campeonato de Norseca, ganó el torneo preolímpico. Venían de un quinto lugar, Norman, en el torneo de la Liga de las Naciones, que es los mejores equipos. Y llevaron... Canadá no clasificaba a los Juegos Olímpicos de voleibol femenino desde 1996. Y República Dominicana había clasificado en el 90, en el 2000, en Tokio, en París, y otras dos ocasiones más. Ahí buscaban la quinta. Un poquito de balde de agua fría, porque los dominicanos montaron ese torneo para clasificarse, ¿no?
9: Claro.
10: Y Canadá, con gran juego, le ganó a Estados Unidos, le ganó a todo el mundo, no perdió. Y entonces, otro batacazo que se dio en la otra parte del mundo, en Asia. Tailandia, en un torneo que fue en China, igual que este torneo de Norseca, buscando una plaza para los Juegos Olímpicos, el voleibol femenino. Tailandia le ganó a Japón y le ganó a China. Y Tailandia por primera vez va a los Juegos Olímpicos en voleibol femenino. Y el torneo fue en China. Los chinos montaron su evento para...
9: Claro, claro.
10: Y le ganaron en 5 parciales.
9: Wow.
10: Ese sí que es un batacazo, porque Tailandia no está a nivel histórico. Sí.
9: Han tenido equipos batalladores, sí, pero, a través de los años, pero no de ese nivel.
10: Y entonces, para terminar con la parte del voleibol, escuché al amigo Cholo Peña de que se va a jugar después del 9 de septiembre, la próxima semana, el preolímpico de voleibol de playa de Norseca en Vega Baja.
9: Oh, qué bien.
10: Ahí viene, pues, el jugador Estados Unidos, Canadá. No, Estados Unidos está clasificado. Canadá, me imagino que vendrán los...
9: Clasifica uno.
10: Uno, el ganador. Los equipos que no se clasificaron tienen ahora, Norman, que los primeros tres lugares de campeonato mundial de voleibol en el 2027, que no estén clasificados, consiguen boletos. Pero, oye, es bien difícil meterte entre los primeros tres. Y luego, en un repechaje de aquellos
8: que no hayan clasificado,
10: no está fácil la vía para los que no estén logrando. Eso en el voleibol.
8: Además, Carlos, disculpa, sí, que es sumamente costoso. Cuando tú no logras entrar directo, pues entonces tienes que ir por otras vías y seguir gastando dinero en práctica, en viajes, etcétera, etcétera.
10: Sí, sí.
8: Para la federación.
10: No, cada día, cuando te tienes que enfrentar a equipos más del mundo, los rivales van creciendo.
9: Yo creo que no hay una federación que gaste más en viajes que la de voleibol.
8: Bueno, y por lo menos Marta hace mucho torneo en República Dominicana, que para nosotros no está costoso.
9: Es que casi no pasa un mes que no haya uno.
10: No, no, y
9: en las distintas categorías.
10: Te tengo para que te... Yo sé que tú llevas ese... la semana que viene, Puerto Rico, el Norseca Varonil, van a jugar en Canadá. E igual que el torneo femenino, para un boleto. Y ese equipo masculino lleva como un mes jugando ha jugado en México, jugó en Santo Domingo, casi todo. Jugó ahora en el Final Seat y ahora va para otro torneo más. Y las muchachas...
9: Ese es el de varones, el de adultos, ¿no? Pues, solamente.
10: Y las muchachas adultas van para un torneo que se llama Copa Panamericana. Otro más, no me parecía.
9: No, sí, esto es... Y yo pienso que la razón de eso es que no son muchos los países, son contados los países donde hay ligas profesionales exitosas. No sucede como en otros deportes. Entonces, estos torneos internacionales, pues, son los que le dan vida al voleibol.
10: Yo te envié a ti una, y a Paco y a Raymond, una declaración del dirigente del equipo dominicano, que es un brasileño, explicando de que Canadá estaba bien preparado. Pero dijo algo que no hemos dicho aquí en la descarga. Dijo, necesitamos que República Dominicana exista una liga de clubes. Porque todo no puede ser que todas las jugadoras lleguen al programa nacional. Muchas de ellas deben desarrollarse en los clubes para que puedan, porque no todas pueden jugar en el.
8: Además habría masificación y parece que es posible no, que se estén
10: perdiendo. Ellos identifican, pero tienen que jugar en clubes porque no todas las veces tú puedes llamar que 12 jugadoras a los torneos
9: internacionales
10: y no todas, si no juegan. No todo puede ser práctica, desarrollo de fundamentos. Hay que jugar.
9: Lo que pasa es que Brasil es de los pocos países que tiene una liga profesional de primera línea. Y entonces hay esa efervescencia, hay ese seguimiento. Pero la mayoría de los países del mundo, incluso Estados Unidos...
10: Pero están hablando de dirigentes brasileños, hablando de dominicanas.
9: Sí, yo sé. Sí. Es por la experiencia de él de Brasil... Pero no es fácil cuando no hay una afición que siga y no hay un interés generalizado. No es tan fácil levantar.
10: Bueno, pero es un pensamiento crítico que hizo y posiblemente claro. Le cueste el trabajo. Porque lo que pasa es que allí eso lo maneja un señor, que lo que él dice es poner dinero y es como... Bueno, ya ese es todo lo del voleibol. Vamos para el baloncesto, Paco. Hoy se juega ventana en todas partes.
8: Se juega a las 7 de la noche. Bueno, Puerto Rico juega a las 7 de la noche en Uruguay. Y el juego va a través de Guapa Deportes.
10: Yo lo escuché a ustedes sobre las ventanas del 9. Y quería traer un par de datos para que no se toca. La prensa puertorriqueña es muy localista. Y a veces no toca otros temas. Esa victoria de Dominicana sobre Brasil. En Brasilia, 94-90, fue muy muy destacada por la prensa dominicana y por la de Brasil. El dirigente de Brasil es el hermano de Drazen Petrović, en que falleció el actual dirigente. Y entonces, él comentó que... Todo el mundo sabe lo que Jim Montero metió 30 puntos en ese juego y Andrés Félix 24. Pero estos dos jugadores son jugadores muy destacados. Andrés Félix juega con el Real Madrid. Y Montero, que estaba en España, ahora se fue para el Olímpico de Grecia. Gracias. Metió 30 puntos. Pero él destacó que el jugador fue Joel Soriano. Ángel Delgado se lastimó en un momento del juego y Soriano. Y Soriano hizo un viaje después del campeonato de Bayamón, que de San Juan a Miami, Sao Paulo y San Paulo. No,
8: a Panamá.
10: Cuatro estadios. Llegó casi horas antes del juego. Y en el momento que estuvo, hizo 13 puntos con 17 rebotes en 18 minutos.
9: Wow.
10: Y él dice que fue...
9: Hace número en rebotes.
10: Y Dominicana le cogió 19 rebotes ofensivos a Brasil. Y ahí él fue parte... Porque Dominicana vino en remontada. El tercer cuarto lo ganó 25-14, que le dio... Porque ya habían perdido la primera mitad. Che García tiene victoria a domicilio como visitante sobre Alemania, sobre Estados Unidos, sobre Brasil, sobre Argentina, sobre Italia y sobre Angola. Desde que él está en el programa. O sea, que un destaque a ese trabajo.
8: Ganar es difícil y como visitante.
10: Y entonces busca. Dominicana lleva 4 mundiales clasificados, corridos. 2014, 2019, 2023 y va camino a este 2027. Uh-huh. Brasil no había perdido en las ventanas los juegos anteriores. Uh-huh. Y una gran victoria. Hoy
9: jugaron en el sitio sin aire
10: acondicionado. Sí, jugaron en el mismo Brasilia, en el mismo video. Pues, no echaron para atrás, ¿para qué jugar? ¿Qué vamos a hacer? Hoy Chile juega, va a Dominicana y yo le decía a Paco fuera del aire que vi que están anunciando en el roster a Chá Mazara
8: él es.
10: Y le dije a Paco, ¿usted no fue el que jugó aquí con Carolina?
8: Sí.
10: Explícame eso.
8: Sí.
10: ¿Cómo es la cosa?
8: Luego la pausa, porque Natalia nos está diciendo que tenemos que ir a nuestra primera pausa de la tarde de hoy. Adelante.
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3: Bueno, de regreso a la descarga original de hoy lunes 31 de agosto del 2027. Vamos a nuestro segundo segmento. Me preguntaba Carlos de este joven que lució muy bien en colegio. Y el primero que nos habló de él fue Luis Berrío, que es el que nos hace los análisis del baloncesto colegial. Pero siempre se mencionó que él ya había decidido, inclusive creo que ya había representado a República Dominicana en algunos torneos. Y él juega en Puerto Rico porque una regla especial que tengo entendido tomaron. Voy a averiguar bien, pero por lo menos lo que llegó a mis oídos es que una regla especial que aprobaron los apoderados, que por alguna razón el padre jugó en Puerto Rico. Quisiera que estaba estudiando aquí, no sé. Tengo que averiguar y traigo la información correcta en los próximos días. Y entonces ellos aprobaron que si era hijo de ese que jugó aquí, pues podía jugar.
4: Lo que pasa es, por lo menos antes era así, yo pienso que todavía debe seguir siendo así, que cuando los apoderados toman una medida de forma unánime, puede estar en contra de cualquier regla, pero si ellos están de acuerdo y votan unánimemente, pues se pueden apartar de las reglas.
5: Ay, Dios mío.
4: Sí. Eso
5: aquí
4: ha sido así.
5: Paco lo ha explicado quizás 25 veces y lo va a explicar por 26 ahora. En un momento se determinó que para tú jugar aquí, yo sé por dónde viene, pero de que tú tenías que estar disponible para convocatoria para el equipo nacional.
4: Sí.
5: Y si tú eras estabas con aquellos jugadores que todavía no habían tomado. Y me parece, ahora lo voy a decir por ver el número 26, que se determinó que tenía que estar el caso de Osiris Ricardo y otros más.
3: Eso vino cuando aparecieron los Frankie Western y aparecieron los Orlando Antigua, muy buenos jugadores. Y ahora Puerto Rico también tuvo culpa porque no le hizo acercamiento, porque claro, la selección estaba frondosa. Pero se percataron de que había muchos casos y entonces se determinó que aquel jugador que pudiendo representar a Puerto Rico decide jugar de otro país internacionalmente, aquí tenía que jugar como refuerzo, a menos aquellos que ya estaban, pero el que entrara nuevo. Cuando eso estaba Beltrán en la presidencia y Fernando Olivero era el director de torneo, y que no encontraban el papel donde eso se aprobó. Pero Etienne Reyes estaba vivo y era el presidente.
5: Ay,
3: muchas esas medidas, Etienne se las llevaba en su maletín para la casa. Estaba también Rubén Iglesias, que era vicepresidente y un prestigioso abogado. Estaba yo, que era el secretario. Pero no tan solo eso, sino que nadie tampoco ha tomado la iniciativa, porque esto va a seguir pasando. Hay un montón de muchachos, de padre y madre dominicana, que nacieron aquí, nacieron allá, qué sé yo, pero juegan aquí categorías menores. Y entonces, pues mira, si usted quiere proteger el equipo nacional, porque esto es aquí, a la liga yo creo que no le importa mucho, porque la liga lo que quiere es, bueno, van por tres refuerzos, que venga todo el mundo y que juegue el Raimundo y todo el mundo.
4: Y ya la mitad de los dueños yo creo que no son ni puertorriqueños.
3: Exactamente.
4: Que,
5: bueno, vamos por ahí. Pues ahí tenemos. Ahora, para la Baker, o Mazara Baker, o Baker Mazara, va a jugar hoy en la ventana. Está anunciado por el equipo dominicano integrado. Oye, hoy también Brasil va a México. México, que le ganó a Colombia, tiraron 48 veces de tres. metieron 28. Eso es 50 y pico por ciento.
4: Es bueno por ciento y mejor por total.
5: Hubo tres jugadores de México que aquí lo tengo. Moise Adriasi, de 9-7. Paco Cruz, que lo conocemos, de 11-7.
4: Ese tirador siempre.
5: José Ávila, de 10-7. Entre los tres, tiraron 30 veces de tres y me dieron 21.
4: Bueno,
5: de los 28. Y cuando buscan de dos puntos, te tiraron más de tres y metieron más de tres que de lo que tiraron de dos puntos. En uno de esos juegos, y Brasil 6-1 va a México, en Zacatecas, México. ¿Por qué yo traigo esto? Porque lo hemos dicho varias veces y todavía creo que existe una gran confusión en la gente. Porque como dice Norma, hay que leer. Todo está escrito, búsquelo, léalo. Mire, los primeros tres de cada grupo, de los grupos que están en esta ventana, pasan directamente al Mundial. El área de América tiene 7 puestos. Entonces, tienes que buscar la mejor marca de los que queden cuarto en los dos grupos que se están jugando. México, al ganar, se pone 4-3 y está cuarto en ese grupo. El equipo de Puerto Rico, que entró con 2-4, ahora tiene 2-5, está quinto. Bahamas, que le ganó Uruguay, tiene ahora 3-4. Está por arriba de Puerto Rico. Por eso es que el juego de hoy...
4: El de hoy es fundamental.
5: Y entonces, la gente de Bahamas, que le ganó a Uruguay 103-94.
4: Un juego durísimo.
5: Durísimo. Dicen ellos, los bahameños, ¿verdad? Ganamos en un ambiente muy hostil.
4: Sí.
5: Y sacamos el juego. Y principalmente cuando vino en remontada Uruguay, que se pegó este jugador que es de la NBA, que jugó con Filadelfia, Buddy Hit, y el otro, Bryce Water, que jugaron contra Puerto Rico, pero no metían la bola en Bahamas. Que si nosotros hubiéramos pegado,
4: hubiéramos eliminado.
5: Pudieron sacar el juego, y entonces, no es que esté fácil para Bahamas, pero lo mejor para Puerto Rico es que hubiera ganado Uruguay. ¿No?
4: Claro.
5: Pero aunque hay amigos por ahí, de esos que ahora escriben y comentan, dicen que eso es que favoreció a Puerto Rico. Bahamas está por arriba de Puerto Rico.
3: Los que tienen mejor marca, que sigan ganando, los que están abajo, que pierdan.
4: Hay que llevarlo a la escuelita, Carlos.
5: Y si México le saca ese juego a Brasil, México se mete en una ruta muy interesante. Y porque esa victoria dominicana le dio un respiro, ahora va contra un rival que es menor que Brasil, que Chile.
4: Nosotros tenemos que ganar y ganar y ganar, punto.
5: Oye,
4: para tener posibilidades.
5: En ese juego de Uruguay, Joaquín Rodríguez, que vino aquí de muchachito, hace estamos en 2026, sería 2019 o 2020, vino de 17, 18 años. Fue el mejor anotador. Ahora mismo es el líder de ese equipo. Hizo 30 puntos, ¿no? En 24 minutos que estuvo en cancha. Y bueno, vamos a ver cómo... Mira, en ese juego Bahamas tiró de 35-28 de tiros libres.
3: Una gran cantidad.
5: Los uruguayos fue a palo limpio. Para que tú veas 35 veces.
4: Claro.
5: Y eso fue, Paco...
3: Esos equipos, tanto, mira, Uruguay, Brasil y Argentina, dan golpes, saben golpear y utilizan su físico.
4: Pero Uruguay, en ese aspecto se los gana.
3: El mejor de los tres.
4: Y el más suave generalmente ha sido Brasil.
5: Sí. Mira, esos 28 tiros libres que anotó Bahamas es un récord para un equipo en ventana. Para seguir con las ventanas, en Asia, Nueva Zelanda le ganó a Irán por 2 puntos, 93-91. Y Filipinas le sacó un juego a Holanda, 82-81, en los minutos finales. Por Europa, el equipo de Bosnia le ganó a Italia, 78-76. Los italianos no le va a venir ni en el fútbol, ni en la
4: ciencia. Una rachita.
5: Y Portugal le ganó a España.
4: Eso sí que es un batazo.
5: 95-89. Ganaron el cuarto parcial 24-18. Llegaron a empate al cuarto parcial y Portugal. Ahí debutó por España Andy Adaimara, Paco. Mide 7 pies, 2 pulgadas de España. Y los españoles lo están presentando como su hombre grande después de los hermanos Gasol, ¿no? No ha habido otro. Pero los hermanos Gasol, los dos fueron NBA y buenos jugadores.
3: Jugaron simultáneamente.
4: Jugadores estelares.
5: Quiere decir que hay que darle mirada también, porque se juega a ventana en todas partes. Mide 7 pies, 2 pulgadas de España. Y los españoles lo están presentando como su hombre grande después de los hermanos Gasol, ¿no? No ha habido otro. Pero los hermanos Gasol, los dos fueron NBA y buenos jugadores.
3: Jugaron simultáneamente.

0: que tienen que soltarle jugadores. Si entienden lo prudente, pues detienen los torneos unos días, porque generalmente todo lo que toma son 5 o 6 días entre los dos juegos que le ponen a los equipos.
1: Eso es lo que tenemos. Bueno, como dice Norma y Paco, no hay de otra. Hay que sacar este juego, porque si no, habría que ver matemáticamente. Pero es muy difícil. No,
0: está difícil la cosa.
2: Oye, brevemente, volviendo al juego ese de Bahamas y Uruguay, que nosotros estamos impulsando a Uruguay, porque Uruguay tiene allá una marca muy ganadora.
1: Y el
2: que está al alcance es Bahamas, no Uruguay, ¿no?
1: Y está en el grupo nuestro.
2: Claro. Entonces, pero ese equipo de Bahamas, pues tiene jugadores muy fogueados ya en el baloncesto, incluso en la NBA, ¿no? Y cuando vino el ataque ese de Uruguay, aquello se quería caer allí, pero no perdieron la calma los bahameños. Pero no solamente eso, hacían un carácter y se lo señalaban al público. O sea que...
1: hay la actividad.
2: Sí.
1: Por eso que lo hicieron en el comentario, obviamente uno no sabe lo que le estaba gritando, pero... Sí. Pero Uruguay tiene fama de eso.
2: No.
1: En el fútbol y en el baloncesto. ¿Cómo le, creo que...?
2: Ellos contrarrestan su falta de población. Y que no tienen muchos jugadores, por eso mismo, ¿no?
0: ¿Y el fútbol? ¿Y por el fútbol?
1: En el fútbol, no.
2: Pero claro, claro. Ese es más que fábrica.
1: Oye, Paco, venga, ustedes lo llamaron, dime. Le preguntaron. Porque, porque usted conoce el baloncesto, ¿verdad? ¿Te conoces algo de baloncesto?
0: Un poquito.
1: Pero en Canóvana contrataron a Juan Cardona, usted...
0: Pero no fue en Canóvana. Juega en Canóvana, pero ese equipo es de Carolina. Eso es embuste de la C y la Carolina. Sí,
1: la pregunta es que si lo llamaron...
0: No, a mí nadie. A mí nadie.
1: Vamos a una pausa y vamos a hablar de Juan Cardona. A ver... ¿Usted no tiene influencia todavía?
0: No. Ni quiero tampoco.
1: Ni con Lola.
0: Yo estoy jubilado. Yo estoy jubilado y jubiloso. Y mira, el miércoles vamos a hablar, pero el sábado pasamos un día fantástico, ¿verdad? Una tarde fantástica. Adelante, Natalia.
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0: Bueno, de regreso a la descarga original. Como diría el príncipe de Nahuatl, esto promete.
1: A usted no lo llamaron ni le
0: preguntaron. No, el señor Horta tuvo la amabilidad del primer año de los dos que han jugado en Canóvana. Me dedicaron la temporada, cual agradezco. Este año pasado Andy Nieves, que es el encargado de la televisión,

0: invitó a que jugara dos partidos.
1: ¿Dos partidos?
0: Los disfruté. Y otro, Pucho Figueroa, me fue a buscar un día a casa y fui con él a ver el juego, Aníbal García. Pero fuera de eso...
1: Bueno, todo esto viene porque todo el mundo lo debe saber, pero para que no lo sepa, sí, Cardona acordó con el equipo de Canóvana.
0: De Carolina, que juega en la Carlos Miguel Manuel de
1: Canóvana. Bueno, yo le digo Canóvana.
0: No se una en el engaño.
1: Va a ser el dirigente para la próxima. Puede ser que pase 35 años y nunca regresen a Carolina. Pero eso es otro cantar. Va a dirigir el equipo
0: de Carolina. Ni el alcalde ni él van a durar tanto.
1: Ahí ya de entrada, Tremont Waters consiguió un contrato en Francia que lo va a tener hasta finales del mes de mayo. Y o si no tiene problema, ¿verdad? Y Condi consiguió un contrato en España, no estoy tan claro si es en la ACB número uno.
0: Sí, en ACB.
1: ¿ACB?
0: Sí.
1: Es un equipo que no es de los de arriba. Uh-huh. Y también,
0: bueno para él, pero juega mal. Debe jugar.
1: Pero estoy diciendo lo que son alrededor de esos dos jugadores. Y Carolina tiene buen personal, y Juan.
0: Tiene personal de más. Si mantiene los tres refuerzos, tiene de más.
1: Y pues, ahí
2: pero no es un equipo fácil. No es un equipo
1: exacto,
2: fácil.
1: Eso que iba.
2: No es un equipo fácil. Son jugadores, muchos de ellos, algo temperamentales. En el caso de Walter, ha tenido muchísimos problemas físicos que se añadieron también unos problemas emocionales. Y cuando tú tienes muchos jugadores que son parecidos, es difícil mantener contento al que está más tiempo en el banco. Y esos problemitas se van acumulando. Y yo creo que ha sido una buena medida. Y vamos a... Pero no es un equipo fácil.
1: También ahí se dio el caso de que Mandy Cancel, que estaba en Carolina y se decía que... Digo, que está en Santurce, perdón. Mm. Pasa a trabajar con él como su asistente primario, ¿no? Y se dice que Carlos González... Que ese era uno de los obstáculos que tenía para que Carlos González acordara con Santurce, porque Carlos trabaja con Leo Arit y estaba Cancel en el medio.
0: Pero, perdóname, Carlos, quien lleve a Carlos González a un equipo y no lleve a Leo...
1: No, también, yo estoy diciendo los datos, yo no te... Ya las consideraciones, que esas eran las consideraciones, porque Cancel ha estado con Santurce en las últimas temporadas, ¿no? Y ahora ya, Cardona anunció que Cancel va a ser su
0: Mandy Cancel.
1: Su asistente.
2: Asistente. Oye, principal.
0: Yo quería reaccionar a lo que Norman dice. No reaccionar, sino dar un comentario más bien de los equipos difíciles. Mire, como maestro, yo fui maestro 34 años y el coach, y fui coach 20 en todas las categorías y en ambos sexos, y desde niño hasta baloncesto superior. La disciplina la pone usted. Sin disciplina no hay... Usted no va para ningún lado. Y número dos, hay unos jugadores que son prima donna y muchas veces los apoderados los apoyan. Entonces le hace a usted el trabajo un poquito más difícil. Uh-huh. Entonces usted tiene que buscar la forma y manera de que todo el mundo entienda su filosofía y quiera trabajar hacia ella. De lo contrario, va a tener problemas. A la entrada, en el medio o a la salida. Y yo prefiero los problemas en la entrada porque...
2: Se puede remediar más fácil.
0: Es mucho mejor.
1: Bueno, ahora Arecibo dijo públicamente de que antes del 15 de septiembre van a contratar a un dirigente. No han soltado prenda.
0: David Rosario, muchachos.
1: Está bien, pero no lo has dicho.
0: A ver.
1: Carlos Rivera puso como condición de que él tiene un contrato de tercer año, de que él se mantenía con Ponce si había un cambio.
0: Sí, no, no, y que lo tomen en consideración.
1: Y que había que mover la plantilla de jugadores.
0: Muy de acuerdo con Carlito.
1: Y entonces...
2: Sí, pero si tiene un contrato.
1: No puede renunciar al contrato. Él dijo, yo regreso si hay movimiento en la plantilla.
2: Está poniendo
1: presión. Y se reunió con la gerencia y la gerencia dijo que sí. Y entonces...
2: Yo creo que la gerencia de Ponce le está debiendo al equipo. En términos generales, un equipo con los recursos de Ponce, con el grupo de jugadores puertorriqueños que tiene.
0: El que contrata los refuerzos no está al nivel.
2: No está.
0: O es que económicamente le
2: No creo.
1: Bueno,
2: hay
1: un jugadorcito que a ti te gusta mucho, que no lo viste en las finales. Sí, ¿te encanta ese jugador? Tiene el nombre de un carro, de una marca de carro.
2: Es que se...
0: Ford.
2: Lo que hace para hacer en la esquina para que le pasen la bola y tirar de tres.
1: Quebradilla tiene dirigente ya, que regresa al bandido superior Greenberg. Y entonces está recibo porque dice que va a anunciar. Y Mayagüez, que Pipo B le dijo hace la semana pasada, que ni lo han llamado. Bueno, eso es lo que hay. Ah, también en San Germán, vocero, una nota de amigos de San Germán, que son bastante, son gente seria. Dice que Eddie Casiano y la gerencia van a llegar a un nuevo acuerdo.
0: Uh-huh. Qué bueno.
1: Mira, en el béisbol, cura.
2: Oye, yo me imagino que Ponce va a repetir a Robinson, ¿verdad?
1: Yo no sé. Ya, recuerda que...
2: Más nadie lo quiso.
1: No, recuerda que...
2: Y le jugó tremendamente bien.
0: Cuando lo necesitan, todo lo quieren. Pero entonces, cuando lo que ellos tienen planeado aparece, lo suelta.
1: Recuerda que desde que los muchachos ya no se reúnen en el Tiara porque desapareció.
2: Yo no recibo
1: mucha información de Ponce. Mira... en el béisbol de pequeña liga, Curazao ganó el torneo. Derrotó. ¿Sabes qué?
2: Latinoamérica.
1: Es un torneo. No, ganó el torneo completo.
0: Sí, lo que pasa es que primero hacen el torneo de los internacionales. Y después. Estados Unidos aparte.
1: Siempre tiene que haber un equipo de Estados Unidos.
0: Sí, tiene que haber.
1: Bueno, Curazao ganó el torneo.
2: Del resto del mundo.
1: Sí.
2: Ok.
1: Incluyendo a los Estados Unidos, el juego fue contra un equipito de Nevada, ganaron 11 carreras por 2.
2: Wow.
1: Alguien
2: está haciendo algo muy bien ahí. No hay mucha gente allí.
1: Eso te iba a decir. Ellos habían ganado en el 2004, y en ese equipo de 2004 salieron 4 que están en Grandes Ligas, o que han jugado en Grandes Ligas. Uh-huh. La pelota allí siempre se ha jugado, históricamente.
0: Wow. Y de ahí es Andrew Young, por si acaso.
1: Sí, y otros jugadores, Profar.
0: Sí, pero
1: de los nuevos.
0: El caballote Andrew Young.
1: No, Andrew Young, pero lo que te dice es que ha habido en los últimos 20 años una buena cantidad. Que empezaron en las pequeñas ligas y después terminan jugando con Holanda.
0: De Curazao es de esos países que participan casi todos, pero que, por ejemplo, Jamaica se destaca en el atletismo, para mencionar Haití en el fútbol. Pero de Curazao como que no es ningún deporte así que...
2: ¿Béisbol?
0: ¿Béisbol es toda la vida? Ah, cierto es.
1: Toda la vida.
0: Cierto.
1: Oye, es una... Y como dice Norman, es que Curazao no sé cuánto tiene, no creo que llegue a 300.000. La isla de Curazao. Lo que pasa que antes era la Antilla Holandesa, pero Curazao es la... Y entonces, Norman, en ese torneo que se juega en la ciudad de pequeñas ligas...
0: De Anápolis.
1: No.
2: Williamport.
1: Fue un equipo dominicano que se eliminó rápidamente. Y estando yo allí, salió un escándalo que yo te hice llegar, que Major League Baseball, la oficina de Major League Baseball, investigó un muchacho que le dieron 2 puntos por el sorteo internacional, le dieron 2.8 millones el equipo de Cleveland. Y esta sí que se la...
0: Oye,
1: esta sí que se la comieron. El muchacho tiene un hermano que falleció, que era 2 años
2: más joven.
1: O 3 años más joven. La persona que... El bucón esto, como llaman ellos, con la familia y dice, vamos a ponerle
0: el nombre del que murió.
1: Pero tenemos que hacerlo bien. Vamos a coger donde lo enterraron, vamos a cambiar la lápida de la lápida. Fueron a la escuela.
0: A lo que yo entiendo.
1: A los servicios médicos. A todos le cambiaron el nombre para ponerlo como si fuera el fallecido.
2: Y en la escuela lo aceptaron.
1: Pues, usted sabe. Y Major League Baseball, que tiene ahora una
2: de investigación. Ahí, sí, que investigan.
1: Entonces lo cogieron. Pero fue más creativa que la anterior.
2: No, yo te digo una cosa. Pueden recuperar los par de billones con una película que hay. Eso es una cosa increíble.
1: Pero cogieron a otro muchacho de Venezuela.
0: Oye, perdóname, esos son discípulos perfectos de Maquiavelo. El fin justifica los medios.
1: En esta redada de los últimos, porque esto lleva años pasando y hay historia, cogieron a otro más de Venezuela que también le habían dado un bono, ¿no?, por el sorteo. Y se creó en República Dominicana, parece que el gobierno dominicano, con Major League Baseball, crearon una dependencia para para ir a investigar más a todos estos grupos de academia.
2: Cada vez han aumentado las investigaciones, pero hay que ser justo. Uno ha vivido bastante. Y yo recuerdo una época donde era casi normal que los escuchas le decían a la familia, no, vamos a ponerle tanto.
0: Seguro.
2: Porque si tiene 22 o tiene 19, hay una diferencia importante en el bonito que le van a ofrecer.
0: Oye.
2: Y eso, decía, ¿cuál es la edad del béisbol de este? Ah, tanto. Pero era la edad de béisbol y todo el mundo sabía que no era la real.
1: Después que de haber jugado muchos años en Grandes Ligas, Miguel La Guagua.
2: El tercera base.
1: Tejada. Admitió.
2: Sí.
1: Que admitió. Después de estar 10, 12 años que se llegó a Grandes Ligas, admitió que él se habían quitado.
2: En Venezuela, en Dominicana, aquí y en todos sitios.
0: Bueno, vamos para la Grandes Ligas. Vamos a la pausa. La Grandes Ligas viene. Vamos cuando regresemos de la misma. Adelante, Nata.
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4: Bueno, el regreso a Descarga Original, vamos al segmento final de hoy lunes, porque mañana martes a las 12 nuevamente hay Descarga Original con Carlos Julián González, Ramón Luis Pérez y Rivera, y vamos a la Grande Liga. ¿Está bien?
5: Paco, antes de ir a la Grande Liga, brevemente, Steven Moreno, el muchacho de tenis de mesa de 17 años, que se... jugando doble con la otra muchacha, Adriana Burgos.
6: Sí.
5: Le ganaron a Adriana Díaz en la final de doble mixto.
4: Esta nena Burgos ha mejorado. Sí.
5: Por eso las dos. Hasta ya tiene 20 años, este tiene 17. Sí. Por eso que Adriana no ganó los cuatro de oro.
6: Sí.
5: Mira, ganó el torneo panamericano U19. Él tiene 17 años. O sea que todavía le está dando edad. Le ganó.
4: Esos nenes vienen desde los 12 o 13.
5: Sí, no.
6: Internacionalmente. Pero,
5: ya
6: con
5: este
6: mucho
5: muchacho
6: éxito.
5: Ha comenzado a sacar, a presentar con, ya con la, cuando ha subido. Este torneo, pues, lo acaba de ganar en Guatemala. Le ganó a Ramón Vila, hijo de un.
6: Oye, todo eso ha venido detrás de Ariana.
5: Sí, sí, tiene un...
6: ¿Qué clase de impacto?
5: Tiene una camada que va empujando. ¿Eh? Sí. Y no es que va empujando, que dentro de 2 o 3 años, es que le tienen que... ¿Tú sabes lo que tú jugar la final de doble mixto y en el otro equipo está Adriana? Sí. Y que estos dos muchachos, uno de 17 y otro de 20, como tú dices, Brena Burgos, y Naranjo, que es mayor que él, que sí. No,
6: es muy joven, pero
5: lleva
6: es mayor.
5: Fácilmente 5 o 3 años. Como tiene 22, 23 años ya.
6: Okay.
4: Mira, nos aclara el príncipe que este muchacho, uno de sus abuelos, y que es puertorriqueño.
5: ¿Quién?
4: De Baker Mazara.
5: Bueno, pero vamos a hablar de
6: eso. Eso yo nunca lo había oído.
4: Mira, aquí hubo un caso, antes de rapidito, aquí hubo un caso de un jugador que jugó en la liga y jugó varios años y era un buen jugador, que resultó que no era el que aparecía como el papá, era que lo habían adoptado. Y entonces la liga hizo un alto y lo iba a sacar porque entonces no, adoptados tenían que esperar una cantidad de años, no recuerdo exactamente si eran 3 o eran 5, que fue el caso también de Jim Maldonado, que jugó como refuerzo. Pero entonces la señora...
6: Ese esperó media hora.
4: La señora hizo una declaración jurada, la del caso que estoy hablando ahora, hizo una declaración jurada, que el que aparecía como padrastro era el verdadero padre, que fue que ella engañó al marido.
5: Ay,
4: o sea,
5: yo conozco
4: eso.
5: Oiga,
6: no me acuerdo.
4: Oiga, se pasó el libro. De las historias.
5: Yo conozco y quién era la... Bueno, hay cosas que no se pueden decir.
6: Hubo varios casos parecidos a eso.
5: Mira, antes de la Grandes Ligas se está jugando la AA Juvenil, 74 equipos, ya van 4 semanas. Están lanzadores tirando juegos sin hit, juegos perfectos. Y cuando yo estaba en República Dominicana, me acerqué a Javier Vázquez, el lanzador. Yo no lo conocía personalmente, y le dije, tú eres desarrollado en la pelota de Ponce Glenview, que es un maestro, Cheo Vega, digo maestro, era jalatero, pero desarrollado
4: toda la vida.
5: Y me decía, sí, a él yo le debo estar en el... Pues Ponce Glenview sigue haciendo equipo, ¿eh? Y le dieron 2 pelas a Juanadía, 17-5 y 24-1. Eso es un programa. Pero hay 74 equipos en la AA juvenil, que de ahí salen cantidad de prospectos. Y para los que quieran entrar de nuevo ingreso en la AA, aquellos que fueron, que firmaron, lo dejaron libre, o que lleva 2 o 3 años fuera de, o están jugando en clase A o algo, hasta ya pueden llenar los documentos, porque todos esos jugadores van a un sorteo. Uh-huh. Y empiezan a coger desde o sea, el último que coge es Comerío, ¿eh? Porque quedó campeón.
4: Bueno, eso, Paco, ¿qué trata? Dime. Mira, quisiera mencionar la gran hazaña, ¿no? la gran victoria o gran, ¿cómo podemos decir? Desempeño de Max Scherzer ayer con 42 años.
5: Bendito sea Dios.
4: Y le ganó, le dio, él lanzó 7 de las 9 entradas, pero blanquearon a los Marineros 7-0, tiró 7 entradas, permitió un hit, una base por bola, y ponchó a 10. Esto, lo único que habían hecho esto era... ay, señor, lo tengo aquí. Le digo el nombre ya mismo. El derecho oeste que es el rey de los ponchados.
5: No la raya.
4: Lo hizo 2 veces a los 42, 2 a los 43 y 1 a los 44. Pero además, con los 10 ponches, se colocó noveno en todos los tiempos, con 3.535, dominando a Gaylord Perry, que es el que está décimo, con 3.534.
5: Entonces, no están correctas, pero tiene 2 victorias, 7 de
4: 9. Sí, eso es así.
5: Y efectividad de 6-16. Y en Toronto, comenzaron a abuchear a Vladimir Guerrero. Lleva 66 juegos. Como local, que no da un ron.
6: ¡Wow! Increíble.
5: Y entonces la gente...
6: El año pasado no le daban agua. Increíble.
5: Y entonces, pues, los fanáticos... El que se va a llevar los titulares en estos últimos días es el primer bate de Chicago, Cachorro.
4: Crow Armstrong.
5: El sábado dio 3 jonrones y empujó 6 carreras como primer bate. Y ayer dio 2. Tiene 5 jonrones en 2 juegos. Frente a Cincinnati, que perdieron ayer 7-5. Pero Crow tiene nombre de vendedor de seguro o algo así. El centrofield del equipo lleva ya 38 jonrones, ¿no, hermano? Con los 5 que ha conectado. Y fue el noveno, empezando el juego de ayer, dio un jonrón. Lleva 9 ocasiones en esta temporada conectando, abriendo el juego con jonrón. Es la segunda más alto, ¿no? De un jugador primer bate.
6: Eso está de moda.
5: El récord de la temporada.
6: Todas esas marcas se han mejorado.
5: Pero tú sabes quién es más que dio jonrones como primer bate.
6: Bueno, el velocista, el histórico primer,
5: En una temporada. Dios, en una temporada.
4: En una temporada, ¿no?
5: Alfonso Soriano, jugando con los Yankees.
4: Oh, sí, era muy buen.
5: Dio 12, ahora Crow tiene 9. Y se está mencionando de que... Paco.
4: Tiene 91 carreras empujadas, está bateando 2.83 y 38 jonrones. Un fuerte candidato a más valioso. Y no tan solo eso, sino que aparentemente no va a pichar más Otani, que le quita un valor para ese premio, ¿verdad? Para ese premio. Porque Otani toda la temporada juega como designado. Su extra.
5: Ahora, el equipo de los Cachorros tiene una buena temporada, 77-60.
4: Sí, sí.
5: Cincinnati, el ganador del juego fue Byrne. Este señor tiene...
4: Los Cachorros están primero en el comodín de la Liga Nacional. Sí.
5: Este señor tiene 15 victorias, 3 derrotas. El que ganó ayer por Cincinnati, 2.79, y el primera base, Stewart, que dio otro jonrón, lleva 3 juegos batiendo a jonrón, tiene 31, tiene 105 carreras empujadas. Son peloteros que están poniendo números. Y este lanzador con... ¿Y los Yankees? Cuéntame.
4: Bueno, los Yankees ayer dieron una paliza a los Medias Rojas. 16-1, Elio Ramos dio su 10º cuadrangular, empujó 3 carreras.
6: Primero con los Yankees.
4: Tiene 38.
5: Ah, tiene 2-2.
4: No, y hay una pregunta, porque ya George lo mandaron a batear. Y entonces ellos tienen 4 guardabosques, García, que da un palo como...
6: Entró, que, muchacho.
4: Grisham, que ese ya es veterano.
6: Sí,
4: y,
6: pero este año ha sido en baja.
4: Sí, está batiendo 2-11, pero tiene sí. 18 honrones.
6: Sí.
5: El año pasado dio 33 honrones, Grisham.
6: No, el año pasado fue grande.
4: Elio Ramos batea 2-44 con 10 honrones. Y Jones, que aparentemente batea 2-36 con 7 cuadrangulares. De ahí hay que sacar a uno, sí. Por supuesto, porque George va a entrar desde que esté listo.
6: Claro.
5: Bueno, Caballero, que es panameño, batió de 5-3, 3 bolas, 3 anotadas, dio un jonrón también. Caballero ha jugado bien con los Yankees.
4: Sí.
5: Primero
4: sí.
5: Está en salud.
6: Y ha resuelto
5: en el cuadro interior. Y bueno, en salud, Boston, aunque perdió, tiene 74-63 y va camino a comodín.
6: Y lo mismo hubiera sido que hubiera sido 1-0, era lo
4: mira,
6: mismo.
4: Y los pies.
5: No.
4: Y los
5: sí, para la gente de Boston no es lo mismo.
6: No,
5: pero tú no vives en Boston.
6: Pero oye,
4: para los,
6: se juega todos los días. Mañana, hasta hoy ganan y se, sí, y se olvida. Sí,
5: uno molesta como
4: los
5: quiera.
4: Piratas
5: los
4: hicieron,
5: millones que los deja ver. Pues,
4: los Piratas vencieron a los Cardenales de 5-4 y Brian Torres batió 2-2, su décimo cuadrangular, y está bateando 2-64. Yo creo que está asegurando un contratito para el 2027.
5: Mira, ayer le entraron a palo a hacer Lugo. No ha tenido
6: buena. ¿Otra vez? Sí, ¿otra vez?
4: La última tuvo 3
5: salidas. 3 y 2 tercios
6: de entrada. No, le saque.
5: 9 carreras, 5-0-3 de efectividad en la victoria de Cleveland. 11 carreras por 1. Ahí... José Ramírez, hay que decir que José Ramírez perdió como 6 o 7 semanas por una lesión. Yo soy un honor número 11,
4: sí.
5: Pero ese señor juega como quiera.
4: Sí, seguro que sí.
5: Cualquier cosa.
4: Igual que Lindor, que ayer dio el 14 en la derrota 6-3 con los Astros.
5: Oye, y Juan Soto dio el 22, que eso jugar.
4: Y ahogó poco. Nos vamos.
6: Las cosas raras del béisbol, ¿no?
5: Dígame.
6: Pues ayer dio 2, ¿no? El receptor de los Yankees.
5: Ay,
6: de 2-2. Sí, señor. Y subió su promedio. Mucho.
5: A
6: 184.
4: Ay, Dios mío. Bueno, mañana a las 12, Carlos Uriarte González.
6: Es el béisbol moderno.
4: Ramón Luis Pérez Rivera, Norman y yo regresamos el miércoles porque esta es la descarga original para los que saben y los que queremos aprender.
5: Mira.
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Muy buenas tardes, amigas y amigos, tardes campesinas por Alegro 91.3 FM y este programa que escuchan ustedes hoy. Lo pueden escuchar también mañana a las 5 de la mañana por WIPR 940 AM porque tenemos mucha música, queremos hoy dejarles mucha música. Seguimos con mi padre del grupo Conjunto Borinquén, Sabor a mi Tierra.

Y nos vamos con otro de los grandes nuestros de todos los tiempos. El jibarito de Lares, Odilio González, canta el cuatro puertorriqueño con este título que se llama El Gallo Madrugador.

del proyecto cuando yo sea grande, de otros de los que eran de los niños nuestros que cantaban en 2005 en este proyecto que tuve en Ciales, Saí García, La Enfermera, dedicado a Beatriz Torres.

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Este próximo corte me encanta. Es de Cuba, de los años 50 o 60 por allá, de las décimas guajiras de Cuba. Uno de sus más insignes poetas de allá era Chanito Isidrón, el rey del humor en la décima. Se llama La Seguidilla del Café.

Paco Chaviano y me dice, tan temprano tú te mojaste los pies, y le dije, ¿usted se cree que canta no carece? Y me dijo, hay 9 meses que yo no pruebo el café que seguí por aquella senda a casa de Valeriano y vi salir por el guano una humareda tremenda, me paro, aguanto la rienda, véate, me desmonté y cuando a Nelia le traté de la situación modorra me dijo, tomarás borra, hijito, porque se acabó el café que seguía a casa de Severa, allí lo estuve esperando y cuando estaba colando, ¡pum!, se viró la cafetera, pero sigo de carrera, con el Gabo me encontré y cuando lo saludé como que era tempranito me dijo, para que tome café, que el Gabo que están atentos cuando uno a su casa va, gritó de allá, Soledad, hasta traerle a Chanito un asiento, conversamos un momento con ánimo y buena fe, pero que luego, no sé, un gato atrás de un ratón sube por sobre el fogón y bota todo el café, que dije, imposible sería que el café se haya botado, y me dijo, no, ay, cuidado, que este temprano todavía, ya verá con la alegría que aquí se lleve aliviano, vamos vieja. Me mete mano de nuevamente se hará y ella le dice, ¿qué va si ya no queda ni un grano? Seguí a casa de Martín, la casa estaba vacía y haciendo mi travesía llegué a casa de Joaquín y parado en el jardín contento lo saludé allí sí. Allí me dieron café.

del trabajo del lienzo a la poesía, como les había dicho, interpretando las diferentes obras de Pablo Marcano García, en esta ocasión le toca a Vitín Nieves, Flor del Caribe.

Y ahora sí que nos vamos bien retro. Víctor Lluvera Río era uno de los cantantes de la mesa redonda de allá, de la gente de Joaquín Bulier, de allá de Fajardo. Este extracto lo saqué yo de un disco que se llama Trovadores de mi Tierra. Y fue la primera vez que Víctor Lluvera Río, y quizás la única vez que grabó en un disco. Me encantaba escucharlo, era un gran improvisador. Lo conocí yo de jovencito, ya cuando yo tenía como 14 o 15 años se nos fue de aquí, pero me lo pude disfrutar, era muy amigo de mi padre. Víctor Lluvera Ríos, Cuando el sol declina.

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a mi Borinquen, no, yo no lo he dejado, yo estoy aquí todavía en Puerto Rico, en Ciales, viviendo, pero el jibarito de Lares cantó en este álbum que se llamaba Ni de Madera Son Buenas, lo próximo que vamos a escuchar aquí. Ayer dejé a mi Borinquen.

hace 10 años hubo un disco que se hizo, y cuando digo disco, que todavía se hacían discos, ¿verdad? Ya casi eso no existe, pero se llamaba Del Lienzo a la Poesía. ¿Y por qué Del Lienzo a la Poesía? La idea fue con los títulos de unas obras de arte del artista plástico Pablo Marcano García del pueblo de Gurabo. Se nos dieron las imágenes de, y nosotros pues creamos unas décimas alrededor de estas pinturas bellísimas de Pablo Marcano. Ahí me tocó El Corregir de los Montes, y así mismo, ese era el título, pues hice estas décimas que interpreto aquí. Corregir de los Montes, con este servidor, Arturito Santiago Hijo.

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14: 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Les saluda Shanira Blanco, feliz de acompañarlos la tarde del lunes 31 de agosto del 2026. Y listos para conocer esos números ganadores de los sorteos de Lotería Electrónica. Gracias siempre por acompañarnos. 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Ahora los invitamos a que usted salga a jugar, ya que esta noche, mire, Lotería regresa con su acumulado de $500,000. Recuerde siempre completar esa jugada bien acompañada de la doble revancha que le da esa segunda oportunidad de ganar en esta ocasión el acumulado de $100,000, que son buenísimos también. Mientras tanto, el Powerball, señoras y señores, comienza a subir y esta noche llega, regresa con su acumulado de $131 millones.

0: 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Estamos listos para iniciar nuestros sorteos en la tarde de hoy con el Wild Ball. Adelante. Y el Wild Ball llegó. Es el número 8, señores, número 8. Pasamos al Pega 2 en la tarde de hoy. Mucha suerte para todos. Adelante. Primer número del Pega 2 es el número 6. Es el 6. Siguiente número es el número 7. Es el 7, señores. Número ganador del Pega 2 en la tarde de hoy es el 6767. Pasamos al Pega 3. Mucha suerte en el Pega 3, familia de esta tarde. Adelante. Primer número del Pega 3 es el número 0. Llegó el 0. Siguiente número es el número 4. Es el 4. Último número es el número 8. Llegó el número 8, así es. Número ganador del Pega 3 en la tarde de hoy es el 048048. Pasamos al Pega 4, favorito de muchos de ustedes. Mucha suerte para todos. Adelante. Primer número del Pega 4 es el número 7. Es el 7. Siguiente número es el número 5. Número 5. Siguiente número del Pega 4 es el 6, señores. Número 6. Último número es el número 5. Llegó el número 5. Número ganador del Pega 4 en la tarde de hoy es el 7565. 7565. Miren, muchas felicidades a todos los que aceptaron sus jugadas esta tarde. Muchas felicidades. 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Y recuerde que tiene una cita con nosotros a las 9 con nuestros sorteos nocturnos. Buenas tardes y mucha salud para todos.
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4: Saludos Puerto Rico y gracias por acompañarnos en esta su edición de su revista radial Soluciones, un horizonte de posibilidades. El trabajo social desde una mirada espiritual con Elian Verónica Martínez González. Hogar Santísima Trinidad, experiencias que transforman vidas. En el valor de nuestra gente, un viaje íntimo a través de las emociones con el poemario de Poemas de Amor, Soluciones. No solo entrevistas, una experiencia vital. La dedicación y el amor por el servicio público es una tarea de pocos. Sin embargo, ella debe ir acompañada de los principios y fundamentos que habilitan a la persona de los más altos valores que fortalecen al ser. Le damos la bienvenida a la directora de la Oficina para el Fortalecimiento Social Comunitario y de las organizaciones de base de fe del Senado de Puerto Rico, Elian Verónica Martínez González. Bienvenida.
5: Saludos, muchas gracias, ¿verdad?, por esta oportunidad de hablar de lo que estamos haciendo en la oficina y el impacto que queremos tener en la sociedad puertorriqueña.
4: Y qué bueno que recibió nuestro llamado para poder compartir esas experiencias.
5: Claro que sí.
4: Bueno, para aquellos que quizás no conozcan un poco de lo que son la Oficina para el Fortalecimiento Social Comunitario y de las Organizaciones de Base de Fe, ¿qué les podríamos decir?
5: Bueno, esta nuestra función principal, como tal establece la orden administrativa que da pie a la creación de nuestra oficina adscrita al Senado de Puerto Rico, porque es importante aclarar que hay diferentes oficinas de base de fe. Nosotros respondemos al Senado de Puerto Rico. La orden administrativa que da pie al funcionamiento de nuestra oficina es precisamente ser una oficina activa, involucrada en el quehacer social y comunitario de Puerto Rico, fortaleciendo a la sociedad, las comunidades, la familia y las organizaciones de base de fe.
4: ¿Cómo se logra eso?
5: Pues nosotros, por ejemplo, mi oficina, decidimos dos pilares o hemos escogido dos pilares para poder armar todo el plan de trabajo y el impacto que queremos lograr en todas esas esferas que te comenté. Y lo basamos, primero que nada, en el pilar de la dignidad humana. Todo el trabajo que estamos haciendo responde al valor supremo, ¿verdad?, que le damos a la vida de los seres humanos, desde el vientre materno hasta su etapa, ¿verdad?, de envejeciente o envejecimiento. Y segundo, hemos basado también nuestro trabajo en un perfil social, en el perfil social de Puerto Rico. Eso abarca la niñez, los jóvenes, los adultos y los adultos mayores. Así que hemos decidido responder a la situación real que tenemos en Puerto Rico, que se sustenta en los datos que tenemos para nuestro país, para de alguna manera insertarnos en ese batallón, ¿verdad?, o en ese cuerpo que busca, en ese cuerpo social o comunitario y hasta político, que está tratando o busca atajar las diferentes problemáticas que enfrentan cada uno de esos sectores. Nosotros, por ejemplo, en base de fe le hemos dado mucho énfasis a la población de menores de edad y de envejecientes. ¿Por qué? Porque el perfil en Puerto Rico apunta que son las poblaciones más vulnerables. La realidad es que Puerto Rico todo está en vulnerabilidad, sí, lamentablemente. Desde el quehacer político, la política pública, la atención a los problemas evidentes que enfrentamos como país. Pero esos dos sectores constantemente y continuamente, ¿verdad?, reflejan por la etapa en la que se encuentra, la vulnerabilidad, la necesidad de que hayan personas presentes para hacer valer sus derechos, para cuidarlos. La realidad es que los datos en Puerto Rico apuntan que dentro aún de la vulnerabilidad generalizada, los niños y los envejecientes ahora mismo están en una, ¿verdad?, en una situación extremadamente crítica.
4: Indiscutiblemente que estos dos sectores poblacionales demandan mucha atención y sobre todo mucho cuidado. Digo cuidado en el sentido de la protección que merecen ambos. Sin embargo, ¿cómo la oficina puede abarcar los distintos trabajos que puedan intervenir con la protección y el bienestar de estos dos perfiles, como ha mencionado? Si está basado en las disposiciones legislativas que se han aprobado o simplemente es como parte de la esencia de lo que es la oficina de base de fe y de el fortalecimiento social.
5: Las dos. Hemos echado mano, ¿verdad?, o hemos agarrado de la legislación existente en Puerto Rico para atender ambos sectores, pero también nos hemos movilizado en el sentido de la capacitación y de la educación a las organizaciones comunitarias, las que también son de base de fe, y a capellanes, entre otros, para poder dar un servicio que realmente atienda la problemática y que conozcamos la legislación en Puerto Rico para la protección de ambos sectores. Así que hemos utilizado ambas estrategias. Te voy a dar un ejemplo. Una de las primeras educaciones que nosotros llevamos a cabo en el Senado fue para atender la explotación y el maltrato a envejecientes. Así que tenemos el recurso de la oficina de la OPEA, que está muy bien capacitada y preparada y que ha demostrado hacer durante este cuatrenio, ¿verdad?, una oficina muy proactiva en la atención de este sector y de las diferentes problemáticas. Así que nosotros, basándonos en el perfil que tenemos, que fue un estudio que yo hice, yo vengo del campo de la salud mental, de muchos años de trabajo comunitario y social a través de organizaciones sin fines de lucro, pero también en mi carácter personal. Así que mira, nos reunimos y le establecí, ¿verdad? Esto es lo que yo quiero atender, porque esto es lo que responde a nuestro perfil. Hicimos una convocatoria al tercer sector y al sector de base de fe, y en esa primera capacitación tuvimos más de 100 personas reunidas en el Capitolio de Puerto Rico de diferentes sectores, sobre todo los que van a las comunidades, porque tenemos muchas iglesias, claro, y muchos capellanes, ¿verdad? Y muchas organizaciones que están haciendo trabajo comunitario dirigido a ese sector, pero es importante robustecer para que conozcan cuando se encuentran con diferentes situaciones en la comunidad, que sepan cómo trabajar con ellas, qué referidos deben de hacer, qué cosas no deben, ¿verdad?, de dejar, no deben pasar por alto y que deben de referirlas, porque hay un mandato en Puerto Rico para proteger y atender esas situaciones. Luego llevamos a cabo otra capacitación. Son capacitaciones intensivas. O sea, no vamos a hablar de lo que anhelaríamos, que no hay nada malo con eso, ¿verdad? Pero vamos específicamente a entrenar a las personas que vienen a nuestras capacitaciones para que sepan qué proyectos pueden desarrollar en las comunidades para trabajar con la población, pero también qué mecanismos existen para proteger a la población. Y el segundo fue sobre la explotación financiera, específicamente sobre la explotación financiera. Así que, ¿verdad?, estamos buscando atender la problemática principal y fortalecer ese sector que ya sale a la calle a hacer trabajo, pero para que pueda hacer un trabajo verdaderamente efectivo. Y tenemos énfasis en capacitar también al sector de base de fe, porque sabemos que la mayoría de los proyectos responden a iniciativas de iglesia y de religiosos que están comprometidos con la situación en Puerto Rico y quieren hacer una obra y quieren ser parte, ¿verdad?, de la reconstrucción de nuestro país.
4: No, y reconocemos que toda iglesia, independientemente de la denominación a la cual pertenezca y el tipo de doctrina que ejercen, siempre están llamadas al trabajo social a través de la pastoral. Siempre se ha hablado del hecho de la correlación que no debe existir, pero que existe, de iglesia y Estado. ¿Cómo usted lo ve?
5: Pues mira, yo pienso que aquí en Puerto Rico nosotros hasta el momento somos bendecidos y tenemos unas oportunidades que en otros países no se tienen, o que quizás en otros países en el pasado existieron, pero ya no. Cuando vemos, por ejemplo, Canadá, cuando vemos algunas partes de Europa donde esa libertad de culto y de religión se ha ido perdiendo en parte por la mala narrativa de que tiene que haber una separación absoluta de iglesia y Estado. Y en efecto, hay una separación, pero la separación no es como la gente lo entiende y no es tampoco como estos países, ¿verdad?, han evolucionado, en la dirección en la que han evolucionado, de arrinconar al sector de base de fe o a la iglesia en una esquinita, opera aquí en esta losa, no te salgas de ahí, porque si te sales de ahí, te penalizo, te limito, te castigo. Y eso es lo que está sucediendo en Europa, lamentablemente, ¿verdad? Esa secularización se ha hecho la nueva religión. Y en Canadá, como lo tenemos ahí cerquita, y también lamentablemente en algunas jurisdicciones de los Estados Unidos. Así que Puerto Rico todavía, yo pienso que es un pueblo bastante aware, está bastante alerta de lo que sucede en esos otros países y se ha movilizado a ejercer su derecho, a proclamarlo, pero también a ejercitarlo. Y aunque está protegido en la Constitución, sabemos que en el pasado también han habido vicios de violentar ese derecho aquí en Puerto Rico. Podemos dar muchos ejemplos. Recuerdo aquí en San Juan, por ejemplo, que hubo un periodo en el que se prohibía, ¿verdad?, la libertad de culto en las calles con mucha facilidad. Así que hemos tenido par de instancias, pero la realidad es que el puertorriqueño defiende su derecho a la religión. Así que yo considero que todavía nosotros estamos viviendo algún respiro dentro de todo lo que está sucediendo a nivel internacional. Y es importante que sigamos batallando por él, porque lo que no se defiende se pierde.
4: Sí. No, y aunque no sea netamente algo religioso, recordemos que la historia así nos dice que nadie podía sacar la bandera, porque era considerado de otra índole de creencias, ¿no? Y por lo tanto son periodos que van demarcando la historicidad y la identidad que se va creciendo, acrecentando y de manera progresiva trascendiendo, ¿no? Así que parte de nuestra historia. El Senado de Puerto Rico, constituido como dentro de sus inmensas visiones y fortalecimiento, ha creado esta oficina. y lo ve como un organismo que sirve para llegar a las personas y brindarle a aquellos que quizás no tienen los recursos para poder asistirle. ¿Cómo Elian Verónica Martínez González se identifica con esa causa, más allá de ser la directora de una oficina?
5: Pues como te dije, hemos puesto en marcha un programa bien activo. Nosotros no estamos, la mayoría del tiempo a mí no me van a encontrar en mi oficina, estoy en la calle, visitando comunidades. Hay comunidades que se han abierto, que nos llaman, mira, tenemos una problemática de maltrato infantil o tenemos una problemática con los envejecientes o queremos fortalecer el tercer sector y de base de fe para que se desarrollen más proyectos y que nos ayuden a atender la problemática. Y prácticamente, ¿verdad?, yo he puesto la visión del presidente del Senado y de esta servidora en acción. Y por eso es que estamos constantemente en la calle. Otra fase que vamos a iniciar ahora, que responde precisamente a eso, a cómo hacerlo, ¿verdad? Cómo ayudar, que esa ayuda sea tangible. Iniciamos ahora próximamente un ciclo de capacitación que va a constar de 8 adiestramientos, 8 capacitaciones debería decir, para las personas de base de fe que están en las comunidades, que tienen ideas de desarrollar proyectos porque quieren atender la situación en sus comunidades, pero no saben cómo comenzar, qué es lo que necesitan, cómo se incorpora una organización, qué se necesita, la junta de directores, las excepciones que deben de tener, cómo yo puedo formar un cuerpo de voluntarios. Y en esa dirección, buscando también que la ayuda venga de la propia comunidad, claro, y que no necesariamente dependamos exclusiva o primordialmente del gobierno, que se desarrollen más proyectos comunitarios de base de fe en sus regiones. Esa capacitación comienza ahora en septiembre y culmina en diciembre, pero la intención de esto es rodarlo o llevarlo a cabo en diferentes pueblos de Puerto Rico. Ya para este primer ciclo tenemos casi 100 personas registradas. Tuvimos que parar el registro. Así que, y la idea es esa precisamente.
4: ¿Qué zona van a impactar?
5: Vamos a comenzar norte, oeste, todo Puerto Rico. Mi interés es que al final, inician, vamos a comenzar en San Juan, en el Capitolio. Okay. Vamos a comenzar allí, en el Distrito Capitolino. El primer adiestramiento se va a llevar a cabo allí. Pero mi intención es correr todo Puerto Rico y que al final de esta jornada o de este cuatrenio, sí, yo pueda decir, dejé corriendo o iniciado 50 proyectos comunitarios de base de fe en todo Puerto Rico. Mi intención es que la comunidad se organice exactamente para que pueda proponer las propias soluciones. Las iglesias son las que saben lo que hay en sus comunidades, están ahí dando el servicio.
4: Y eso es así.
5: Así que eso es lo que pretendemos. Así,
4: para aquellos que deseen más información y tener más conocimiento de participación, ¿qué deben hacer?
5: Se pueden comunicar a mi oficina. Usted llama al Senado de Puerto Rico, 787-724-2030, y usted pide que le transfieran con la oficina de base de fe del Senado. Y ahí le podemos dar una orientación de las diferentes propuestas que estamos llevando a cabo, la coordinación que podemos hacer para llegar a su comunidad y ayudarlo, lo que usted necesite y que esté, ¿verdad?, a nuestro alcance, o referirlo. Así que otra cosa que estamos haciendo, estamos visitando, sí, las escuelas de Puerto Rico.
4: Eso es sumamente importante, que son nuestros niños.
5: Eso es así.
4: Y nuestro presente.
5: Eso es así.
4: Bueno, pues le damos las gracias a la directora de la Oficina de Base de Fe en el Senado de Puerto Rico, a Elian Verónica Martínez González, por acompañarnos.
5: Gracias por la oportunidad. Siempre a la orden en el Senado.
4: Igualmente para aquí con usted.
5: Gracias.
4: Ya volvemos.
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7: Con su instructor en seguro, Benjamín Betancourt, para servirles cordialmente. Y vamos a hablar del poder de la palabra beneficiario. 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
12: Para pensar. El pensamiento humano nos induce a cada instante a auscultar toda opción que redunde en el bien obrar.
13: La inteligencia consiste no solo en el conocimiento, sino también en la destreza de aplicar los conocimientos en la práctica. Frase célebre del filósofo griego Aristóteles, de conocimientos enciclopédicos, fundador de la lógica como ciencia y de varias ramas concretas del saber. Escribió cerca de 200 tratados sobre una enorme variedad de temas. Fue el padre de la lógica formal, economía, astronomía, entre otros. Una cosa es el conocimiento adquirido mediante el aprendizaje, la observación y el asiduo estudio sobre determinada disciplina. Y otra cosa es la puesta en marcha práctica de tal funcionalidad en el quehacer cotidiano de nuestra realidad. Es el binomio que se establece como un hecho constante en el aquí y el ahora, como parte del entorno humano. Conocimiento, erudición, instrucción, podemos tener todos, pero las destrezas adquiridas en la aplicabilidad de este van a determinar la inserción y la probidad dentro de los contextos en que estemos inmersos.
14: Devolver la dignidad a alguien que ha experimentado perder su sentido de vida y, sobre todo, el trayecto o el camino que le conduce a evolucionar y trascender entre metas y propósitos. A veces, vemos cómo todo se desvanece por los atavíos que las circunstancias nos conducen a ello. Con nosotros, la directora clínica del Hogar Santísima Trinidad, la trabajadora social Ashley Colón y el terapista recreativo de dicha institución, Nelson Rosas Cintrón. Bienvenidos a ambos.
15: Gracias, gracias.
14: Y gracias a ustedes por aceptar nuestra invitación.
15: No, gracias a ustedes.
16: Igualmente.
14: Bueno, reconocemos que la alta incidencia de adicciones en Puerto Rico, incluyendo no tan solo las drogas, sino otros tipos de juegos, ¿no?, que se invierten en esto, y otras conductas sexuales que también inciden en esta práctica de las adicciones, es algo que estremece la conciencia de todo aquel que se preocupa o se ocupa de brindar ayuda y servicio para lograr que esta diversidad de situaciones pues aminoren en el proceso de crecimiento de cada cual. ¿Cuál fue la razón por la cual se creó el Hogar Santísima Trinidad?
15: Pues mira, una excelente pregunta. El Hogar Santísima Trinidad se creó inicialmente por estos dos compañeros, ¿verdad?, amigos de toda la vida, que fueron adictos y estaban tan cansados de vivir en esta vida, de que cuándo va a ser la próxima vez que pueda tener esa nota, esa satisfacción que me trae la droga. Y decidieron de la noche a la mañana encerrarse en un cuarto, lo que se le dice a romper en frío. Uh-huh. Y de ahí surge este espacio acogedor para estas personas que están cansados de estar viviendo esta vida, de buscar ayuda, de tener personas, ¿verdad?, que les puedan dar estas herramientas, de este espacio que ellos puedan recuperarse. De esto nace el Hogar Santísima Trinidad.
14: Wow. Oye, me llama la atención cuando mencionas que pensaban ellos cuándo iba a ser la próxima dosis, en espera de ese momento de obtenerla. Y sabrá Dios qué mecanismos u oportunidades esperaban para que esto se lograra.
15: Sí, así mismo es, ¿verdad? Y muchas personas no entienden que la adicción realmente es una enfermedad. Uh-huh. Es nuestro cuerpo que nos sigue pidiendo más.
14: Wow. Oye, me llama la atención cuando mencionas que pensaban ellos cuándo iba a ser la próxima dosis, en espera de ese momento de obtenerla. Y sabrá Dios qué mecanismos u oportunidades esperaban para

0: a estas personas, porque nosotros hemos tenido familias en que ellos nos vienen y nos dicen, no, es que es poca vergüenza,
1: Sí.
0: no es poca, no, no es poca vergüenza, disculpa, es que ya la persona está tan acostumbrada a tener esa satisfacción que él va a seguir buscando y escalando para buscar esa primera satisfacción como la primera vez que la encontró.
1: En el hogar, ¿qué programas ofrecen o
0: Nosotros
1: qué
0: somos,
1: servicios?
0: claro que sí, nosotros somos un programa integral, ¿verdad? Biopsicosocial, nos encargamos de el cuerpo físico, nos encargamos de lo emocional, nos encargamos de lo psicológico, le damos estas estrategias de prevención de recaída, apoyo emocional, le damos también apoyo a esas familias, porque no solamente el Hogar Santísima Trinidad.
1: Ajá.
0: Nuestra meta es cuando tú te vayas del Hogar Santísima Trinidad. Queremos que tú seas una persona que nuevamente te puedas involucrar con tu familia, que te puedas involucrar a la comunidad y no tengas esta recaída. Así que nosotros, al momento en que el paciente vaya de alta, nosotros referimos al paciente a algún programa ambulatorio donde pueda continuar este proceso.
1: Okay. Y para ello también forma parte de los servicios recreativos, ¿no? Nelson, ¿qué nos puedes comentar?
2: Bueno, yo comencé en el hogar en el 2008, gracias al señor Ángel Colón. Y para mí fue una experiencia muy encantadora porque ya yo había tenido una experiencia antes con Hogares CREA. Y cuando el señor Colón se acerca a este servidor, yo le dije, pues mira, yo tengo esta experiencia. Y cuando él me dijo a mí, ah, pues yo no voy a entrevistar a más nadie, ninguna persona.
1: Sí.
2: Pues la recreación es un método, una forma de rehabilitar, ¿ok? Lo hemos visto en los residentes desde que empecé hasta el presente, donde a ellos les encanta la recreación, les encanta el deporte. Tenemos el deporte activo como el deporte pasivo. Y la verdad es que ha sido una experiencia de primera. Para mí, el hogar para mí es como una familia, ¿ok? Yo personalmente soy único hijo. Y doctor Ramírez, creo que tengo, los hermanos míos están ahí.
1: Sí, porque llegó un momento que ya forman parte de una familia por el constante compartir y ver la lucha que hay entre romper una disciplina que lo ataba a unas prácticas que ahora se ven en la realidad de que quiero estar mejor. Quiero ser diferente. Y entonces se une ese compromiso de satisfacer no tan solo a la organización, sino a uno mismo, en el sentido de que yo puedo hacer esto y provocar el cambio. En tu caso, ¿qué te llevó a tener esa experiencia de insertarte dentro de este hogar?
0: Pues mira, yo me crié dentro de trabajar esta población, ¿verdad? Mi papá, desde que yo tengo uso y razón,
1: Sí.
0: se ha dedicado a esta población y yo fielmente creo que yo nací para esto.
1: Muy bien.
0: Yo cuando entré a la Universidad de Puerto Rico, entré por otra rama y al primer semestre dije, esto no es para mí. Y me
1: Qué bien.
0: trasladé al Departamento de Trabajo Social y hasta el
1: Sí.
0: sol de hoy.
1: Qué interesante. ¿Y qué has descubierto ahí?
0: Que hay mucha necesidad. Hay mucha necesidad, ahora más que nunca, desde la transición de lo que era antes la heroína al fentanilo, también el uso del cannabis, el mal uso del cannabis realmente también ha traído una alta reincidencia del consumo de sustancias.
1: Podríamos decir, dentro del programa de rehabilitación y la experiencia de trabajar en la terapia recreativa, de que hay una conciliación entre ese pasado y la nueva perspectiva que se busca de reconstruir una vida nueva.
0: Sí, definitivamente.
2: Pues de parte mía yo he visto los residentes compartir. Hace poco estábamos haciendo unas competencias individuales y cada uno se estaba motivando uno al otro.
1: Sí.
2: Haz esto mejor, tira este tiro así. La competencia individual era de baloncesto. Y esa convivencia se notaba, ese compartir, esa hermandad.

0: que tienen los residentes en el hogar. Y obviamente se da por el tratamiento en general que tiene el hogar, pero también se da por la parte recreativa, que yo lo he fomentado a ellos y nos tratamos como hermanos, que eso es lo más importante, que para mí ha sido, bueno, como que dijo la compañera Ashley, yo vine para este mundo para trabajar en esta población también.
1: Qué bien, qué bien. Bueno, sabemos que aceptar por parte del paciente su vulnerabilidad y desnudarse emocionalmente para sanar, son dos cosas que hay que tener valentía, ¿verdad? Primero el reconocimiento y segundo, saber de que va en un proceso de un cambio radical en esa actitud y en ese proceder humano. ¿Cuán viable es?
2: Esa es una pregunta muy compleja. ¿Por qué? Porque tenemos los pacientes que sí, que llegan bien dispuestos, el que ya está cansado de tener esta vida. Pero también hemos visto muchos casos en que ellos no reconocen que tienen un problema.
1: Sí.
2: Y ahí es cuando se vuelve un poquito más complejo el caso. Y ahí tenemos que ir un poquito paso a paso. Y paso a paso hasta que ellos vean que uno tiene la mayor interés, ¿verdad?, de poder ayudarlo, de guiarlo, de ser su guía a la persona que ellos se quieren convertir. Porque nosotros hemos tenido pacientes que llegan y nos dicen, yo no sé por qué yo estoy aquí. Y el ver el crecimiento de esa persona desde que se llegó ese primer día hasta su día de alta, es como ver un bebé nacer y pasar todas sus etapas de vida.
1: En el caso tuyo, Nelson.
0: Quiero hacer una anécdota. El Hogar Santísima Trinidad tuvo el privilegio y el honor de tener en el hogar una persona bien famosa en el baloncesto, llamado José Piculín Ortiz, compañero que apreciamos mucho y perdimos hace poco tiempo. Y la experiencia de tener a Piculín Ortiz en el hogar, que aunque yo no podía manejarlo a él como lo manejo con los residentes, por ser figura pública, pero cuando iba al hogar compartíamos, él y yo juntos hablando. Y así se veía a los otros residentes, no tenían celos de él, estaban bien afortunados de estar en el lugar cuando él estuvo, porque él estuvo en dos ocasiones.
1: Sí, porque Leo fue y sigue siendo una gloria de Puerto Rico.
0: Sí, sí.
1: ¿Verdad?
0: Y fue una experiencia encantadora. Y aparte de eso, pues los residentes, sacando el tema de Piculín, pero toda mi época ha sido una experiencia única en su clase. Única en su clase. Ha habido experiencias que hasta yo he llorado. ¿Okay? Y tuve la experiencia de tener estudiantes universitarios, precisamente de una universidad en Bayamón, que compartía junto con ese programa. Y los estudiantes eran locos trabajando con ellos.
1: Sí. No, y que el deporte, como dice el refrán, une, ¿verdad? No importa ideología, cultura, conocimiento. O sea, el deporte es el deporte. Y es una manera de que la persona, dentro del estado en que se encuentre, va a intentar de sacar lo mejor de sí. En ese caso, ¿qué nos puedes comentar?
0: Bueno, ahora mismo estoy acabando un torneo de 3x3. Y como dijo ahorita, ellos están locos, este viernes que viene va a ser los juegos finales. Y ha habido mucha competitividad.
1: Sí.
0: No sé, es que el basquetbol es contacto físico, pero a la hora verdad, ellos se alaban entre uno y el otro. Se dieron un fao, perdóname, no fue intenciones. Y por ese lado,
1: o sea, que hay hasta un respeto.
0: Un respeto. Obviamente, yo se lo digo a ellos.
1: Sí.
0: ¿Ok? Yo tengo un refrán para ellos, que yo digo... Las reglas de ustedes lo metieron en este hogar. las reglas nuestras lo van a sacar del hogar con una idea distinta. Uh-huh. Y siempre os recalco, las reglas suyas lo metieron aquí, o una prisión. Pero las de nosotros lo van a sacar en una forma airosa.
1: Qué bien. Bueno, Ashley, recomendaciones, sugerencias para aquellos que están escuchando este programa y viéndolo a través de las páginas de Cibernéticas, para documentarse, tener más información, interesarse por el programa, tenerlo como un referente, ¿qué les puedes comentar?
2: Se pueden contactar al Hogar Santísima Trinidad, estamos en Facebook también, pueden escribirnos por Messenger o contactarse al 787-799-6208, que con mucho gusto podemos ofrecerle orientación, les podemos guiar los próximos pasos, y no solamente para la persona que sufre de estas adicciones, también este familiar que está viendo su hijo, su vecino, su nieto con esta problemática y no sabe qué hacer, se puede contactar y con mucho gusto le podemos dar varias alternativas.
1: Qué bien, qué bien. Nelson, ¿alguna sugerencia?
0: Bueno, haciéndole hincapié a la compañera, pienso lo mismo. Lo importante, ya Ashley dio los teléfonos, pero hace falta que Puerto Rico mejore.
1: Muy bien.
0: Puerto Rico mejore.
1: Y como dice el eslogan, Puerto Rico lo hace mejor.
0: Exactamente, compañero.
1: Muy bien. Bueno, pues le damos las gracias por estar con nosotros en esta su revista radial de soluciones.
2: Gracias a usted por la invitación.
1: Ya volvemos.
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10: 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En tu segmento, hablemos de... con Marisa Tolinchi, Consejería Psicológica.
11: Hablemos de la afinidad. La afinidad, como concepto, podemos definirla como esa conexión que tenemos de carácter emocional y espontánea que surge entre los seres humanos. A veces está basada en valores compartidos, alguna forma de ver la vida que resuena mutuamente entre estas personas o que hemos vivido experiencias similares. Lo cierto es que muchas veces la podemos ver como una química o una sintonía, pero no siempre requiere tiempo la afinidad. a veces uno la puede percibir desde el primer encuentro o la primera vez que ve a la persona. Es cuando tú dices, oye, yo a fulana o a fulano es como si lo conociera de toda la vida. Sin embargo, a veces se confunde la afinidad con la preferencia. ¿Por qué? Porque la preferencia, y ahí es que viene el detalle, es una elección. Sí, sí, es algo que tú eliges consciente o inconscientemente hacia ciertas personas, ya por intereses, por gustos, incluso hasta la comodidad. Y la influye tu entorno, la cultura o incluso experiencias previas. Y no implica, escúchame bien, no implica necesariamente la preferencia que haya una conexión profunda. Ambas pueden coexistir, afinidad y preferencia. Pero la afinidad ciertamente suele ser más transformadora entre las personas. Ahora bien, lo que quiero compartirte es que la próxima vez que sientas como incomodidad o qué sé yo, hasta celitos, porque alguien trata mejor a esa otra persona que a ti, no lo tomes mal. Puede ser afinidad, no tiene que ser preferencia. Simplemente entiende que los seres humanos tenemos esa conexión. Y recuerda que tú vales más que nada.
1: Nuestro agradecimiento a la directora técnica, Natania Licea. El escribir nos convierte en un mapa geográfico que trasluce cada vereda y recóndito para quienes exploran y profundizan en cada palabra, expresión e interpretación de lo que se enuncia por la pluma que se deja seducir entre las manos que sujeta cada entorno. Le damos la bienvenida al escritor y poeta, autor de poemas de amor, Radamés Garay Rodríguez. Bienvenido, Radamés.
0: No, gracias a ti y a tu audiencia por darme la oportunidad de llegar hasta aquí y compartir con ustedes mi segunda producción titulado Poemas de Amor.
1: Pues vamos a escuchar algo. ¿Qué nos puedes narrar?
0: Pues mira, hay un poema que se titula Te quiero, te quiero, te quiero. Adelante. Dice, por lo siempre noble que conmigo fuiste, por las muchas dichas que de ti aún espero, por el primer beso que te di y me diste, te quiero, te quiero, te quiero. Por el gran cariño que a mi vida diste, por aquel gran día en que te vi de lejos, por la gran ternura que una vez me diste, te quiero, te quiero, te quiero.
1: Wow, tremendo. O sea, quiere decir que con esto busca transformar la identidad de los amantes, creando una metamorfosis.
0: Exactamente.
1: ¿Y qué persigues con ello?
0: De hecho, este poema, de la forma en que nace este poema, yo acababa de conocer a mi esposa.
1: Ay, qué bien.
0: Nos estábamos conociendo. Y en medio de ese conocernos, con el diario compartir, con ese hablar diario, ese compartir constante, se fue despertando en mí ese sentimiento. Y es de ahí que nace ese sentimiento, este poema, que se lo dediqué a ella.
1: O sea, cuando escribes, dejas de ser el individuo solo, aislado, con emociones, con secretos. Pero una vez plasma tu escritura y lo recitas, ya se convierte, como mencioné al principio, en un mapa geográfico.
0: Lo es.
1: Donde te van a leer.
0: Sí, lo es. Y esa era la intención. Sí. Esa era la intención, que ese poema pudiera llegar a sus manos, que de hecho llegó. Y hasta el día de hoy ella los conserva. La mayoría de los poemas que están escritos en este poemario fueron dedicados a ella. También, tengo que ser honesto, hubo otras jóvenes con las que pude compartir en el pasado.
1: Eso
0: es parte de la historia.
1: Eso
0: es parte. Hay un poema que nace y se titula de esta forma y dice Amor de mis amores. Hablando también de mi esposa.
1: Sí.
0: Dice, a esa joven que de pronto cautivó mi corazón, le dedico este poema con toda mi inspiración. Ella tiene un parecido con el sabio Salomón, pues este conquistó reinos y ella, mi corazón. Sus ojos son dos luceros radiantes como una estrella, sus manos suaves y hermosas como si fueran de seda. Su cuerpo es como sirena tendido sobre la mar, sus labios tan tentadores y apuestos para besar. La tierra nos brinda frutos, nos brinda rosas y flores. Y yo que soy un poeta, que hago versos y canciones, le dedico este poema al amor de mis amores.
1: Wow. ¿Cómo descubres el amor?
0: Lo descubro por primera vez en la escuela superior, cuando tenía 19 años. Pensé que estaba enamorado. Pero el amor, lo que es el verdadero amor, con ese sentimiento, con esa definición de lo que uno entiende que es verdaderamente amor, lo descubrí a los 33 años.
1: O sea que el amor, para convertirse en amor, ¿de dónde parte?
0: Parte de unas experiencias, parte del tiempo, a medida que uno va madurando, porque yo no puedo decir que aquella joven que yo conocí cuando tenía 19 años, puedo decir que era amor, tal vez fue una ilusión, a diferencia cuando la vida te da la oportunidad de pasar por ciertas etapas y llegar a una madurez que hoy día puedo decir que la tengo.
1: Podríamos decir que el colectivo de las experiencias de vida van formando y haciendo del carácter de la persona una serie de acontecimientos que se van a predicar dentro de ese contexto que termina y aflora y se desarrolla e ilumina lo que es el amor. Porque el amor no es otra cosa que esa confluencia de experiencias, emociones, vivencias que uno empieza a ver en alguien en particular y que lo abraza dentro de una experiencia como la naturaleza.
0: Correcto.
1: Porque la naturaleza son todos contornos que cohabitan bajo una unidad. Y esa unidad, pues uno la expresa dependiendo donde uno fija la mirada. Y obviamente al fijar la mirada, pues uno se desborda como ese río que viene, ¿verdad? Con tanto furor, con tanta fuerza. Y uno no quiere salir de ahí. Y así es el amor.
0: Y es interesante lo que dices y cómo lo describe, porque a pesar de que uno se siente enamorado y el amor tiene sus altas y sus bajas, no todo en la relación de pareja, en ocasiones no todo es amor, porque llegan situaciones inesperadas que a veces nos hace temblar. Y en medio de esas situaciones que a veces llegan, y que no las esperamos, yo tuve la oportunidad de escribir un poema que lo titulé Rencillas de Amor.
1: ¿Qué página es?
0: La página, aquí estamos en la página 39.
1: 39, vamos.
0: Sí. Rencillas de Amor.
1: Sí, lo tengo. Sí.
0: Y ese poema dice de esta forma: sé que a veces te disgustas y te irritas demasiado. ¿Acaso nunca has pensado en el efecto que ha dejado esas pequeñas rencillas que a veces ocasionamos? Evitemos estas cosas por el bien de nuestro amor. Tratemos siempre de amarnos y comprendernos mejor. Estas cosas tan sencillas que a veces hacemos los dos son las que apagan las llamas entre tu amor y mi amor.
1: ¿Por qué amar?
0: Sí, sí. Porque amar no es solo calma. También es saber sanar, aprendiendo de la sombra para volver a empezar.
1: Súper. Podríamos decir que el amor son distintas etapas o capas que van fortaleciendo ese querer.
0: Es cierto. Y es cierto, y eso, tú lo ves, eso lo podemos ver mucho en personas que llevan 40, 50 y hasta 60 años de casado.
1: Sí.
0: Como ese amor ha ido trascendiendo, como ha ido cambiando con el paso de los años. Y aquellas personas que han tenido la oportunidad de llegar hasta esa etapa pueden dar fe de lo que estoy diciendo a través de estos poemas.
1: ¿Y por qué algunos pueden llegar y otros no?
0: Yo creo que hace falta el deseo y la voluntad de cada mañana decidir quedarse y decidir trabajar esa relación por encima de las circunstancias que uno pueda estar enfrentando. Porque problemas vamos a tener y situaciones vamos a tener.
1: Hace poco, la semana pasada, el viernes pasado, cumplí 21 años. No de edad, sino de cansado.
0: Felicito.
1: Gracias por ello. Así que aspiro a esas emociones, esos sentimientos que apalabran esa vocación de poder decir, quiero perdurar e insistir en ese transcurrir de los años, independientemente que sean 50, 60, que espero llegar.
0: No, y con fe, confiamos
1: aunque sea
0: en Dios
1: con,
0: que sí.
1: Mira, aunque sea con bastón.
0: Confiamos que lo va a llegar.
1: Bueno, este poemario hace una invitación al amor dentro de una recolección o capitulación de diversos poemas que has escrito durante todo tu trayecto. ¿Qué mensaje quieres llevar a la comunidad?
0: Yo quiero llevar un mensaje a la comunidad de que no se rindan, que no se rindan, que se den la oportunidad, que saquen espacio, que saquen tiempo para salir de la rutina, y volver a retomar aquellos sentimientos, aquel cosquilleo que una vez se dio en el estómago cuando conoció a su pareja, claro, a su esposa o a su esposo,
1: claro,
0: por primera vez. Porque puede suceder y suele suceder que a veces con el paso de los años hay personas que la rutina los absorbe y se empieza a perder muchas cosas que son importantes y que son medulares en la relación.
1: Radamés, me gustaría que pudieras hacer lectura de la página 59, bajo el título Quiero ser tu amigo. 59.
0: Sí. Este poema nace como parte de la inquietud de cuando yo estaba en la escuela superior. Yo estaba, me gustaba estar joven.
1: Sí.
0: Pero ella no me miraba de la forma en que yo la miraba.
1: Sí.
0: O sea, yo la estaba pretendiendo con el objetivo de poder llegar a ella y tener una relación,
1: claro,
0: de noviazgo.
1: Sí.
0: Pero ella me miraba simplemente como un amigo.
1: Sí.
0: Como un amigo. Dice, quiero ser tu amigo. Si algún día en el camino de la vida, al transitar, te sientes claudicar por razones del destino, yo quisiera ser tu amigo y brindarte mi amistad para así contigo guardar por senderos y camino. Y si sientes que tal vez yo te puedo ayudar, no vaciles en llamar a mi hogar y a mis servicios, pues quién sabe si conmigo las cosas pueden cambiar y así te puedo mostrar esto que siento contigo.
1: Bello, bello. Bueno, quisiera aprovechar, antes que haga lectura del próximo poema de la página 62, agradecer a nuestra directora técnica, Natania Alicea, por acompañarnos y hacer posible esta transmisión de los estudios de 940M acá en Soluciones, un horizonte de posibilidades.
0: Sí. Este poema lo titulé Esa mujer es mi todo. Dice, esa mujer es mi todo, aunque tal vez no lo crean. Ella es mi luz y mi estrella. Ella es mi sol y es mi todo. Ella es verso a mi poema, lazarillo de mis ojos. Esa mujer es mi todo, porque por ella yo siento que es estrofa a mis poesías y la canción de mis versos.
1: Bello, bello, bello. ¿Dónde conseguir tu obra?
0: Sí, la pueden conseguir en la librería Norberto, tercer nivel de Plaza Las Américas. También lo pueden conseguir a través de la plataforma de Amazon. Lo pueden conseguir en formato digital, formato carpeta blanda y carpeta dura. O lo pueden conseguir a través de mi correo electrónico, radamesus@gmail.com. radamesus@gmail.com.
1: Como siempre, Radames, estás invitado a este tu programa.
0: Gracias.
1: Para hablar de tu experiencia, de tu poesía y de tus escritos.
0: Gracias, te lo agradezco a ti y a tu radio audiencia por darme la oportunidad de llegar hasta ellos.
1: Qué bien. Puerto Rico, gracias por acompañarnos.
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1: Yo puedo ofrecerte una vida muy interesante.

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0: Muchísimas gracias, México. Que Dios nos bendiga y hasta siempre.
1: Gracias por formar parte de este sueño. Gracias.
0: ¡México!

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1: Hey, Fonzie.

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